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Ahora sí, yo me tengo que retirar. Te saludo, Azucena. Muchísimas gracias, como siempre, por su sintonía y por dejarme compartir este espacio con ustedes. Pero antes de retirarme, la reflexión del día. Las enseñanzas. Las enseñanzas llegan de muchas formas, a través de las personas, las experiencias y los desafíos que enfrentamos. Cada día nos ofrece la oportunidad de aprender algo nuevo y crecer un poco más. Las mejores enseñanzas son aquellas que transforman nuestra manera de ver la vida. Hoy recordemos, toda experiencia deja una enseñanza si estamos dispuestos a aprender de ella. Ahora sí, que tengan una bonita y bendecida tarde-noche. Los dejo con más de La Ranchera.

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0: ¿Qué tal, amigos míos? Respetando una vez más la ciencia y la medicina, respetando a todo clero político y eclesiástico, respetando la forma de actuar, de pensar y ser de usted como ser humano, una vez más estamos compartiendo ese programa de orientación, consejería, reflexión, motivación, con fines de entretenimiento de este su internacional programa de Caminos de la Vida. No le cambie, escúchenos, participe, a lo mejor usted se anima a marcarnos o simplemente escuchar las pláticas, las llamadas, testimonios, todo lo que se hace aquí en el programa. Y usted se puede identificar con alguna de esas personas, o simplemente esto le sirve para analizar el por qué no, por qué me está yendo mal, por qué el dinero no rinde, por qué estoy sufriendo, por qué no estoy sano, por qué vivo enfermo, por qué tengo tantos problemas en mi vida, tantos problemas en mi casa, en mi trabajo, porque hay un por qué no. ¿Por qué? Puede ser porque usted está cometiendo errores. Puede ser porque usted, por su conducta y su forma de pensar y su forma de hablar y su forma de ver la vida, eso causa conflictos con otros, entonces pues ahí van a haber problemas. Puede ser porque usted ha entrado en estados de depresión profundos y esos estados de depresión profundos lo han desconectado usted de su suerte, de su realidad, de sus sueños, de su destino. Usted ha abandonado todo porque lamentablemente esto, las cosas día con día van de mal a peor.
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0: Súmele los problemas que día con día nos agobian, que la gasolina, que el petróleo, que el dólar, que las guerras, que eso, que lo otro. Todo eso que de alguna manera crea una común, ¿cómo les explico? Como una especie de humo, digámoslo así, una especie de cortina oscura en nuestro planeta. Entonces, todo eso, pues de alguna forma indirectamente, si uno no quiera, también afecta, ¿no? ¿Cómo vence uno todo esto? De antemano, acuérdense, amigos míos, que nosotros los seres humanos somos grandes generadores de energía. Nosotros emitimos energía, emanamos energía, producimos energía, recibimos energía. Entonces, obviamente, esas energías en nosotros se van a manifestar a través de nuestros pensamientos y emociones. Entre más positivo, entre más optimista, entre más tranquilo, entre más esté usted disfrutando de la vida, entre más usted esté conectado con su destino, entre más paz, felicidad, armonía esté usted respirando, entre más amor propio tenga, pues híjole, vaya que toda esa oscuridad y toda esa nube, esas sombras negras y todo eso negativo, pues no le va a hacer tanto efecto. Haga de cuenta, lo salpica, pero no lo baña. Pero si usted está triste, deprimido, con cansancio, derrotado, pesimista, inseguro, con miedo, con ira, con odio, con desconfianza, pues imagínese a dónde va a parar usted.
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0: Si usted tiene duda, las dudas se aclaran con la verdad. Si usted tiene un problema enfrente, lo solucione, lo no deje pasar más tiempo, dése cuenta. Prácticamente este año ya se fue medio ciclo solar. y de si de las los planes, proyectos, propósitos que usted pensó en un principio no se le dieron o no se le han dado, pues hay que ya reestructurarse, reorganizarse, hay que empezar a buscar otros caminos, hay que empezar a abrir más la mente, hay que empezar a buscar alternativas. Y si esa alternativa ustedes creen que la pueden encontrar en Caminos de la Vida, híjole, pues por prácticamente 35 años que llevamos aquí con usted, 30, 35 años llevamos aquí sirviéndole a la humanidad y rescatando a aquellas personas de ese infierno. Si está en nuestras manos darle solución a su problema, aquí lo vamos a esperar.
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0: Hay una llamada, ¿me escucha? Hola, bueno.
3: Hola. Bueno.
0: Hola, amiga, dame tu fecha de nacimiento. 15 de agosto de
3: 1973.
0: 15 de agosto, ¿de qué año? 1973. Ok. 15 de agosto, eres de la constelación de Leo. Tu ser de luz es Miguel, día favorable los domingos, piedra el rubí, color el dorado, metal oro y elemento fuego. Amiga, ¿me das tu nombre o quiere que sea anónima la llamada?
3: Anónima la llamada.
0: Con mucho gusto. ¿Ya nos has visitado?
3: Sí, quería dar un testimonio.
0: Ah, ok. ¿Quién te atendió, Marcos?
3: Ajá.
0: Ok, pues cuéntanos tu historia, amiga mía, ¿por qué nos buscó? ¿Qué pasaba contigo?
3: Porque estaba muy mal, No podía caminar. Y yo con eso me he nada. Okay. Donde me comentan de usted.
0: Ok.
3: Y me doy las gracias, gracias a Dios, porque voy un sábado. Y ya el lunes es una gran ganancia, ya camino por un todo, o sea, ya es algo que no puedo explicar, cómo es posible encontrar a usted y a Dios.
0: Okay. Bueno, lo que pasa es que hay cosas que no tienen explicaciones racionales o lógicas, pero es aquí donde uno comprueba a ustedes que no solamente somos carne y hueso, sino también somos vibración, somos energía. Entonces, en el momento en que te atendió Marcos, en este caso, él llega y la empieza a liberar usted de algo que le habían puesto, porque me imagino que eso fue lo que le dijo, que le habían dañado su energía, que le habían puesto algo, se lo empieza a demostrar, la empieza a liberar de esto, y luego su energía otra vez empieza a circular como debe de ser. ¿Sí le demostró él con hechos la maldad lo que le habían puesto o no?
3: Sí.
0: ¿Cómo?
3: Sí, me dijo.
0: Exactamente. Lo que pasa es que a veces uno no quiere creer en estas cosas, pero pues la maldad existe, la oscuridad existe, existe un Dios, existe un demonio, existen ángeles, existen demonios que de alguna forma atormentan la humanidad. Y existen seguidores de estas entidades oscuras, ¿no? Entonces, es ahí cuando alguien envidioso, de mala fe, de mal corazón, lo ataca a uno con hechizos, con juros, encantamientos, como lo que te pasó a ti, y te empiezan a bloquear tu energía. Y tan es así que, pues, tú misma lo dices, llegas un sábado y ya para el lunes te sentías muchísimo mejor, ¿no? ¿Por qué? Porque Marcos le demuestra con hechos y aparte, pues, obviamente, lo compruebas y automáticamente tu energía nuevamente se empieza a activar y eso fue lo que pasó y la verdad que me da mucho gusto. ¿Hace cuánto nos visitó en nuestra oficina?
3: Pues hace poquito, no hace ni un mes.
0: Ah, bueno, vea, y en tan corto tiempo has visto resultados.
3: Sí, la verdad.
0: Ok. Bueno, ya que tú me estás diciendo que a ti te recomendaron con nosotros, ¿no? Te recomendaron con Marcos, ¿sí o no?
3: Sí.
0: Bueno.
3: gracias a ustedes y que Dios nos los siga cuidando para que nos sigan ayudando.
1: Muchas gracias por sus deseos. Bueno, ¿y usted qué le puede recomendar al público, amiga? Y hay mucha gente sufriendo que no cree, que cree que eso es mentira, pero date cuenta tú misma, experimentaste una sanación y una recuperación pronta. ¿Qué le puedes tú decir a nuestro público?
3: Pues yo les diría que asistan, porque yo también me pasaba lo mismo, y yo no creía, y ahora que ya lo he comprobado y que he visto que sí realmente que hay maldad, pues que no
1: tienen
3: la oportunidad de
1: buscarlo
3: a ustedes, porque ustedes realmente sí ayudan.
1: Perfecto. Ok, amiga, pues le agradezco mucho su llamada. Gracias por su testimonio, por creer en nosotros, por creer en Marcos. Y aquí estamos para servirte. Mil gracias por tu llamada.
3: Totalmente, gracias.
1: Ok, bye. 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
1: Ahí está, un testimonio más, una persona más que se dejó ayudar y la rescatamos de ese infierno y que no creía en estas cosas. O sea, es que por eso yo siempre les digo, sean libres, sean felices, abran su mente. Uno tiene ya que hoy por hoy abrir la mente, porque uno no sabe en dónde va a encontrar la solución, dónde va a encontrar la respuesta, o quién le va a decir esa palabra amiga, ese consejo que a lo mejor usted está necesitando. Uno, si lo que uno está haciendo de alguna manera no le funciona, pues hay que buscar soluciones alternativas. Hay que evitar a que el tiempo se lo siga uno comiendo, solamente experimentando dolor, sufrimiento, tristeza, pobreza, enfermedad, incertidumbre. Cuando a este mundo no vinimos a sufrir, vinimos a vivir un aprendizaje. Uno cuando va a una escuela, colegio, universidad, uno a qué va a aprender, ¿no? Asimismo, cuando nosotros llegamos, como somos seres espirituales y llegamos a este mundo, vivimos, nos metemos en esta cápsula que se llama cuerpo. Entonces, aquí vinimos a vivir en este mundo experiencias a través de nuestras emociones y nuestros pensamientos, ¿no? Vienen los sentimientos, viene todo lo que vive y experimenta el ser humano día con día. Entonces, lamentablemente esto, el sistema y las falsas creencias y otro montón de situaciones que no voy aquí a especificar. Entonces, hacen de que nosotros nos desconectemos de esa espiritualidad y nos volvamos más humanos, o sea, a vivir todas las experiencias humanas de dolor, de enfermedad, de sufrimiento, de tristeza, de ira, de miedo, sobre todo, porque al fin y al cabo eso también genera vibración y energía. Y hay seres que se alimentan, digámoslo así, de esa vibración, esa energía. Hay cuenta que es como llegar como el vampiro, ¿no? Que supuestamente le chupa uno la sangre. Hay seres oscuros que drenan esa energía negativa y obviamente provocan de que usted sufra más. ¿Cómo provocan más? Acuérdese que estamos en un mundo muy mental. Entonces, si su mente, entre más cargada de negatividad, de pesimismo, de miedo, de duda esté, pues así mismo va a vibrar negativamente. Entonces, hay que empezar a controlar desde ahí los pensamientos. ¿Cómo vence uno los miedos? Con fe. Y con amor ante todas las cosas. Vaya que si hay algo que contrarreste todo eso que le acabo de decir es el amor. El amor por sí mismo, el amor por el prójimo, el amor a Dios.
0: y el amor de todo lo que nos rodea.
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0: Hay una llamada, ¿me escucha? Hola, bueno. Sí, bueno. Hola, amigo, dame tu fecha de nacimiento.
4: Sí, 20 de agosto del
0: 84. Agosto 20 del 84. Sí, agosto 20, eres de Leo.
4: Así es.
0: Tu ser de luz, Miguel, día favorable los domingos, piedra el rubí, color dorado, metal oro, elemento fuego. ¿Me das tu nombre o que sea anónima la llamada?
4: Anónima, por favor.
0: ¿Ya nos has visitado?
4: No.
0: Ok. ¿Ha ido a algún lugar, amigo, amigo, a curarse, a hacerse limpias antes de hablar a Caminos de la Vida?
4: En ningún lugar.
0: Ok. Bueno. ¿Hace cuánto sabes de Caminos de la Vida?
4: Tiene muy poco, pero siempre he tenido la inquietud, ¿verdad?, de llamar para preguntar, para evidenciar qué es lo que pasa en mi vida.
0: Claro.
4: Porque estoy teniendo orientación con usted, ¿verdad?
0: Pues qué bueno, y le agradezco. Y le agradezco mucho esa inquietud que le ha despertado el programa, y qué bueno que estás marcando el día de hoy. Mira, de alguna manera, vea lo que estábamos platicando antes de tu llamada. Vea que de alguna forma todo va coincidiendo. Mira, ahorita estás sufriendo, ¿por qué? ¿Por qué estás sufriendo en estos momentos? Porque estás triste, estás deprimido, estás desconectado de tu realidad, estás desconectado de tu destino, te sientes cansado, te sientes desmotivado. Te sientes esto con pesimismo, con duda, te sientes sin energía, sobre todo. Tú experimentas un cansancio tremendo, pero no es un cansancio más mental y emocional que físico. Porque a la hora de la hora, estimado amigo, te levantas y cansado, te acuestas cansado, todo el día estás cansado, sin energía, desmotivado, ¿o no es así?
4: Sí, así es, hermano. Usted tiene toda la razón lo que está diciendo.
0: ¿Se deprime mucho usted?
4: ¿Mande?
0: ¿Se deprime mucho? ¿Se deprime constantemente?
4: Y así me pasa, así que me deprimo constantemente. No sé por qué o qué se deberá.
0: Pues es que mira, la mente es como un músculo más, ¿sí me entiende? Que eso es como si usted ejercita sus músculos, ¿sí me entiende? Sus piernas, sus brazos. Asimismo, la mente es algo muy tremendo. Cuando la mente le controla a uno la vida. ¿Cómo le explico para que me entienda? Mira, el problema tuyo, estimado amigo, pues de alguna manera, esa depresión se empieza también a infundar con ciertos miedos, ¿no? Entonces hay que checar qué fue lo que activó ese miedo y esa depresión. Hay que checar en tu pasado por qué de alguna manera empezaste a deprimirte cuando no lo estabas, ¿sí me entiende? Todos tenemos problemas, ¿me entiende? Pero así mismo todos tenemos que solucionarlo, ¿no? Pero pues a usted en esos momentos lo que se encuentra es desubicado. Haz de cuenta que estás como un barco sin brújula, que no sabes qué rumbo agarrar, no sabes qué hacer, ¿sí me entiende? Y simplemente estás actuando como si fueras como una máquina programada, ¿no? Te levantas, te acuestas, vas al trabajo, llegas del trabajo, llegas... O sea, te falta motivación, te falta esa inspiración que antes tenía. Cierre sus ojos, amigo mío, y acuérdese cómo estaba usted alrededor de aproximadamente unos 4 años para atrás. Nada que ver, ¿no? Estabas trabajando, estabas tranquilo, estabas feliz, te sentías muy, muy, muy diferente a como te sientes ahorita, ¿o no es así?
4: Exactamente, tiene toda la razón usted.
0: Y también tenías problemas, ¿no? Porque pues usted sabe que no hay felicidad completa, siempre habías problemas, pero la gran diferencia aquí es que estabas tranquilo, estabas optimista, estabas positivo, tenías confianza en sí mismo, todo estaba fluyendo, en toda la energía positiva estaba en ti, pero de un momento a otro todo se voltea. O sea, si hay algo malo, te hicieron algo negativo hace aproximadamente unos 3-4 años, esto no llegó solo, pero en parte has dejado crecer esto, ¿sí me entiende? Porque te sientes desubicado, te sientes desmotivado. O sea, haz de cuenta que las metas que tenía las abandonaste, entonces ahorita no sabes qué hacer, por eso estás tan desubicado, ¿no es así?
4: Sí, así es, tiene toda la razón.
0: Pues bueno, eso es algo que se puede solucionar, estimado amigo, porque lo tuyo, independientemente que haya envidia a tu alrededor y que alguien te haya hecho algo malo, pues de alguna manera, así como con tu mente abandonaste, tus pensamientos soltaron ya tus metas y tus sueños, pues hay que reactivarlos, ¿sí me entiendes? Eso es solamente reactivarlos, limpiar su energía, limpiar su suerte, limpiar su destino, nuevamente engancharlo con lo que usted le gusta, lo que usted quiere, lo que usted sabe hacer, y otra vez va a subir como la espuma. Pero no deje pasar más tiempo, porque si hay enemigos, usted puede tener un enemigo oculto y declarado, una persona que le tiene envidia y le hizo un hechizo. Y eso nosotros se lo podemos curar. Para mí, curarlo y liberarlo de esto no es problema, ¿sí me entiende? Mi principal objetivo es que usted se recupere física, mental, emocional, espiritualmente, para que esté tranquilo. Porque hay peores enemigos del ser humano y usted ya los tiene encima. ¿Cuáles son los peores enemigos? El miedo, la tristeza, la pereza, el odio, la ira, ¿sí me entiende? Todas estas emociones que de alguna forma también degradan la energía de uno. Entonces, no sé si me expliqué bien o tengas alguna pregunta.
4: No, estoy entendiendo muy bien.
0: Perfecto, entonces mira, saca tiempo y visítanos donde más cerca y cómodo le quede. ¿Qué me vas a traer? Persona de Leo, ¿necesitaría por favor una veladora o una veladora amarilla?
4: ¿Una veladora amarilla?
0: Sí, necesitaría un poco de agua, si está bendita mejor, y si no, no importa. Aquí la magnetizamos. Ajá. Necesitaría también que me traiga incienso de copal. Esas varitas que se queman de incienso de copal. Okay. Ese elemento fuego. Y tráeme, por favor, 1 litro de alcohol. Y eso es todo.
4: Alcohol, una veladora amarilla, incienso de copal. ¿Y qué más me dijo?
0: El agua.
4: El agua.
0: Entonces aquí lo liberamos de esto, lo cruzamos y le decimos quién fue la persona que lo dañó. No pactos de venganza, sino para que sepa de quién cuidarse. Y no me juzgue a nadie. Y obviamente lo antes posible, pues date cuenta, ya llevas muchos años sufriendo, triste, abandonando tus metas. Este año para ti ha sido muy complicado y ya se fue medio año. Pues, estimado amigo, la idea es que este resto de año y lo que venga por delante sea otra vez de éxito, tranquilidad, prosperidad, armonía ante todas las cosas, recuperar esa paz interior y que desaparezca esa tristeza y esa depresión, pues prácticamente que no tiene ni fundamento, ¿sí me entiende? Aquí te esperamos.
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0: Que no nos confundan con otros grupos, con otros programas. Si aparece un programa antes de Caminos de la Vida, después de Caminos de la Vida, no tiene que ver absolutamente nada con nosotros. Tengan cuidado a dónde se meten, porque hay mucha gente que está siendo defraudada con el cuento de que se van a ganar la lotería, que tienen un tesoro en su casa, o en su terreno, o en su finca, o debajo de su cama, y resulta que es mentira. Ten cuidado.

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2: 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Les voy a poner un ejemplo de cómo es la, de cómo es, cómo son la, que cómo es

0: de la energía, mire. Por ejemplo, usted ahorita está feliz, está tranquilo, está a gusto, está contento, está cantando, está silbando, está a gusto, está feliz, está tranquilo. Su mente ahorita está tranquila, está generando pensamientos positivos, pensando cosas bonitas. Y llega ahorita alguien, vecino, familiar, el que sea, y lo ofende, lo insulta, le dice de cosas. Automáticamente sus pensamientos y su frecuencia va a cambiar, va a dar un giro de 360 grados y vea que fueron palabras, pero palabras que lo hirieron, lo lastimaron, lo ofendieron, le llenaron de coraje y de ira, y en ese momento usted esa buena vibra inmediatamente se va a bajar, automáticamente se va a bajar esa energía y va a empezar, si le deja tomar ventaja, va a empezar a llenarse de miedo, de rabia, de resentimiento. Entonces, si no controla eso, pues obviamente usted ya va a empezar a vibrar diferente. Y si no hace algo ahorita, así va a estar mañana, pasó mañana, y el problema es que el asunto va a crecer, ¿no? Entonces, es para que vean cómo la energía, la vibración, el pensamiento son la vida de uno como ser humano. En su mente hay muchas de las cosas que usted puede aprender a controlar, pero lamentablemente nadie nos enseña eso, ¿no? Entonces, si aparte que vivimos en un mundo donde pues hay muchos distractores, por ejemplo, hay gente que tiene problemas, pero agarra el teléfono y se mete a las redes, y ahí empieza una, dos, tres 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problema porque algo lo distrajo. Y como el tiempo no perdona, esa hora, dos horas, tres horas de distracciones ya no las va a volver a recuperar. Entonces, pues hay que tener cuidado, ¿no? 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
0: Tengo una llamada, ¿me escucha? Hola, bueno.
3: Sí.
0: Hola, amiga, dame tu fecha de nacimiento.
3: 13 de enero.
0: ¿Esa es la tuya, 13 de enero?
3: Sí.
0: ¿De qué año?
3: Del 84.
0: ¿Esa fecha es tuya, 13 de enero del 84?
3: Sí.
0: Ok, estás bien joven. 13 de enero del 84... Eres de Capricornio. Tu ser de luz es Casiel. Día favorable los sábados. Piedra el granate. Color vibratorio el negro. Metal plomo. Y elemento tierra. ¿Me das tu nombre o que sea anónima la llamada?
3: Juana, Colín.
0: ¿Cómo?
3: Juana.
0: Ah, Juana, perdón, no te entendí. Juana, ¿ya nos has visitado?
3: No.
0: ¿Ha ido a algún lugar a buscar ayuda, a curarse, a hacerse limpias para los problemas que te están atormentando? No.
3: ¿No?
0: No. Bueno, ¿tú crees en estas cosas, amiga mía? ¿Crees en las alternativas? ¿Crees que haya gente mala, negativa, que sea capaz de hacer actos oscuros y de mala fe para dañar a otros?
3: Sí, creo, pero no. Sí, creo, pero no. No me enfoco en tanto en eso.
0: Ok, bueno.
3: Pero hasta apenas hoy habló mi esposo, pero porque le digo que mi esposo, mi hijo ayer le pegó, pero le digo que por las drogas, lo desconoció a mí también hace un mes, me pegó a mí.
0: Órale.
3: Pero no, ¿cómo le diré? No reaccionó así a levantarse de la cama, sino que él me dio las dos patadas, pero no reaccionaba. Él se quedó ahí en la cama, él como que como, bueno, yo al menos yo lo sentí así, que él me aventó la patada, pero no era él.
0: Okay. Dame la fecha de tu hijo.
3: Es el 23 de abril.
0: Ajá.
3: El 2002.
0: Híjole. 23 de abril del 2002. Tu hijo es de Tauro. Tu hijo es de Tauro. Mira, lo que te voy a decir, amiga mía, tienes que abrir tu mente y de alguna manera darle solución lo más pronto de esto, porque tu hijo cada día lo van a ver de mal a peor. Mira, todo vicio, sea droga, alcohol, el que sea, se cura o se sana en parte con fuerza de voluntad, ¿no? Pero vea que tú ahorita estabas comentándome algo que uno como padre, en este caso tú como madre, lo percibiste, que sentías que no era él. Ahí está, mira.
3: Sí, porque una vez yo todavía lo curé, bueno, yo espiritualmente no escrito, sino presente, yo lo curé, y ya da de cuenta que yo cuando lo estaba curando, yo sentí que algo se me... como que yo respiré y eso quería yo vomitar y me salió así como una espuma blanca.
0: Órale.
3: Y cuando yo quise vomitar, yo sentí que esa cosa me aventó hacia la pared. Entonces mi hijo, no sé si lo tengan trabajando o tenga algo en su cuerpo, porque no es él, ese no era él.
0: Bueno, hoy
3: cuando
0: en día...
3: yo me limpiaba, no era él.
0: Hoy en día, para que un demonio... o exista una posesión, hoy en día es muy difícil, no imposible, pero muy difícil, porque una de las cosas que hizo Jesús cuando vino a este mundo fue precisamente como sellar esa parte, porque para que no hubieran tantas posesiones demoníacas con seres humanos. Eso fue una de las cosas que hizo Jesús, cerrar como en parte esas puertas dimensionales, pero lamentablemente hoy por hoy, pues lamentablemente hay mucha gente que aprendió a abrirlas. Hay cosas que hay temas que son delicados, pero su hijo sí tiene algo muy malo, algo muy oscuro. Su hijo tiene dos problemas. Uno que es un mal, un hechizo, algo puesto que le dieron. Y eso de alguna manera está trayendo seres oscuros o de bajo astral que se alimentan con la mala energía que produce él con su mente y sus acciones, ¿no? Entonces, haz de cuenta que estos seres, pues obviamente no lo van a soltar porque le están dando alimento con la mala vibra que él produce. Pero esto tiene solución. O sea, aquí cómo se soluciona esa parte, hay que sacar del cuerpo y del alma de él lo que los atrae. Hay cuenta que él tiene como un cebo, si ¿sí me entiendes? Hay cuenta que es como si se hubieran dado comida y están las moscas encima dando lata. Entonces, al quitarse la comida, al quitarse ese cebo, las moscas se van a ir, porque ya no hay nada que los atraiga, pues poco a poco se van a retirar. Obviamente que ahí sí, como dice el dicho, hay que darle la patadita para que se vaya más rápido. Pero pues de alguna manera eso es una parte. La otra parte, estimada amiga, también es algo kármico. Hay algo que hay que solucionar en él en una vida anterior, en una vida pasada, que de alguna forma también lo atormenta. Hay algo que hay que sanar en su subconsciente. Y para eso se necesitaría hacer un trabajo muy especial en donde se hacen ciertas sesiones de hipnosis y otras cosas que se pueden también solucionar, ¿okay? O sea, lo de su hijo tiene solución, pero en parte pues él también hay que platicar con él y preguntarle a él, cuando usted lo vea, ahorita lo tienen anexado.
3: Sí.
0: Ah, perfecto. Entonces...
3: sí, ayer vinieron por él porque... sí, la verdad sí se puso bien grosero,
0: claro. No, hicieron bien, la verdad
3: lo
0: que...
3: mismo de las drogas.
0: Sí, hicieron bien, o sea, hicieron bien y ahí lo tienen que dejar un buen rato. Eso no es de 8, 15 días o un mes.
3: Sí, porque ahorita me han estado marcando que se está convulsionando, pero yo digo que es de lo mismo de las drogas.
0: Sí. Él ahorita va a vivir una crisis terrible. Tienen que dejarlo ahí un buen tiempo. Cuando ya él esté más en su sano juicio, tienen que preguntarle, a ver, ¿qué es lo que quieres? ¿Qué es lo que deseas? ¿Quieres vivir? ¿Quieres estar tranquilo? O sea, nomás pregúntenle así. Dígame, hijo, ¿qué quiere usted? ¿Qué desea usted? Y él le va, y dependiendo la respuesta, pues eso nos va a ayudar al muchísimo. ¿Por qué? Porque se llama, porque ahí es donde existe el libre albedrío. Y ese libre albedrío es uno de los dones que nos dio Dios. Entonces, depende la respuesta, a sí mismo también uno le va a poder ayudar, ¿ok? En este caso, ¿qué podemos hacer, amiga mía? Mira, tráeme una fotografía de él envuelta en algodón. Tráeme, por favor, también algo, una prenda de él, una playera, una camisa, algo de él. Necesito que me traiga tres sirios pascuales. Él es de Tauro. Necesito que me traiga, aparte de los tres sirios pascuales, una veladora verde de vaso. Híjole, un poco de agua
3: ¿una
0: bendita.
3: ¿Una veladora verde?
0: Sí, un poco de agua bendita. Tráeme mirra, como la consigas, mirra.
3: ¿Dónde la puedo conseguir?
0: No, lo consigues en el mercado, eso no.
3: Así
0: no.
3: La pido nada más.
0: Sí, mirra, acuérdate lo que le llevaron a Jesús cuando nació. Incienso, mirra y oro. Sí. En este caso necesitamos la mirra.
3: Ajá.
0: Ok. Híjole, es que va a estar fuerte. Tráeme un espejo, chiquito, ok, no muy grande, un espejo.
3: Ajá.
0: Entonces vamos a empezar aquí a liberarlo. Aquí lo que más le va a ayudar a él es el amor de madre, el amor suyo. Usted como persona que de alguna forma hizo que él viniera a este mundo a través de tu cuerpo, ¿sí me entiende? Uh-huh. Él cruzó ese plano espiritual aquí contigo. Entonces, de alguna forma eso nos va a ayudar muchísimo, ¿ok? Entonces, acérquese cuanto antes para empezar a liberarlo de todo esto, empezar a retirar todo eso oscuro y negativo que él lo está atormentando. Y pues de alguna manera, ya ahorita que empieza él a desintoxicarse en el anexo, junto con el trabajo espiritual que se va a hacer, pues tengo una recuperación más pronta, ¿ok? Y hay muchas otras cosas que tenemos que explicarle, pero eso ya ahorita no lo puedo hacer así porque sí. Ya cuando estés con nosotros frente a frente, pues te vas a dar cuenta de muchas cosas para que no te queden dudas, ¿ok? Aquí te esperamos.
3: Sí, gracias.
0: A ti por llamar.
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0: Híjole, hay cosas que uno... Hay veces no quisiera creer, pero híjole, vaya que nosotros los seres humanos, es que nuestra energía, nosotros somos seres muy privilegiados, ¿verdad? En este cuerpo hay un alma y un espíritu. Muchos dicen que es lo mismo, ¿qué les puedo yo decir? Es lo mismo, pero no igual, ¿no? Porque para dar una explicación es bastante larga. El hecho es de que cuando una de las cosas que hizo el gran maestro Jesús, acuérdese que él hacía exorcismos. Él llegaba y miraba a una persona, la tocaba y le decía, vete de aquí, espíritu inmundo, te ordeno que te liberes de este cuerpo. Y tenía ese don y ese poder, y era así, y se iban así. Hoy en día... Y había como un portal en donde se metían aquí y obviamente pues poseían a una persona. Entonces esa puerta, digámoslo así, fue cerrada, la cerró él. Esa fue una de las grandes misiones que lo mandó Dios aquí junto con otras cosas que él hizo.
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0: Hoy por hoy, como estamos viviendo... Estamos en una humanidad cargada de maldad, de oscuridad, de miedo, en donde lamentablemente el ser humano cada día está perdiendo más el amor propio, está perdiendo la fe en Dios, cada día se desconecta más de la realidad, se desconecta más de lo espiritual. Entonces, pues de alguna manera eso hace de que nuestra energía o nuestra frecuencia baje y hayan otro tipo de seres oscuros que también nos molesten, porque no solamente son los demonios, hay otros seres oscuros o de bajo astral que también gozan viéndolo uno sufrir, parece como si uno fuera títere para ellos. Entonces gozan viéndolo uno sufrir y ese sufrimiento es para generar energías. Y esas son energías. Toda la energía negativa que usted produzca, pues se está creando un ambiente, hay cuenta que es como el cochambre, ¿no? Como la suciedad, ¿no? Que genera un campo para que hayan moscas, para que hayan gusanos, para que hayan cosas feas, cucarachas, ratas y de todo. Entonces, asimismo, nosotros estamos creando esa sombra, estamos creando esa masa, digámoslo así, esa energía para que ellos estén a gusto, ¿no? Entonces, ¿cómo contrarresta uno esto? Pues es que así como uno piensa negativamente y hace cosas pues, que de alguna forma le gusta a estos seres de bajo astral, pues hay que voltear totalmente esto, ¿no? Si usted tiene problemas, pues hay que solucionarlos. 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
0: Hay otra llamada, ¿me escucha? Hola, bueno.
4: Bueno.
0: Hola, amiga, dame tu fecha de nacimiento.
4: 4 de abril de 1980.
0: Abril 4 del 80, eres de Aries.
4: Sí.
0: Tu ser de luz es Camuel. Día favorable, los martes, piedra, el diamante, color rojo, metal vibratorio, hierro y elemento fuego. ¿Me das tu nombre o que sea anónima la llamada?
4: Ana.
0: Ana. Ana, ¿ya nos has visitado?
4: Sí.
0: ¿Quién te atendió?
4: Orlando.
0: ¿Agradecida con él? ¿Quieres dar un testimonio?
4: Sí, estoy muy agradecida con él porque ya en dos ocasiones él me ha ayudado mucho. Estoy muy agradecida con él.
0: Ok. Pues cuéntanos, amiga mía, ¿por qué estás tan agradecida? Cuéntanos tu experiencia para que otros que estén sufriendo se animen a visitarnos como tú lo hiciste. ¿Qué pasaba contigo?
4: En primer lugar, Orlando me ayudó conmigo en mi propia persona porque yo era una...
0: Bueno, ¿se cortó la llamada? Bueno, se cortó la llamada.
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0: Pues amiga, le agradezco mucho su llamada, la intención en la que cuenta. Gracias por querernos dar ese testimonio de fe, de gratitud hacia Caminos de la Vida, en este caso hacia el maestro Orlando, que te ayudó en Bakersfield, California. Y pues la verdad que le agradezco mucho su intención. Hay veces fallan las comunicaciones.
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0: Pues hay que primeramente buscar las opciones buscar la lógica del problema antes de buscar alternativas. Y vaya que lo estoy diciendo yo personalmente, ¿no? Cualquier duda, llámenos. Todo el día estamos contestando llamadas durante el programa, después del programa, antes del programa. 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Déjese ayudar por expertos. Ya me tengo que despedir. Paz, amor y buen genio, mis peregrinos del alma.

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1: Sí, señor. 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
2: ¿Qué tal, mi gente? ¿Cómo están? Bienvenidos a Jimena Aguilar en vivo. Estamos conectadísimos contigo en esta estación y queremos seguir así todos los días de la semana. Para toda la Unión Americana, llegamos cada vez a más rincones y estamos felices de tenerte aquí. Tú eres nuestro invitado especial y espero que te quedes todo el show. Las próximas horas la vamos a pasar.

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1: Ya estamos de regreso y bueno, muy felices de poder conectar contigo porque obviamente estamos preparándonos para este fin de semana que será el Día del Padre. Y sí, obviamente ya nos estamos preparando con todo, con temas importantes que van relacionados con la energía de papá, con historias de papá que nos van a conmover y con muchas cosas más que nos han dejado a lo largo de nuestra vida nuestros padres, tan importantes para todo, ¿eh? ¿Sabías que si, por ejemplo, tienes broncas con tu papá y no las solucionas, el tema del éxito laboral se puede ver obstruido? Okay. Es así, así es como funciona la energía. Y bueno, yo estoy ahorita como muy clavada con esto porque justo en el podcast Y Tú Qué Onda, que te invito a que lo escuches, hemos estado platicando con expertas en temas de terapias alternativas de esto, ¿no? La importancia de trabajar esa energía con tu papá. Así que te invito a que estés pendiente, que me cuentes tu historia con tu papá, qué es lo que has aprendido de él, qué es lo que te dejó como enseñanza, tal vez si ya no está contigo, porque en los próximos días tendremos un especial, por supuesto, para ellos, que también los vamos a consentir, que ahorita deben de estar bien contentotes, ¿no? Porque son los que son más fanáticos del fútbol y ahora que tenemos tanto partido y tanta cosa, pues bueno, hay que emocionarnos junto con ellos. Así que los estaré leyendo, los estaré pues contestando directamente en las redes sociales, Instagram, Facebook y TikTok, para que me sigan también, @JimenaAguilarOficial. Ya estamos listos para seguir con la música, pero antes recuerden que estamos aquí de lunes a viernes en esta estación y que esto apenas comienza. Así que si quieres enterarte de lo que pasa aquí en el mundo, no le cambies. Bienvenidos al show, bienvenidos a casa, soy Jimena Aguilar.
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2: Amigos, ya saben que aquí nos gusta entretener, pero también que se queden pensando. Hoy les tengo algo diferente para los amantes del misterio. Está conmigo Juan Manuel, conductor del podcast Observador Paranormal. Juan Manuel, bienvenido.
3: Gracias, genio. Es un gusto estar con toda tu audiencia.
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1: Ya estamos de regreso y a ver, les voy a soltar el primer temita que vamos a debatir hoy en el show. Quiero escuchar tu opinión, leerte y en un ratito más acá lo estaremos platicando también. Pero ni casados ni separados, esta es la nueva forma de amar que está desafiando décadas de tradición. La pregunta para ti es, ¿se puede amar sin convivir? Porque cada vez más parejas dicen que sí, ¿eh? Hay una tendencia que ahora se conoce como LAT, que es Living Apart Together, que propone mantener una relación estable y comprometida, pero viviendo en casas separadas. Y aunque comenzó a popularizarse especialmente entre adultos mayores, divorciados o personas que buscan preservar su independencia, pues resulta que cada vez más personas consideran esta alternativa como una forma válida de construir vínculos duraderos. O sea, hace cada quien en su cada cual. Menos conflictos de convivencia, más autonomía, tiempo y calidad compartido. Estos son algunos de los argumentos de quienes eligen este modelo que ya se está expandiendo en diferentes países, porque hace tiempo lo habíamos escuchado, pero era como que muy específico de una zona, pero ahora como que ya vieron que por aquí es. O sea, entonces lo están agarrando como tendencia. Pero para mí, yo quiero preguntarte, o sea, ¿tú podrías tener una relación seria sin vivir bajo el mismo techo? Ya de adultos, pues, porque a lo mejor eso es como empieza a cambiar un poco la convivencia o finalmente las tradiciones, ¿no? Se rompen las tradiciones, todo es distinto. Es que a veces sí, a veces no. Bueno, lo vamos a platicar, pero quiero escucharte porque obviamente ya sabes que aquí escuchamos y no juzgamos. Así que manda tu audio, escríbeme, cuéntame tu experiencia. A lo mejor tú ya lo estás viviendo de esta manera y te ha funcionado. Y cuéntame cómo es que te funciona, ¿verdad? Aquí lo estaremos debatiendo. Quédate conmigo porque todavía tenemos mucho que platicar. Bienvenidos a casa, los que van llegando, guarden esta estación como su favorita y no le cambien que regresamos con lo que pasa aquí y en el mundo.
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1: Ya estamos de regreso con más. Esto es Jimena Aguilar en vivo y va llegando Arely Insunza. Bienvenida, amiga. ¿Cómo estás?
2: Muy bien. Feliz de estar contigo, Jimena Aguilar. Mucho que platicar. El mundo está de cabeza, pero sobre todo está entusiasmado con lo que está pasando con tema de fútbol. Nos vamos a meter en un mood lindo, buena onda, porque hay cosas malas, pero las vamos a ignorar.
1: Pero me vale. Es correcto, amiga, y hoy vamos a hablar de todo un poco, sin filtros, como siempre, así que manden sus opiniones ustedes también, que es súper importante. Escríbanos en las redes y quédense, porque mira, de entrada vamos a debatir esto que estábamos platicando ahorita. Ya lo habíamos comentado, pero ahora está haciéndose más tendencia, Arely, el tema de que las parejas, la nueva tendencia es viven cada quien en sus casas. Las nuevas parejas ya dicen, pues mejor así, tú allá, yo acá, nos vemos y tan feliz es como siempre, pero realmente tú podrías ser pareja así, o sea, tener a tu pareja ya formal, de tipo como si estuvieran hasta casados, pero viviendo cada uno en casas diferentes.
2: Fíjate que tiene que ver con la etapa de la vida. Si me lo preguntas a mí personalmente, yo te digo que sí. Sin embargo, veo que esto está sucediendo en las nuevas generaciones y creo que no aplica, porque justamente creo que tiene que ver con una falta de compromiso, o sea, donde solamente quiero la parte linda de la relación, entonces me enfadas, con permiso, bye. Pero el vivir con alguien tiene muchas implicaciones, pero esa intimidad de compartir una casa, de compartir responsabilidades, es algo muy profundo, que sería como esos memes que dicen, yo te sugeriría no perdértelo, la neta, para quien nos esté escuchando. Yo ya, en adulta mayor, creo, así como una, yo ya quiero lo mejor de la vida, pues a mí sí se me antoja esa parte, pero porque evidentemente yo ya estuve casada, pasé por una etapa, bla, bla, bla, crié a mi hijo, etcétera, ¿no? Pero ahorita sería como esta parte de tú en tu casa, yo en la mía y somos muy felices. Pero creo que para las nuevas generaciones no aplica.
1: Fíjate que eso se ha dado más en las personas mayores, casualmente, no en los jóvenes. O sea, por el tema de que justo ya están en otra etapa, de que a lo mejor ya se divorciaron o están viudos y dicen, bueno, ya para qué nos armamos con tanto rollo, tú allá, yo acá, y así nos la llevamos muy bien. Y dicen que eso les está funcionando perfecto.
2: Yo siento que es padrísimo en esta etapa porque tiene que ver con una serie de factores. Para mí, el principal, el tema del patrimonio, uno. Segundo, el tema de las comodidades y las mañas de cada uno de nosotros. A medida que avanzamos en edad y en tiempo, el cuerpo va teniendo mayores expresiones.
1: O sea, ¿qué tal justificando con vocabulario para que no se vea que ya están rucos, mañosos? No, mejor sí cada quien en su casa, amiga, ¿eh?
2: Y lo dije así muy sutil, el cuerpo se expresa de diferentes maneras, pero más contundente, o sea, roncamos, nos pedorreamos.
1: Ya eso de que la toalla, o sea, ya no lo vas a cambiar, pues, ¿no?
2: No, y ya a estas alturas del partido lo de la toalla en el baño ya no implica absolutamente nada. Tiene que ver con, de verdad, el tema, por ejemplo, de los ronquidos de los señores, que si comes de esta manera, que si comes... O sea, de verdad, muchas cosas hacemos con sonidos que en la juventud no hacíamos y que puede llegar a ser molesto.
1: Pues ahora sí que cada quien, ¿verdad? Nosotros escuchamos y no juzgamos. Yo quiero escucharte a ti. ¿Tú qué piensas de este tipo de nuevas tendencias de vivir con... o no vivir con ellos? ¿Crees que es lo mejor o esto al final los va a hacer que se separen en algún momento del punto del amor? Díganlo en las redes sociales y regresamos. Ya estará el Insunza en la casa.
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1: Regresamos con más, mi gente. Gracias por estar aquí conectados conmigo. Te saluda Jimena Aguilar y tengo recomendaciones para ti, como siempre, para que estés bien y de buenas y que además estés al día todos los días. 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Y ahora sí, buenas recomendaciones, buena música, buena compañía. La mejor combinación, mi gente, quédense conmigo y ya regresamos.
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2: ¿Por qué el Mundial 2026 está lleno de botines rosas? ¿Te has dado cuenta? Acá te cuento, no te preocupes, yo te pongo al día. Soy Jimena Aguilar y te recuerdo que le puedes poner cara a mi voz en redes sociales. Búscame en Instagram como arroba Jimena Aguilar Oficial. Jimena con J, no te equivoques. Y bueno, quieras o no, te guste o no te guste el fútbol, la verdad es que ahorita y todo el mes que viene vamos a estar pegadísimos con tema de partidos, con tema de todo lo que esté pasando en los países, porque estamos viviendo la fiesta más grande del fútbol. Deportivamente hablando, esto es lo más top, ¿no? Entonces, pues muchos estamos pendientes de nuestras selecciones, del avance, apenas van en la primera fase prácticamente. Entonces, bueno, estamos en todo esto. Pero como estamos en todo, ¿verdad? Y nos encanta el chismecito, yo no sé ustedes, pero yo sí me he dado cuenta que la mayoría de los futbolistas trae sus taquetes de color rosa. Entonces muchos criticaban, incluso el otro día vi una foto que decían, comparando como los futbolistas de antes y los de hoy, que cómo han cambiado por el tema a lo mejor de la apertura y no sé qué tanto, pero ¿saben qué? Una vez más volvemos a caer en los clichés de estereotipos, porque no tiene absolutamente nada que ver el que elijan un zapato color rosa con ni preferencias, ni mucho menos. O sea, eso son tonterías, por no decirle peor, la neta, ¿no? Pero no, lo que pasa es que acá viene que esta fiesta del fútbol 2026, pues parece tener una paleta de colores no oficial. Durante años, las marcas compitieron por crear el botín más llamativo del mercado. Para este torneo, varias coincidieron en la misma fórmula. Tonos rosas, detalles fluo, diseños imposibles de ignorar. Y el resultado fue inesperado, porque en lugar de diferenciarse, muchas terminaron pareciéndose entre sí. Y mientras las grandes marcas comparten el mismo color, los modelos más clásicos son los que realmente logran destacar. Pero te voy a decir una cosa, el tema de que estén eligiendo estos colores no es tu imaginación y tampoco es solo moda. Resulta que efectivamente ese color hace contraste con el balón de fútbol y con el campo, con el verde del campo. Entonces, finalmente se supone que es como para que veas más el zapato, hacia dónde va, dónde está pegando y que no haya errores. Entonces, todos los colores, así como cuando te hablan de que pongas un color igual, fosforescente, para cuando les compres los trajes de baño a tus hijos, porque si se meten a la alberca, si le pones uno clarito, se va a confundir y cualquier accidente no alcanzas a ver. Es algo similar para el campo. Y sí, obviamente tendrá que ver un poco con la moda y las tendencias, pero finalmente yo creo que es más por eso, ¿no? Por el uso que le estás dando. Y bueno, finalmente, pues ahora sí, todos andan iguales. Los botines clásicos, los botines más nuevos, ¿cuáles te gustan más a ti? Bueno, es que estéticamente tendrá que ver con una cosa, pero ya para usarlos, ¿no? De que realmente sean útiles para algo, pues habrá que seguir también esa moda porque es lo que les funciona mejor. Y ahorita lo que quieren todos es ganar, ver el balón, pegarle fuerte y meter goles. Así que, pues ahora tú lo sabes. ¿Te habías fijado en eso? Estamos aquí platicando de todo lo que está pasando en el mundo y, por supuesto, poniéndote al día. Quédate porque además tenemos buena música y la mejor compañía. Ya regreso contigo.
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1: Y bueno, siguiendo con eso que estábamos hablando, Arely Insunza, de las mejores edades de la mujer. ¿Cuál es la mejor edad? Este estudio decía que entre 40 y 50. ¿Crees tú que realmente esta será la mejor etapa de la mujer?
2: Emocional y en cuanto a conciencia, definitivamente sí. La mejor edad es esa porque tienes estás en tu peak, dijeran los chavos, porque mi hijo utiliza mucho, o en tu prime, o sea, en tu prime emocional, donde tienes todavía la fuerza, la vitalidad, etcétera, pero con toda la experiencia de esas décadas y por lo tanto mucho más madura, mucho más segura y en muchas de las ocasiones independiente económicamente, etcétera, etcétera, etcétera. Pero físicamente, honestamente, es a los 20.
1: Bueno, sí, dependiendo con los ojos que lo veamos, ¿no? Sí.
2: Todo depende. Si estamos hablando de conciencia, de regulación emocional, estás en el momento óptimo porque todavía tienes la fuerza, la juventud, no está. Es literalmente una curva donde llegas a la cima y a partir de los 40 y cúbule ya empieza a bajar. O sea, evidentemente es la mediana edad, ¿no? Entonces estás en la cima, literal.
1: Sí, yo también pienso que es una buena etapa. Y justo en la mañana venía yo así, cuando venía para acá, para la radio, venía pensando eso porque me estaba acordando yo de cómo era a mis 20 cúbole cuando salí con algunas personas y se ve que me hice algunas cosas que dije, las hubiera hecho así. Claro, ahora lo pienso porque ya tengo 20 años más, pues, ¿sabes? Entonces es como que la madurez, sería lo ideal que tuviéramos el cuerpo y el colágeno de los 20 y la madurez de los 40, ¿no?
2: Que es mucho lo que se dice esto, o sea, Dios, dame el cuerpo de mis 20 con la sabiduría de mis 40 y cúbole. O sea, eso quisiéramos todos porque hay... Y ¿sabes qué? Pero la sabiduría no para tratar a los demás, sino para tratarnos a nosotras mismas. O sea, Dios, que yo hubiera sabido lo afortunada que era, si yo hubiera sabido el cuerpo que tenía, si yo hubiera sabido el cuerpo que tenía, si yo hubiera sabido la piel que tenía, no me hubiera preocupado por absolutamente nada. Y ves a las chavas, ay, es que me salió un granito, ay, es que no sé qué, tengo una estría. Y tú las ves y dices, que yo supiera lo que tuve, porque el tema es eso, tenemos un tesoro que no sabemos. En los 40 creo que todavía tenemos ese tesoro de la belleza, de la juventud, etcétera. Pero sí sabemos lo que tenemos, por eso es que somos armas letales a los 40.
1: Sí, no dicen que van por las de 40 y más, señoras y señores. ¿Ustedes qué piensan? A ver, manden sus mensajitos, cuéntanos sus historias, cuál ha sido tu mejor etapa hasta este momento de tu vida. Las leemos en las redes sociales y volvemos con más.
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1: Y ya estamos de regreso. Esto es Jimena Aguilar en vivo, conectando para toda la Unión Americana. Cuéntame desde dónde tú me escuchas. Manda tu mensaje, escríbeme aquí a cabina y cuéntamelo todo de ti, que quiero saber más. Hazlo en redes también, arroba Jimena Aguilar Oficial. Y gracias a ti, que tienes la confianza también de mandar tus preguntitas, porque tú sabes que aquí tenemos, y muchas, por cierto. Sexóloga, tengo una preguntita. A ver, ¿cómo le podemos hacer para todas esas parejas que están a distancia? Dicen que amor de lejos, felices los cuatro, pero tal vez no, porque en la era digital creo que ahora hay más formas de poder seguir en conexión. Oye, el otro día me salía un aparato que podías comprar y conectar a tu teléfono y que es como una boca que se mueve y entonces la persona a través de la distancia da un beso a su teléfono y esa boquita que tú tienes pegada en el tuyo emula el beso. O sea, haz de cuenta que te está dando un beso de lejos. Pues, ¿será que funciona? Yo no sé, pero dije, wow, ahora hay muchas cosas nuevas. Pero si le preguntamos a los expertos, ¿qué podemos hacer? Sexóloga, tengo una preguntita. ¿Cómo le podemos hacer para mantener viva la llama de la pasión a pesar de la distancia? Hoy nos conectamos desde la Ciudad de México para el mundo con Fernanda Zárate. Sexóloga, tengo una preguntita. ¿Cómo le hacemos?
2: Aquí te van unos consejitos para mantener la llama. No solo mandes fotos, manda palabras que creen fantasía, audios con tono seductor. Acuérdate que el erotismo empieza en la mente. Ajá. Tengan cenas por videollamada en donde jueguen a quitarse la ropa con la mirada. Lean un relato erótico en voz alta. Okay. En lugar de sufrirla, úsala a tu favor. Estoy contando los días para volver a sentir tu lengua.
1: Wow.
2: Pueden autoestimularse a la distancia o utilizar un juguete que les permita hacer eso. Manejar un chat en donde se digan todo lo que quieren hacer y ver, además de controlar el juguete que esté utilizando la otra persona. La distancia, wow, puede separar cuerpos, pero no el deseo. ¿Y tú ya descubriste el poder del placer virtual?
1: Gracias, sexóloga. Estaremos muy pronto conectándonos nuevamente contigo. Pues ahí está. Son tips bastante buenos. Tómalos o déjalos, ya tú sabes. Hoy toca, mi gente. Si tienes más preguntas para la sexóloga, mándalas arroba Jimena Aguilar Oficial.
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1: Poco a poquito, hay que tener paciencia. Mira, muchos expertos en este tema del fútbol dicen que ya lo bueno va a arrancar a partir de los octavos de final. Pero yo pienso que va a ser antes, porque ya varias selecciones que pensábamos que no iban a hacer nada, están haciendo mucho y son las que se están haciendo más virales, ¿no? ¿Qué pasó con Curazao la semana pasada, con Cabo Verde? Sorpresas nos da la vida. Por eso yo aún tengo prendida mi velita de esperanza con la selección mexicana, que esperemos que haga un buen papel justo mañana, que será el segundo partido. Va contra Corea, estará complicado, pero bueno, yo pienso que vamos a ganar. Que así sea, señoras y señores. Buenas vibras para nuestros equipos. Oye, por cierto, ¿tú sabías que Noruega no nada más viajó con jugadores al Mundial 2026? No, señor. No nada más se trajo a estos noruegos guapísimos y talentosos, sino que también llevó 300 kilos de pescado, 116 kilos de queso, 6,000 naranjas, 3 chefs. Óyeme, si venían con todo el kit completo. ¿Neta, no sabías? No, es que, bueno, para mí es importantísimo esto. Imagínate, para ellos que son futbolistas, atletas de alto rendimiento, la nutrición, la alimentación local tiene un valor que va más allá de los nutrientes. Nos conecta con nuestras raíces, con nuestras costumbres, con nuestra historia, justamente. Incluso en el escenario más grande del mundo, algunos deportistas siguen encontrando fuerza en los sabores de casa. Y bueno, pues justo ellos decidieron llevarse todo esto hasta este viaje. Hay un chef que lleva 35 años cocinando para la selección. Detrás de estos 300 kilos de pescado y los 6,000 naranjas está Aaron Espeland, así es como se llama, que ha trabajado con la selección noruega durante décadas. Para ellos, la alimentación es parte de la identidad del equipo. Y entonces Noruega llevará suficiente jugo de naranja para hacer 450 litros de jugo. Los chefs del equipo instalaron exprimidores especiales y planean preparar alrededor de 15 litros de jugo de naranja fresco cada día durante ese torneo. Y todo fue planificado desde noviembre del año pasado, igualitos que en México. Y luego, además, el queso era tan importante como el pescado. Los noruegos no solamente transportan salmón, también llevaron 116 kilos de brunost, que es un queso marrón típico de Noruega que casi no se consigue fuera del país. Y la idea es que los jugadores no cambien sus hábitos alimenticios durante el Mundial. Qué importante esto, ¿no? No solo es la comida. Algunos jugadores pierden entre 2 y 4 kilos de peso corporal durante un partido muy intenso, porque pues el sudor y por la reposición de líquidos y minerales, todo esto se vuelve pues una prioridad absoluta, donde se controla hasta la cantidad y color de la orina, todo para que estén al 100, obviamente, ¿no? Así que la nutrición también se usa para combatir la nostalgia. La Federación Noruega explicó que comer alimentos familiares ayuda no nomás al rendimiento físico, sino también al bienestar emocional de los futbolistas durante varias semanas que están lejos de casa. Así que sí, todo esto es importante y bueno, claro que lo veremos en los resultados. ¿Lo sabías? Bueno, pues ahora ya lo sabes. Gracias por escucharme y sigue aquí para todo lo que quieras saber de la fiesta más grande de este fútbol. Vamos con más y volvemos.
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1: Ya estamos llegando a la recta final de que se nos vaya Areli Insunza solo por hoy, pero antes de que se nos vaya, Areli, porfa, danos sus redes sociales para que la gente te siga, que le pongan cara a tu voz.
2: Areli-Insunza, vayan a Instagram, a TikTok, a Facebook, en absolutamente todas, y por supuesto también vayan a mi canal de YouTube, porque ahí hay muchas cosas para tener estas reflexiones justamente de las chicas de 30, de 40, 50 y más para vivir mejor la vida.
1: Eso es muy bonito, así que busquen ese contenido positivo, busquen el contenido que nos nutra. Mira, estamos tan conectados que a veces hasta nos desconectamos de la vida real. Entonces, por lo menos si vamos a estar conectados, veamos contenido sano, ¿no? Que nos sirva. Y, por supuesto, prepararnos también para este fin de semana que ya se acerca, Areli, porque va a ser el Día del Padre. Entonces, pues, no sé si tú ya estás lista para hacer algo especial, algún ritual. Sé que tu papá ya no está, pero algo como para recordarlo o no sé, porque mucha gente también en estas fechas, como pasa con el Día de las Madres, cuando no están los papás físicamente, como que hoy pega un poquito más, ¿no?
2: Fíjate que no es. En nuestro caso, mi familia es muy sanguínea, entonces siempre es como un tema de fiesta, fiesta, fiesta. Y sí, lo recordamos mucho, pero desde la pachanga, desde la fiesta, creo que no tanto desde la nostalgia. Y bueno, siguen estando mis hermanos mayores, que son los padres hoy de la familia. Entonces a ellos los festejamos y en eso se convierte la fiesta. Más que los padres de los hijos nuestros, es el tema de los padres de la familia, que ahí se agrupan a todos.
1: Es correcto. Pues bueno, vamos armando la parrillada, la carnita asada. ¿Qué es lo que hacen ustedes para celebrar el Día del Padre? ¿Cómo se están preparando? Digo, es recordatorio por aquello de que no es tan comercial como el de las mamás, entonces para que no se les olvide hay que hacerle, pues no sé, una cartita, un portarretrato. Ahora podemos hacer muchas cosas en el mundo digital, así que vamos a prepararnos para celebrar a papá, y en los próximos días, Areli, pues traeremos también nuestras historias y las historias de la gente que nos escucha para celebrar a todos los papás y también a los papacitos, que por cierto, hablando del mundial, hay muchos, así que ya mañana los vamos a traer aquí a la lista. Te espero mañana, Areli, misma hora, misma estación.
2: Aquí nos vemos. Síguenos en redes sociales.
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0: Y bueno, durante esta fiesta del fútbol 2026 han surgido varias historias, algunas más nostálgicas que otras y otras que han retumbado en todo el mundo y que se están haciendo virales porque nos han demostrado cosas sin tener que hacer prácticamente nada. Y ese es el caso del portero de Cabo Verde. 40 años tiene, por cierto, porque si hablábamos además de los vintage, de los que ya tendrían que ir de salida, porque muchos son de 38, 40, 41 máximo, que es Cristiano Ronaldo, los que ya son como veteranos en el mundo del fútbol. En la vida apenas uno empieza a vivir esa edad, ¿verdad? Pero pues el fútbol es diferente. Pero menciono esto porque tiene todo que ver, ¿no? Él lloró después de convertirse en héroe ante España y llegó a 3 millones de seguidores en Instagram. Esos son los influencers, a esas son a las personitas que hay que seguir de alguna manera porque nos instalan una historia diferente a la que estamos acostumbrados a ver también en el mundo del fútbol. El portero de Cabo Verde tuvo ese día del partido más especial de su carrera a los 40 años de edad. Toda vez que se convirtió en el héroe ante España en ese primer partido que jugaron hace unos días, pues en la historia de su selección además, ¿no? O sea, ¿cuándo te vas a imaginar que vas a poder hacer eso con España? Cuando España, para los que no le saben, que yo soy una de ellas, pero tengo gente cercana a mí que sí, es de los favoritos. O sea, España es favorito para ganar incluso la Copa. Entonces, que no le puedas meter ningún gol, que no te meta ningún gol esa selección, ese es otro nivel, ¿no? Imagínate. Y obviamente, Josimar Díaz, mejor conocido como Bocinha, colgó el cero ante la Furia Roja en Atlanta. Y esto se hizo viral. Lloraron, se emocionaron. Imagínate. O sea, tú, a lo mejor, te voy a decir una cosa, ¿eh? Mira, yo no sé, pero como buen mexicano, si nos hubiera tocado con algo así por el estilo, ya hubiéramos estado así, ¿no? Ya valimos desde el primer partido. O sea, estaba muy cañón. Sin embargo, sucedió. El milagro sucedió. La selección, además, jugó muy bien. Ese portero prácticamente le salieron como pulpo 20 mil manos y paró todos los goles que pudieron haber entrado. Y defendió a su equipo con el alma, con garra, con corazón. Lloraron, se emocionaron y no solo ellos, sino que emocionaron y conectaron con esa emoción a toda la gente que lo vimos. Y de verdad, pues se ha hecho impresionante y viral, porque gracias a eso el portero ahora ya tiene los 3 millones de seguidores y no es que más, a lo mejor en este momento ya tiene mucho más y está un poco haciendo este efecto de dominó. Que la gente se emocionó tanto que dicen, vale la pena que lo siga. Voy a seguir su historia y ahí están. Y esas, así como se hacen los influencers, los verdaderos influencers, ¿no? Porque son las cosas de corazón las que más conectan con todos. ¡Qué bonito! ¡Qué bonita historia! Esperemos que le siga yendo bien. Vamos a ver qué pasa porque, ¿qué onda? No pudo ganar España. Entonces, ¿qué se viene? Curazao también dio algunas sorpresas así. Entonces, vamos a ver. Estaremos muy pendientes porque en esta fiesta deportiva todo puede pasar.
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1: Ya nos vamos, señoras y señores. Gracias por haberse conectado aquí en Jimena Aguilar en vivo en toda la Unión Americana, llegando cada vez a más y más rincones, conectando con más y más personas. Y gracias por eso, gracias totales a todos, porque estamos haciendo de esto una familia súper bonita. Me encanta que cada vez nos tengamos más confianza y que podamos contar más cosas sin filtro, como lo hacemos todos los días. De lunes a viernes en esta estación, llega temprano, disfruta de la música, disfruta de la compañía, ponte al día con lo que pasa aquí y en el mundo, y sobre todo saca tu foie, porque aquí nos gusta el chismecito también, así que los pongo al día con lo que está pasando en el mundo del entretenimiento, pero también en el deporte, que nos regala mucho escándalo también, y por supuesto en la política, que últimamente también ha dado mucho de qué hablar, así que si quieres estar al día, ya sabes, este es el lugar. Recuerda que también puedes conectar en el mundo digital conmigo en las redes sociales, Instagram, Facebook y TikTok, así que búscame como @ Jimena Aguilar Oficial. Jimena es con J, no te equivoques. Y recuerda que todo lo que platico aquí lo subo también en mis redes sociales, así que ahí puedes checarte las frases, las reflexiones, el chismecito, que si la foto, que si el video, que si viajamos en la cápsula del tiempo, bueno, pues allá te pongo todo también. Así que escríbeme y cuéntame tú quién eres y qué es lo que te pone de buenas, porque yo quiero que todos lleguen y se vayan bien happy, ¿eh? Así que a disfrutar, se ha dicho que ya lo decíamos, la vida es un ratito. Gracias por acompañarme, te quedas en buenas manos y mañana estaré de regreso contigo, solo aquí en Jimena Aguilar en vivo. Bye bye.
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0: platicar con usted en esta ocasión de cuáles son aquellas protecciones contra brujería e incluso contra las malas vibras, maestro. Cuénteme, por favor.
1: Por principio de cuentas, siempre hay que entender que así como existe el bien, existe el mal. Quien cree en entidades positivas también tiene la obligación de creer que existen entidades negativas. Y es en eso en que se basan los brujos malos o las personas que hacen maldades para precisamente provocar cierto desconcierto, enfermedad o problemas a las personas por motivo de venganza o de envidia. Una manera de cómo la gente puede cerciorarse si puede estar siendo atacada por una energía negativa no solamente se debe a lo que le está pasando en la vida en el momento actual, como ciertos síntomas extraños que los doctores no le encuentran una razón, o ciertas alucinaciones o ciertas pesadillas, sino también uno podría poner, por ejemplo, debajo de la cama 4 limones partidos en cruz sin que se desgajen los limones, o sea, como si fuera una florecita, se le agrega una cucharada de sal a cada limón y se deja por 4 días completos con sus noches debajo de la cama de la persona que quiere saber si le están haciendo alguna maldad. Al 5º día se sacan con mucho cuidado, pero los días anteriores, quien haga el aseo, por favor no vaya con el trapeador o la escoba a aventar por allá este plato con los limones y la sal. Tiene que estar ahí sin tocarse los 4 días completos con sus noches. Y al 5º día que se saca con cuidado, con mucho cuidado, tocándolo a lo mejor con unos guantes o con un trapo que se vaya a tirar a la basura también,

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1: La muñeca izquierda de nuestro cuerpo, eso puede, pero bendecido y consagrado y puesto con una bendición por una persona mayor, una persona de sabiduría. Otra cosa podría ser taparnos siempre los ombligos, ya sea con nuestra propia saliva o agua bendita, o una piedrita de obsidiana, taparla con un curita o con una faja de color rojo, por ejemplo, o simplemente algún elemento de oro o de cualquier otro metal colgado al cuello con algún símbolo de su preferencia, que pueden ser las protecciones más adecuadas, incluyendo también un limón en el bolsillo o en el bolso de la mujercita que trae su bolso, un limón que cuando se ponga ya duro y negro hay que tirarlo a la naturaleza y cambiarlo por uno nuevo. Entonces, pueden haber protecciones muy sencillas, desde esas hasta ya una protección que te haga un chamán, un curandero ya en forma, para que te cruce, como se dice en el ámbito coloquial de la magia y la protección, para que te cruce y no te vuelvan a hacer ninguna maldad.
2: Fíjense, bien importante el cruce. ¿Cuánto dura una protección?
1: Esta puede variar dependiendo de las tareas que haga la persona. Puede durarte hasta un año. Es también en base al comportamiento de la persona y a sus obras buenas que haga en la vida.
2: ¿Pueden, a través de un hechizo muy fuerte, quitarle, arrebatarle la vida a alguien?
1: Pues lo primero que sucede con los hechizos es que les arrebatan la tranquilidad. Primero también que sucede es que les provocan salación para que no les rinda el dinero, o les provocan lo que se llama el mal de amores o desamor para que les vaya mal el amor, dependiendo de cuál es la intención del brujo o bruja que le provocó ese hechizo. A última instancia, cuando se trata de una venganza ya muy fuerte, más negativa, sí la intención es matarlos. Por eso a las personas les hacen los famosos entierros. Cuando los entierran en un panteón, los síntomas son como adelgazamiento, huelen a muerto, huelen a trapos podridos. Si los entierran con un sapo al que le cosieron el hocico y el ano, se empiezan a hinchar de tal manera que llegan a tronar o a reventar, como se dice vulgarmente, como un sapo cuando este revienta.
2: Me encanta el chamán de Morelia. Entonces, estuvo con nosotros en Misterios Ocultos el maestro Sato. Gracias, maestro. Será hasta la próxima y nos resta decir, como decimos en Misterios Ocultos, que el misterio continúa.
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2: Detrás de tu nombre y edad está tu realidad, amigos de Misterios Ocultos. Nuestro nombre tiene una fuerza, apellido y fecha de nacimiento. El maestro Fernando de Caminos de la Vida ya está aquí con nosotros en el estudio. Consulta, ayuda, asesoría, apoyo para todo el que se comunique. Maestro Fernando, bienvenido.
4: Muy buenas noches, Mayra, gracias. Aquí corriendo, pero llegamos.
2: Buenas noches. Gracias a Dios que esté conmigo en el estudio, porque tanta gente necesita una guía, un apoyo, una ayuda. Ya no quieren vivir enfermos, ya no quieren vivir con mala suerte, ya no quieren tener este peso encima, esta oscuridad. En muchas ocasiones, esto pasa.
4: Sí, mucha gente empieza a marchitarse inexplicablemente, dejan de ser felices, dejan de reír, dejan de estar tranquilos, empiezan a experimentar mala suerte, fracasos, problemas en su hogar si lo tienen, problemas con sus parejas, o sea, problemas, sufrimiento, y a la hora de la hora se vuelve un infierno. Claro. Entonces muchas veces es por problemas de conducta, porque hay gente que pues también
2: comete sus errores.
4: Sí, pero muchas veces lamentablemente es por la envidia de otros, ¿no?
2: Claro.
4: Que uno no quiere creer en estas cosas porque lamentablemente a veces la gente se cierra, pero no quiere decir que la maldad no exista, ¿no? Y es pues el que dice el Padre Nuestro al final, líbranos del mal. Quiere decir que hay un mal que te puede dañar a ti, a mí, afectar nuestra realidad, nuestra tranquilidad, nuestra suerte, nuestra vida en total. Y para eso estamos aquí. Para aquella persona que necesite nuestra ayuda, que nos busque, que nos llame, y con mucho gusto pues le vamos a aclarar cualquier duda o inquietud.
2: Así es, el segmento Detrás de tu nombre y edad está tu realidad. Estamos iniciando ya, nos vamos a ir a las líneas telefónicas, todo mundo puede participar, lo pueden hacer al aire, lo pueden hacer fuera del aire, lo pueden hacer en privado. Basta con que ustedes manden un mensaje de texto a

0: 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Colocan su nombre, su apellido, su fecha de nacimiento y si gustan la ciudad de donde nos están escuchando y con eso basta. Van a recibir una llamada de regreso, una asesoría, una guía, un apoyo, porque ustedes no están solos. Aquí está el maestro Fernando de Caminos de la Vida. Estamos listos para ir a las líneas. 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Tenemos a nuestra amiga María. María, detrás de tu nombre y edad está tu realidad. Te escucha el maestro Fernando. Bienvenida.
1: Hola, María, ¿cómo estás? Qué
2: bien,
1: gusto.
2: Bien, maestro.
1: Gracias por llamar, gracias por participar aquí en el show con Mayra Berenice. Corazón, dame tu fecha de nacimiento.
2: Marzo 13 del 85, maestro.
1: Marzo 13 del 85, eres de la constelación de Piscis. Tu ser de luz Azariel, día favorable jueves, piedra aguamarina, color verde, metal platino y elemento agua. Bueno, amiga mía, ¿tú ya nos has visitado?
2: Sí, maestro.
0: Ah, ok, ah, perfecto.
1: Ok,
0: ¿y cómo te fue, mami?
2: Muy bien. Llamaba también inclusive para darles el agradecimiento por el trabajo excelente que hicieron con mi familia, conmigo, nos ayudaron muchísimo.
1: Ah, okay. ¿Quién te atendió y en dónde?
2: En Sacramento, el maestro Santiago.
1: Ah, perfecto, perfecto. Pues platícanos un poquito cuál fue tu problema. ¿Por qué tanta gratitud con Caminos de la Vida y en este caso con qué? Santiago.
2: Así es, maestro. Venían sucediendo muchísimas cosas en mi familia, en lo económico, en la parte de la relación familiar, todo se estaba dañando. Uh-huh. No encontrábamos una salida. No encontrábamos una solución y gracias al maestro, la verdad, nuestra vida cambió totalmente.
1: Ah, qué bueno.
2: Volvimos a tener esa unión familiar, el trabajo regresó nuevamente en la parte económica, la salud también se estaba deteriorando bastante, mi papá se encontraba súper enfermo.
1: Órale. ¿Y qué te dijo el maestro aquí en Sacramento? ¿Que habías sido víctima de algún hechizo, de alguna maldad?
2: Así es, maestro, efectivamente sí.
1: ¿Y te la demuestra? ¿Tú la compruebas? O sea, ¿tú la compruebas? ¿Él te lo demuestra con hechos?
2: Así es, maestro.
1: Ok. ¿Y cuando él hace la...?
2: El daño.
1: Ok. ¿Cuando él hace la curación, al cuánto tiempo tú y tu familia empiezan a ver cambios, mejorías, a sentir que valió la pena haber visitado Caminos de la Vida?
2: Es sorprendente, pero se puede decir que es inmediato porque solamente escucharlo... El platicar con él, la verdad, empezamos a ver un cambio de poderle contar los problemas y él entendernos.
1: Okay. ¿Valió la pena habernos visitado?
2: Así es, maestro.
0: Qué bonito, qué satisfacción, maestro. Sí, gracias, sí. Mamita. Bueno, nosotros llevamos porque dije yo consulta, pero más bien gracias, mamita, por compartir con nosotros. ¿Recomiendas a Caminos de la Vida, chula?
2: Claro que sí, lo recomiendo totalmente.
0: Ahí está, perfecto. 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
1: Es correcto. Nuestro principal objetivo en todos nuestros centros de atención es rescatarlos ustedes de ese infierno, que vuelvan a recuperar esa paz y esa tranquilidad que lamentablemente se va perdiendo a través del tiempo por tanto problema, que ustedes se recuperen física, mental, emocional, espiritualmente, para que vuelvan a estar tranquilos. Aquí yo no le voy a prometer que el tesoro, que la lotería, que nada. Aquí se trata de darle soluciones a los problemas y vivencias que uno experimenta como ser humano y que lo hace vivir mal, bajar frecuencia y obviamente causar dolor y sufrimiento. Así que llámenos o visítenos cuanto antes. Y ya me despido, qué pena.
0: Ay, sí, se va bien rápido el tiempo, sí, maestro. Sí, sí. Yo quisiera tenerlo más.
1: No, pues aquí
0: pero aquí se va a quedar fuera del aire para asistir al todo, que se comunique al 800-440-2616.
1: Pues muchas gracias, ya me despido. Sean libres, sean felices, abran su mente, busquen opciones, no se me rindan. Paz, amor y buen genio, mis peregrinos del alma.
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1: Amigos, la niñez es un periodo de formación definitiva para el ser humano. Es la etapa donde se concretan los cimientos de nuestro comportamiento. Pero si en la niñez tenemos problemas serios o graves, este se va a ver reflejado cuando nosotros seamos adultos. Ese es el tema el día de hoy con nuestra amiga Bárbara Malinowski, que ya está con nosotros, porque un niño dañado es un adulto dañado. Bárbara, le doy la bienvenida al programa. Gracias por acompañarnos.
2: Hola amigos, qué gusto estar contigo nuevamente, Mayra. Gracias por esa invitación.
1: Gracias.
2: Sí,
1: Bárbara.
2: Efectivamente, un adulto dañado trae las consecuencias de algún trauma de la infancia. Por ejemplo, diríamos que los cinco principales, que hay otros, estamos la humillación, la traición, la injusticia, el rechazo y el abandono. Todo eso crea en el niño un trauma, una vivencia. Recordemos mucho que de 0 a 7 años es cuando el niño aprende a vivir. El niño aprende lo que es las relaciones. El niño aprende lo que es precisamente los 5 que ya les dije. Entonces, si nosotros vemos a un adulto que es dependiente, es adicto, tiene relaciones terribles con las personas, es tímido, desconfiado, estamos hablando de traumas de la niñez. Entonces, sí quiero aclarar algo, que a veces el niño distorsiona un poco la realidad.
1: Claro.
2: Y no ha sido que de repente haya sido abandonado, rechazado, sino por su percepción. Por eso es bueno que los padres hablen con sus niños y vean qué es lo que ellos les dicen, ¿no? Qué es lo que sienten.
1: Claro.
2: Entonces, vamos así a decirles que un adulto dañado no puede tener una vida de calidad. Es
1: claro.
2: Una persona que siempre va con problemas a su alrededor. Entonces, ¿cómo podemos reconocer? Por
1: claro.
2: ejemplo, uh-huh. cuando un niño fue abandonado, que no conoció nunca a su padre, que la madre tenía que ir a trabajar, él sintió que era un abandono,
1: claro.
2: ese niño desarrolla algo que se llama el miedo a la soledad. Entonces, ¿qué pasa? Se mete en relaciones terribles con
1: claro.
2: cualquiera.
1: Uh-huh.
2: Es simplemente no estar solo.
1: Uh-huh.
2: Entonces, también tiene una característica bien notable, que es que nunca se va de las relaciones. A él lo tienen
1: ese apego,
2: que abandonar.
1: ¿No? Ah, caray, ok.
2: Entonces,
1: no sabe soltar.
2: Sí, entonces,
1: uh-huh.
2: es fuerte, Mayra, es fuerte. Entonces también, ¿verdad? El niño que tiene el rechazo, donde ha sufrido desaprobación paterna, materna, él siempre siente que los demás no lo quieren, que no es valorado, y crece con todo eso. Entonces es un niño que a veces, un adulto que es muy tímido, que no se comunica y que a veces es muy servicial y sumiso. ¿Por qué? Porque está tratando de ganar esa atención, ese
1: claro.
2: cariño. Vamos a ir al otro, al de la traición. Un niño siente que lo traicionan, por ejemplo, cuando hay un nuevo niño en la casa, cuando hay una atención que se le está dando más, o cuando el padre, lamentablemente, o la madre, promete cosas que no cumplen.
1: Que no cumplen.
2: El niño, para él, eso es una traición. Él va a ser un adulto fuerte y controlador. Él va a tratar siempre de tener el control. ¿Por qué? Porque nos traicionan. Vámonos al otro.
1: Okay.
2: El niño que ha sufrido de injusticia, cuando él ve que a los demás les dan, a sus hermanos o sus primos, les dan más cosas, o cuando él dice, no mamá, yo no fui el que hizo esto, fue mi primo, y la mamá no le cree. Entonces el niño desarrolla esa inseguridad. El niño desarrolla algo que el mundo no está bien vivirlo, porque el mundo no es justo. Y lo vas a ver que agarra, por ejemplo, se mete en causas, voy a ayudar a estos, voy a ayudar a los otros. ¿Por qué? Porque siente que la vida ha sido injusta.
1: Imagínense, familia, si nosotros supiéramos todo esto antes de tener bebés, para cuidarlos y protegerlos, por eso es tan importante que presten atención. Bárbara, ¿se puede sanar este problema? O sea, ¿podemos ir a nuestra niñez a reparar sí, en nuestra actualidad como adultos?
2: Necesitan un terapeuta. Uh-huh. Te digo por qué. Porque a veces, yo he tenido casos donde me dicen, no, pero mi mamá me pegaba porque yo lo merecía.
1: ¿Crees?
2: ¿No? Entonces, uh-huh, hasta que ese adulto no identifica que eso no era justo, no identifica que había otras maneras de corregirlo, claro, de disciplinarlo, entonces ese es un adulto que necesita ayuda, y una ayuda profesional, pero sí, sí se pueden sanar esas heridas de la infancia, absolutamente.
1: Eso es súper importante para que podamos avanzar en la vida, porque el otro gran problema que acarrea tener estas dificultades es que se va a tratar probablemente al hijo de la misma manera. No todos.
2: Exacto.
1: Hay personas que dicen, bueno, a mí mi papá me hizo esto. Yo tengo un amigo que dice, mi papá era un borracho y yo no tomo ni una gota de alcohol, porque sí, él no sí quiere ver a su pareja como yo a su madre. Pero hay el otro extremo que hace exactamente lo mismo y se vuelve a repetir el ciclo, Bárbara.
2: Sí, es lo que se llama en psicología la cadena de errores. Ya ves, mi papá lo hacía y fíjate, yo soy una persona honorable, o sea que como me trataba mi papá, dentro de todo fue bueno. Sí, puede ser que seas una persona honorable, pero es una persona honorable con mil traumas, con desconfianza, con maltrato, maltratas a tus hijos y así. Claro. Sí, se repiten todo lo que han sido los errores del pasado. Y porque el niño nunca quiere, como te digo yo, a decir mi mamá. Yo te lo digo porque me pasa cuando yo les digo, vamos a hacerle unos perdones a tu mamá. No, mi mamá era una santa, sí, pero te decía que tú no vales nada.
1: Claro.
2: Te comparaba, te decía que 100 personas eran mejor que tú, o aquel mendigo de la calle era mejor que tú. Entonces, tu mamá te maltrató y tienes que perdonarla. Y hay resistencia porque, como dicen, no, como voy a ofender a mi mamá perdonándola. No, no, no, yo tengo que perdonarla, ella me tiene que perdonar a mí. Entonces, eso es confusión porque tu madre sigue siendo una santa, pero el que se equivocó, se equivocó. Claro. Todos los seres humanos nos equivocamos. Y un punto, la mayoría de los seres humanos traemos heridas de la infancia.
1: Por eso Bárbara Malinowski con nosotros en el programa, pero sobre todo con todos ustedes. Bárbara, hay que estar conectados. ¿Dónde la encontramos?
2: En el Facebook por Bárbara Malinowski, también por El Arte de Vivir con Bárbara, en el YouTube tengo mi canal y también en el Instagram por Bárbara Malinowski. Ahí estoy a sus órdenes.
1: Como siempre, un gusto. Gracias, Bárbara.
2: Gracias a ustedes, Mayra. Muchos éxitos.
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1: Amigos de Misterios Ocultos, la envidia en el trabajo, ese enemigo que sonríe frente a ti. Esta noche vamos a hablar de estas fuerzas, lo que es la envidia, pero no cualquier envidia, esa envidia en el trabajo. La de la persona que te felicita en público, pero te critica en privado. La del compañero que sonríe cuando llegas, pero que se molesta cuando tú avanzas. La de aquel que no soporta verte crecer. Lo vivimos todos los días, maestro Fernando de Caminos de la Vida. Gracias
3: tema
1: por estar aquí.
3: Qué buen tema, muchísimas gracias, Mayra Berenice, por invitarme nuevamente a tu programa. Y híjole, hay mucha gente que nos visita y sí, sufre mucho por esa situación, porque me dice, maestro, es que esto a mí me va bien en mi trabajo, estoy a gusto, me pagan bien, pero no aguanto la grilla, no así aguanto es la mala vibra, el chismerío, la envidia.
1: La zancadilla, sí, que le pongan a uno cosas que no son, exacto, digan cosas que no
3: y
1: son.
3: Y últimamente me siento mal, últimamente me siento cansado, me duele la cabeza, apenas voy llegando a mi trabajo, siento como una desesperación. Entonces, lamentablemente, pues en ese lugar de trabajo hay quien, pues, quien lo admira o quien le da gusto verlo, y hay gente, como lo acabas de decir, ¿no?, que por delante como el guasón con su sonrisota y por detrás clavándole el puñal de la,
1: exacto,
3: traición, ¿no?
1: Y lo peor de todo es cuando ya llegan al extremo de no soportar tanta la envidia que pueden perjudicar a una persona física, mentalmente, físicamente, o sea, en salud. Como usted lo dice, llegan, ya no quiere estar allí, prefiero no llegar. O sea, poco a poco haciendo que la persona tal vez renuncie a esa posición o a esa oportunidad que estaba muy buena, maestro.
3: Por ejemplo, que atendimos un caso de una persona que llegó a un trabajo con todas las ganas del mundo, de esas personas dispuestas, que salía, le tocaba salir, claro, un ejemplo, 6 de la tarde y se quedaba 2-3 horas más haciendo, avanzando, o sea, sí, de esa gente entregada a su trabajo.
1: Claro.
3: Y pues obviamente la persona, su jefe directo, dueño, no sé qué era, pues observó y luego lo ascendió.
1: Claro.
3: y se le vino todo el mundo encima, que cómo era posible,
4: claro, que alguien que llevaba llegar, poco que qué tiempo, onda,
3: y, sí. Pero pues no se fijan, ¿no? Entonces esta persona le dieron con todo, lo embrujaron, era una dama, empezó a caérsele el pelo, empezó a enflacarse, empezó a verse demacrada, uh-huh. Y todo, ¿por qué? Por envidia, ¿no? Exacto. O sea, lamentablemente el éxito de muchos es un dolor de estómago para otros, y es ahí donde no lo soportan y hacen daño.
4: 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escritorios, en los lockers, en el área de trabajo. O sea, la gente sí riega, tira elementos para ahuyentar a una persona y que esa persona enferme o le vaya mal. Siempre. ¿No tienen el corazón, maestro?
3: Sí, uy.
4: Y pueden ser los compañeros que están sentados a la par de la oficinita.
3: Sí, le dañan su energía, le dañan su suerte, y pues el propósito de un envidioso es destruir, ¿no? Entonces quieren destruir a esa persona que está brillando, que está sobresaliendo, que está saliendo adelante, porque pues ese es el objetivo de alguien que quiere progresar, ¿no? Echarle ganas, claro. Y le echan ganas, pero pues hay gente que no puede ver ese triunfo ajeno, y pues esto dicen, ¿no? Si no es para mí, no es para nadie, y si no soy yo, pues nadie va a ser, ¿no? Pero pues tampoco hacen nada para merecerlo, entonces ahí es donde
4: no le echan los kilos, entonces comuníquense, familia, porque si usted siente que algo extraño ocurre en su ambiente laboral, si los conflictos no terminan, si los bloqueos aparecen una y otra vez, a veces celebran tus éxitos mientras esperan que fracases, así que marca ya, el número es el 1-800-440-2616, 1-800-440-2616, 1-800-440-2616. Uno comparte muchas cosas en redes sociales, la gente fácilmente tiene acceso a nuestros triunfos, dónde fuimos a comer, cómo está nuestra familia, qué carro traemos. Esto siembra esa envidia, maestro. Tenemos que cuidarnos hasta de eso.
3: Pues por eso yo siempre he dicho que nuestra vida personal es personal. Entre menos sepa la gente las cosas positivas de uno, pues créame que mejor le va y más se cuida y se protege.
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3: Gracias a ti por invitarme, ya me despido de ti, de todo tu público, sean libres, sean felices, abran su mente, busquen opciones, no se me rindan, paz, amor y un genio, mis peregrinos, del alma.
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1: Vamos a escuchar de la Brujita Blanca. De repente las personitas tienen dolor de rodillas, tienen dolor de pies, tienen dolor de manos. Y muchas veces cuando padecemos de estos malestares físicos es porque hay algo más detrás de los mismos. Brujita, ¿nos explicas, por favor?
2: Claro que sí. Mira, los malestares que nosotros tenemos en nuestro cuerpo, incluso las enfermedades, son un aviso de nuestro inconsciente de que tenemos algo pendiente que no hemos resuelto. Nuestro inconsciente siempre está tratando de darnos alertas, de darnos mensajes de algo que dejamos inconcluso o de algo que nos preocupa o de algo que necesitamos resolver. Y si no le hacemos caso, se va a convertir en un malestar o en una enfermedad, incluso hasta en un accidente. Los accidentes tampoco son casualidad. Cada cosa que nos pasa, hasta el celular que se descompone, hasta el carro que se arruina o que nos deja tirados o que no quiere encender, todo tiene que ver con algo inconsciente que no hemos resuelto o que necesitamos resolver. Y mientras no lo resolvamos, esa situación se va a estar repitiendo una y otra vez o se va a prolongar el sufrimiento, se va a aumentar, va a incrementar la situación que estamos padeciendo. En este caso, como mencionaste, lo que son las manos. Las manos tienen que ver con el trabajo. O sea, si yo tengo una situación en mi trabajo, yo tengo un problema en mi trabajo, entonces voy a tener un problema con mis manos. O me van a doler, o se me van a hinchar, se me van a inflamar, me voy a lastimar. O si siento que la mano se me adormece, por ejemplo, es porque estoy sintiendo que algo está saliéndose de control de mi vida. Algo que tiene que ver con mi trabajo, mi negocio o con las personas con las que yo me relaciono en cuestión de trabajo.
1: Precisamente se me está saliendo de las manos la situación, ¿no, Brujita?
2: Exactamente, sí. Porque donde yo siento que esto ya no lo puedo controlar, que ya no sé para dónde va a ir esto, por ejemplo, una persona que tiene un negocio y que de pronto el negocio tiene una demanda o empieza a tener problemas con los empleados, entonces el dueño de ese negocio o quien maneja ese negocio va a empezar a sentir que está perdiendo el control. Entonces, ¿qué va a pasar? Que sus manos o va a tener una lastimadura en sus manos o se le van a inflamar, se le van a lastimar. Hay personas incluso que se quebran la mano. Entonces, no es casualidad. Si yo me estoy quebrando la mano, es porque quebrar con algo, romper con algo. Okay. Todo lo que nos pasa tiene que ver con algo inconsciente, un mensaje inconsciente que necesito resolver. La gente que se lastima en su trabajo no es casualidad. Si tú le preguntas de dónde te lastimaste, se puede saber qué conflicto está viviendo la persona, cómo se siente, y entonces al saber cómo se siente y cuál es el conflicto, la persona se empieza a sanar.
1: Muy bien. Si la persona está batallando con pies, ¿qué representan los pies en nuestros conflictos en la vida, Brujita?
2: Mira, los pies representan la madre, la mamá. Si yo tengo un problema con mi mamá, entonces voy a tener padecimiento en mis pies. Si yo siento que, por ejemplo, si soy hombre y tengo problema con la mamá de mis hijos, para el inconsciente no hay diferencia si es mi madre biológica o si es la madre de mis hijos o si es alguien que yo veo como mamá. Entonces, si tengo un problema con una mamá mía o simbólica o la madre de mis hijos, los pies se van a afectar. Me puedo lastimar los pies, puedo tropezarme con algo, puedo golpearme el dedo gordo del pie, porque especialmente cada dedo simboliza algo. Si me golpeo el dedo gordo del pie o me lo lastimo, es un problema directamente con mi mamá o que me afecta relacionado con mamá. Si tengo una mamá muy exigente, muy manipuladora, entonces mis pies también se van a afectar. Voy a tener problemas en mis pies. Puedo tener dolor, puedo tener hinchazón. Una persona, por ejemplo, que retiene líquido en los pies, se le hincha en los pies, es porque quiere sentir que está conectada con su mamá. Es como siento que mi mamá no está conmigo como yo quiero, no la siento segura, no la siento cariñosa, no la siento amorosa, entonces la retengo en mis pies, la retengo en agua, porque el agua, el líquido, representa a la madre.
1: Muy bien, Brujita. Una persona que está sufriendo con sus rodillas, ¿qué conflicto podría tener en su vida?
2: Bueno, dependiendo la rodilla que sea y dependiendo si la persona es zurda o derecha, la rodilla representa también el orgullo y representa a alguien que me está forzando probablemente a hacer algo que yo no quiero o donde yo no me quiero doblegar. Por ejemplo, si yo tengo un marido que es muy manipulador o que me está controlando mucho y no me deja hacer las cosas como yo quiero, entonces me puede lastimar la rodilla derecha si soy derecha, si soy zurda va a ser la izquierda. Si hay una situación donde yo no estoy siendo flexible conmigo, porque tienen que ver con la flexibilidad, cómo yo soy flexible con la vida o con lo que me rodea o conmigo misma, también tienen que ver con el orgullo. Si estoy siendo demasiado orgullosa en una situación con alguien o conmigo misma, voy a tener complicación en mis rodillas, o se me van a hinchar o me van a doler o me las voy a lastimar. Entonces, si por ejemplo me la lastimo, me estoy lastimando una rodilla, es porque siento que alguien está lastimando mi orgullo, alguien me está afectando, dependiendo qué rodilla es. Si es la derecha, es un hombre, y si es la izquierda, es una mujer. Pero si soy zurda, es al revés.
1: Qué interesante este tema con la brujita blanca esta noche, porque muchas veces tenemos estos padecimientos y no, ni siquiera creo que mucha gente se imaginase que podría ser por estos conflictos que se están teniendo, pues entre parejas o entre parientes, vecinos, exacto, con los hijos.
2: Cualquier cosa, incluso hasta con uno mismo, porque hay gente que es demasiado estricta. Una persona, por ejemplo, que no se permite darse gustos, que siempre se limita mucho, que es demasiado exigente, le van a lastimar mucho sus rodillas, porque esa persona, su cuerpo, su inconsciente le está diciendo, bájale, bájale, está tu orgullo demasiado alto, tienes que ser más flexible. Entonces la persona inconscientemente va a empezar a tener padecimientos en las rodillas, porque es una manera de decirle el inconsciente, el cerebro, mandando la orden de que haya un malestar allí para que la persona se calme, para que baje la guardia.
1: Bueno, pues la brujita blanca está aquí en el sur de California. ¿Está la orden en qué número, brujita?
2: En el 323-384-6071, 323-384-6071.
1: Perfecto. ¿Y en redes sociales?
2: En redes sociales me encuentran en Facebook y en YouTube como La Brujita Blanca. Ahí encuentran información, rituales, recetas que les pueden ayudar. Y también pues en mi teléfono privado para sesiones privadas al 323-384-6071.
1: Perfecto, brujita. Muchísimas gracias y será hasta la próxima.
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1: Vamos a aprender hoy, familia, de cuáles son esas aromas que nos pueden convertir pues más atractivos o atractivas y que pueden incluso ayudarnos cuando se realizan limpias o se hacen amarres. ¿Cuáles son estas aromas para atraer a una pareja, por ejemplo, Efraín?
3: Claro que sí. Ante todo, déjeme decirle que cada aroma tiene su propia particularidad, cada esencia tiene su propia característica, y si bien todas a veces sirven para lo mismo, a veces también acentúan más una cosa que otra. Por ejemplo, una mujer, un hombre, pero especialmente la mujer, porque la mujer es más sensible que el hombre, que tiene mala suerte en el amor, puede bañarse con agua de rosas los días viernes, especialmente en la noche. Los días viernes, especialmente en la noche, cada 8 días, por lo menos durante un mes, antes de que den las 12 de la noche, puede bañarse y al final utilizar agua de rosas y ponérselo todo en la piel, obviamente, y dejar que se seque sola. Porque la rosa en sí es un elemento que por sí mismo es afrodisíaco. Y cuando usted baña su piel con eso, la esencia es absorbida por medio de osmosis en la piel, y usted se queda con esa energía, con ese olor dentro, digamos. Y es ese olor lo que puede permitir que usted atraiga al sexo opuesto. Estoy hablando en este caso de mujeres.
1: Lo que después se desprende de la piel, ¿no? Lo absorbe y luego
3: Exactamente, uh-huh. Sí. Y luego la piel lo desprende y atrae al sexo opuesto. Ahora, es muy, mucho, muy importante que una vez que usted empiece a tener efectos, no dude del efecto. Porque si usted duda del efecto, automáticamente lo está destruyendo, automáticamente. Es como si usted va manejando y de pronto dice, voy a chocar, tanto se le mete en la cabeza hasta que choca.
1: Exacto.
3: Entonces, no debe polarizarse negativamente, eso realmente es la parte difícil. Respecto al hombre, el aroma para atraer el amor puede ser la esencia de menta o la esencia de hinojo, también la esencia de canela. Estas tres esencias son afrodisíacas, es decir, las personas que lo utilizan pueden andar con cierto grado de excitación en el día.
1: Eso es para el hombre, fíjense, hay que prestar atención, caballeros. Cuando uno se baña con estas esencias, ¿Sería importante decir algo? ¿Atraer algo? ¿Decir como suerte, sí, dinero, amor, sexo, no sé?
3: Sí, definitivamente sí, es bueno visualizar que uno logra lo que quiere. Por ejemplo, las personas que recurren, digamos, hablemos de mujeres, ¿no?, que recurren a un baño para atraer el amor, es porque necesitan más pretendientes, a veces más de dónde escoger. Entonces ellos deben visualizar que llegan pretendientes más para con ellos, mientras que el hombre se enfoca más a la conquista de una. Entonces él debe visualizar a esa persona a la que él quiere conquistar.
1: Entiendo. Efraín, cuando se hacen amarres o conjuros, también para el amor, ¿qué esencias son las que se utilizan?
3: Se pueden utilizar varias esencias para el amor dependiendo del efecto que usted quiera. Por ejemplo, si quiere un amor romántico, dulce, tierno, un amor que sea, pues así, tierno, puede utilizar esencia de rosas, puede utilizar esencia de hinojos, pero mientras que si quiere un amor pasional, un amor violento, un amor más sexual que material, puede utilizar esencia de hinojo también.
1: Cuando se quiere que, me imagino yo, si se hace un amarre en contra de la persona, ¿qué esencias utilizan? Como por ejemplo que la mujer no quiere que el hombre funcione con alguien más.
3: Eso ya es un trabajo bastante complicado. Se complementa con esencias, casi siempre esencias que son un tanto negativas. Por ejemplo, extracto de beleño. Se utiliza también esencia de menta para eso, esencia de eucalipto, esencia de eucalipto, menta y beleño. Son los que yo más utilizo para eso.
1: ¿Son comunes que las mujeres pidan que el hombre no funcione con otra dama, Efraín?
3: La verdad sí, porque es que el hombre es muy canijo, Mayra. Digo, sin hablar mal de ninguno.
1: Claro. ¿Y es más popular eso o también hay mucho hombre que pide que una mujer no tenga deseo de estar con otro hombre, Efraín? Porque también a lo mejor nos sorprenderíamos, hombres, ¿verdad?
3: También hay muchos hombres que piden eso, especialmente cuando la mujer es extremadamente guapa. Luego quieren dejarle a todos.
1: Efraín, si la persona hace un trabajo para la abundancia económica y se usa, ¿qué tipo de esencia? ¿Perfume, aroma?
3: El espliego, también conocido como lavanda, es uno de los mejores para eso, Mayra.
1: Esto provoca que la persona tenga más éxito en el trabajo, por decirlo así, ¿no?
3: Polariza la energía, polariza la energía para traer más prosperidad, más dinero, un aumento de sueldo. Se vende para tener más éxito con las ventas y así.
1: Efraín, si una persona quiere más armonía en el hogar, con la familia, con los hijos, ¿qué esencia en incienso o se debe de esparcer por la casa?
3: Cuando se requiere armonía en una casa, cuando se requiere que la casa esté en paz, se puede utilizar muy bien la esencia de canela. La esencia de canela, aparte de que huele muy rico, es armonizante. También se puede utilizar la esencia de violeta, que es buenísima para armonizar los lugares.
1: Entiendo. Si hay enfermedad en la casa, ¿cuál es la esencia que mejor funcionaría para equilibrar un poco eso, Efraín?
3: Dependiendo de las enfermedades, si las enfermedades son de vía respiratoria, la menta y el eucalipto pueden ser muy buenos. Si son del sistema digestivo, el nardo puede ser bastante bueno. Cuando es sistema digestivo, cuando la persona anda cansada todo el tiempo, esas esencias son muy buenas, Mayra.
1: Por eso me encanta tener pláticas con usted, Efraín, porque siempre aprendemos bastante y nuestros radioescuchas se benefician de todo esto. Misterios Ocultos es el propósito principal de que ustedes mejoren su vida un día a la vez con la información que les brindamos en el programa con expertos como Efraín G. Santos, que por cierto está a la orden de ustedes en Ciudad Juárez, Chihuahua, pero también en redes sociales vía telefónica, Efraín.
3: Así es. Mi teléfono es WhatsApp, el mexicano es 656-441-6023, 656-441-6023, y el americano 915-319-7972, 915-319-7972, o úname a su Facebook como Efraín G. Santos. Si necesita alguna información adicional sobre el tema que hemos estado tratando, mándeme un mensaje y yo con todo gusto se lo contesto.
1: Gracias, Efraín.
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1: Él es Carlos, Carlos Caridad, y hoy va a hablar con nosotros de cómo podemos a través del Reiki ayudar a remover estos bloqueos energéticos, Carlos.
2: Exacto, es algo que la mayoría de la gente no habla y muchos sanadores tampoco conocen. Y los bloqueos energéticos son generados por ejemplo, un corazón roto, y eso todos lo sabemos porque sentimos ese dolor en el medio del pecho. Y la forma más fácil de sanar ese corazón roto es a través de Reiki, por imposición de mano en el corazón y en otras áreas. Esa nube energética que es real, que se puede medir, y que las personas que tienen el regalo y la habilidad de ver la energía, se ve como una nube gris que está obstaculizando el flujo de energía, se puede sacar. Bloqueos energéticos aparecen en las personas por muchas situaciones. Cuando una persona se emborracha, cuando usa drogas, y la razón es que esas actividades debilitan el campo energético que se llama aura, que tiene por objetivo protegernos de esas energías negativas. Estos bloqueos energéticos también se pegan a nuestro cuerpo cuando tenemos mucha pena, mucho dolor, por un tiempo muy largo. Sí. Estando en esos estados de depresión, debilitan nuestra aura, y esos bloqueos energéticos se estacionan en nuestro cuerpo porque son como parásitos que se alimentan de nuestra energía.
1: Y de nuestra ahora, energía baja, de nuestra energía pobre, de nuestros pensamientos tristes, a lo mejor incluso de ciertas adicciones que también contribuyen a esto, Carlos.
2: Exactamente, pero ahora viene, hay otro nivel, otra capa de bloqueos energéticos mucho más profunda, y son bloqueos energéticos que traemos de generación en generaciones. Son bloqueos energéticos que vienen cuando nosotros nacemos al mundo. Y esos son los que se llaman entidades, que en la cristianidad se llaman demonios. Y la razón que quiero hablar de esto es que la gente tiene miedo a eso y no hay ninguna razón para hablar de eso. Cuando estuve en la Expo Vida Consciente, en un panel de sanadores con René May y Eric Pear, una muchacha preguntó: porque la gente tiene miedo, pero miedo de lo desconocido. Ahora les voy a decir cómo esto funciona. Con las situaciones que hablamos recién, cuando uno está intoxicado, toma drogas o alcohol para matar o para disminuir esa pena que uno tiene, esas energías que se llaman entidades son energías inteligentes.

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1: Se pueden sacar muy fácilmente. Y lo que antes se llamaba exorcismo, ahora se hace con Reiki o otras formas de energía sanadora, y es con amor, se les pide a esas entidades, y al poner las manos en el estómago o en el plexo solar, uno trae muchísima luz, y esas entidades no pueden permanecer cuando hay luz. Claro. Pero uno les habla, mentalmente se hace la intención y se les habla, y esas entidades se van. ¿Cómo sabemos? Porque muchas veces cuando ponemos la mano en el estómago, llega un momento que uno siente esa entidad irse. Yo tengo inclusive videos de gente que tenían entidades manejando la vida de estas personas. Wow. Y se muestra en el momento que esa entidad se va y la persona
2: se libera. Claro, se libera. Fíjense qué interesante, qué bonito, porque... esa nube de la que me comentó hace un par de minutitos en el corazón, esa nube gris, es importante que nuestra gente sepa que existen estas opciones, Carlos.
1: Exactamente, y que no tengan miedo porque no hay nada que temer. La energía que tenemos nosotros es mucho más poderosa que esa energía. Lo importante es saber que con Reiki, cuando uno empieza a tener esos comportamientos raros y uno sabe que no es de nosotros porque esas entidades no es parte nuestra. Se han pegado, se han adherido a nuestro cuerpo por situaciones de la vida, mucho estrés y las situaciones que mencionamos antes. Y pueden ser sacadas con amor, con tranquilidad, sin tener que gritarles y tratar de sacarlas como se hacía antes en los exorcismos. Y lamentable, y todavía algunas iglesias lo hacen de esa forma porque es la única forma que lo conocen.
2: Perfecto, bueno, ustedes han escuchado muy bien. Maestro de Reiki, ¿está en qué ciudad, maestro?
1: Yo estoy en Torrance, en alrededor, muy cerca de la playa, de Redondo Beach, Palos Verdes,
2: Manhattan. California, Beach. Para nuestros amigos a nivel nacional en California, acá en el sur de California, pero está disponible a distancia. ¿Dónde lo pueden encontrar, maestro?
1: Reiki Torrance, o mi nombre, Carlos Caridad, Reiki Master o Reiki. Y me van a encontrar en el internet. Mi website es Reiki Energy Healing LA por Los Ángeles .org.
2: Gracias, maestro. Hasta la próxima.
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2: ¿Existen los gigantes? ¿Han existido en el pasado, en la actualidad? Bueno, la leyenda de los gigantes en México.
4: Déjame decirte que en toda la República Mexicana, en las antiguas culturas, hay esta parte donde se mencionan a los famosos gigantes, seres que hay algunas representaciones que aseguran que era el triple de alto que de una persona normal. En la antigüedad se asegura que el mexicano antiguo era entre 1.60, entre 1.55, 1.60 más o menos la altura, y había otras culturas que era hasta 1.68. Bueno, pues si estamos hablando que era el triple, pues estamos hablando que era un ser de más de 3 metros. Entonces, se asegura que estos seres eran muy temidos, pero muy, muy temidos, porque ellos se comían a los seres humanos. Así tal cual, los alcanzaban, los agarraban y se los devoraban al momento. Por eso eran muy temidos, sobre todo los antiguos mexicanos del norte, del centro, del sur, del lado del Golfo, del lado del Pacífico, se cuidaban mucho de estos seres hambrientos, de estos seres malignos, porque pues mataban y siempre andaban buscando a los niños. Que eso llama mucho la atención, Mayra, porque tenemos esas historias de que conocemos de la Biblia, ¿no? De David y Goliat. Una persona chaparrita que le gana a uno grandotote y muy musculoso, ¿no? Bueno, pues en el caso mexicano hay varias historias donde estas personas chaparritas, estos antiguos mexicanos, que podríamos llamarle de normales, bueno, vencieron a los gigantes y los doblegaron. Y en muchas de las ocasiones, que esas son la mayoría de versiones que hay en todos los pueblos,

0: cuando alguno de esos gigantes hacía algo indebido, es decir, que se comiera a la gente de cierta manera, pues ya era normal. Pero que se comiera a alguien, a una doncella o a uno de los guerreros más importantes, cuando era en batalla no había ningún problema. Pero cuando ellos, los guerreros, eran agarrados de una manera indefensa, es decir, que los agarraban a traición, en esos momentos entonces los gigantes les declaraban la guerra. Y era todo el pueblo. Y de muchos otros pueblos se juntaban, se reunían para ir a cazar al famoso gigante. Aquí las versiones, Mayra, no hablan de que hubiera familias de gigantes. Es decir, la mayoría de historias hacen referencia a uno, a dos gigantes, pero que digamos, estaba mamá y papá gigante con sus hijitos gigantes, eso no existe, no hay. Fíjate que en al norte de la República Mexicana, en el estado de Chihuahua, hay diversas historias, versiones de gigantes que vivían en cueva. Aquí sí había, era como una familia, por llamarlo de alguna manera, eran varios los gigantes que estaban ahí. Los lugareños pues trataban de llegar hasta el lugar con mucho cuidado para ver quiénes eran, cómo vivían, qué era lo que deseaban. Y ellos aseguraban que eran muy torpes, ellos aseguraban que eran gigantes muy, muy altos que vivían en estas cuevas, que tenían igual que ellos, tenían pues todo lo necesario para una vida normal, pero no se hace referencia a mujeres gigantes. Esto, reitero, me llama mucho la atención porque, bueno, nosotros los seres humanos sabemos que es una mujer y es un hombre, y de ambos nace un nuevo ser humano, ya sea hombre o mujer. Pero en el caso de los gigantes no se tiene conocimiento de una mujer gigante, pero sí de hombres. Y estos hombres entonces andaban al acecho de los de la gente normal para comérsela. Se asegura que con dos personas ellos quedaban satisfechos. Y por eso mismo en la zona norte, en la zona del centro y en la zona del sureste o del sur de México están las versiones. Se desconoce si en algún punto de la historia, en este ir y venir, en esta migración que hubo en todo el territorio mexicano, esas historias se fueron acomodando y adaptando a las zonas de cada una de las civilizaciones antiguas. Y déjame decirte, y al igual que los amigos del auditorio, que en la zona de Orizaba está la leyenda del gigante. Es un gigante que era de 3 metros y medio, ajá, donde se ven los grabados que hay en algunas piedras y en algunas pinturas rupestres, cómo este gigante estaba pues atado, tenía las vísceras, tiene el simbolismo de que tenía las vísceras de fuera, es decir, ya estaba muerto. Era un ser que tenía en una parte de las costillas, tenía escaleras. Pero yo aquí me pregunto, Mayra, si es un ser de 3 metros y medio, sí, pues no sería necesario utilizar una escalera. ¿Y qué entonces no nos dice que a lo mejor era un ser más grande? Porque en la representación que dejaron los antiguos habitantes de Orizaba, ya en el estado de Veracruz, nos damos cuenta de que están utilizando escaleras para subir a la parte de las costillas.
1: Wow.
0: Y vemos que alrededor de esta gran persona, porque ahora sí sería una gran persona, bueno, pues estaba, había varios seres chiquititos, que podríamos decir que así como se ve en ese grabado, yo creo que sería un ser de unos 20, 25 metros. Pero entramos en otra disyuntiva. Imagínate cuánto tendría que comer un ser de 20, 25 metros.
1: Claro. No,
0: muchísimo. Es algo que llama mucho la atención, pero están las historias, están los grabados, están las pinturas rupestres, están los testimonios orales todavía de todo lo que se mencionaba en la mayoría de lugares. Pero déjame decirte también, Mayra, que por lo regular a estas entidades o a estos grandes seres se les veía en la zona de montaña. Es decir, no bajaban a la zona de playa, no andaban así como que exhibiéndose. Pero bueno, pues falta todavía mucho conocer, mucho por investigar, mucho por estar en los lugares y darle seguimiento a este tipo de historias, Mayra.
1: Definitivamente. Como decimos, realidad o fantasía, misterios ocultos. Gracias, Johanan.
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1: Yo soy Mayra Berenice, aquí en Misterios Ocultos. Vamos a hablar de la energía universal, el FUA, la fuerza universal aplicada. Cuéntanos.
2: Me gustaría que lo pudiéramos abordar, si no lo quieren ver como una energía universal, que es lo más correcto. ¿Se acuerdan de la película donde abríamos el FUA, la fuerza universal aplicada? Es de lo que se trata. Hay una parte en todos los seres humanos que está ubicada más o menos en el entre el ombligo, en el budismo se llama chakra, que quiere decir rueda que gira, y sí. Es como la batería de nosotros, es como la batería del celular que se conecta. Nosotros tenemos, los chinos lo llamarían el chi, entre el chakra 2 y el chakra 3, que es el plexo solar abajito del ombligo. Ahí tenemos un centro de poder. Ustedes pueden ver en las películas que a veces con un rugido o con un grito se puede derribar a alguien si yo emito esa frecuencia de onda correctamente. Entonces, ¿cómo puedo identificar o cómo puedo sentir que esa energía existe? Es bien sencillo. ¿Cómo te sientes cuando estás enamorado de alguien? ¿Cómo te sientes cuando estás enojado? Eso es, sí. No es más que los neurotransmisores sueltan una información que te recorre por todo el cuerpo, inmediatamente se va tu torrente sanguíneo y lo empiezas a transpirar. Imagínate que ves un perro rabioso enfrente y no lo tenías racionalizado, entonces la adrenalina inmediatamente nos manda esa sensación de alerta y empezamos a transpirarla. Las abuelitas nos decían, no tengas miedo porque el perro te huele y te va a ladrar, es la adrenalina. Cuando estamos enamorados, porque sentimos una sensación diferente en el cuerpo y me siento con ganas de bailar, de gritar, de sonreír, de brincar. Igual cuando me siento triste o deprimido, baja mucho la energía. No tengo ni aliento de levantarme de la cama, no quiero hacer nada, no quiero ni pensar. Estoy atrapada en el dolor de alguna pérdida, de alguna relación fallida, algo que pasó. Entonces ahí podemos identificar esa parte, esa energía. Los griegos le llamaban parte noética. Es una parte que nadie puede tocar. Imagínense que hay un cuadro perfecto y tiene algunas manchitas. Bueno, las manchitas pueden ser maneras de ser, pero la esencia del ser, la energía de todo lo que somos, nadie la puede tocar. Yo cuando voy a la cárcel les digo, hay una parte que nadie puede tocar. Puede ser que hayas hecho lo peor, que te sientas culpable porque hiciste daño, pero una vez que te sientes culpable, tu energía empieza a cambiar, porque si fueras la misma persona al mirar atrás, no verías ningún cambio. Así que esa energía es la donde la vamos a identificar, está entre el ombligo y el chakra 2. ¿Cómo la voy a conectar o cómo voy a hacer que se incremente? Imagínense que el celular lo necesitamos cargar para que funcione.
1: Sí.
2: Nuestro cuerpo es igualito. No es lo mismo vitalidad que energía. Vitalidades puede ser que puedo comer sano y que mi cuerpo metaboliza todas esas sustancias que yo ingiero y las hace positivo porque les hace bien a mi célula. Pero la energía es otra cosa. La energía es, imagínense que, no sé, está sufriendo por alguien que está a punto de morir y de repente te dicen, ¿sabes qué? Acaba de sanar esta persona, ya no tiene lo que tenía, está evolucionando muy bien y tu energía sube inmediatamente porque te pones feliz, contento.
1: Claro, con ánimo, esperanza.
2: Exacto. Uh-huh. Esa es la energía, ese es el FUA, es la energía que necesitamos cultivar para tener cada día un excelente día.
1: Claro.
2: ¿Cómo lo podemos hacer? Uh-huh. Es solo haciendo unas respiraciones que se llaman tipo yoga, en donde yo inspiro y cuando inspiro hago mi pancita grande, no al revés. Lleno los pulmones, todos los órganos y hago que baje hasta mi centro sexual. Al menos unas 10 respiraciones con ojos cerrados. Si lo pueden hacer a la luz del sol, está mucho mejor porque vamos a poder recibir el calor del sol, y yo les pediría que se enfocaran la atención como si estuvieran respirando por la espalda.
1: Wow, o sea, visualizar, visualizar. Es por eso tan importante, familia, que aprendamos estas cosas, porque son unos grandes apoyos que están a nuestra disposición sin absolutamente ni un centavo ni nada, Gaby. Uno salir al patio o un sitio y tomarse ese tiempo que es tan vital, pero que nos va a dar cuerda para continuar.
2: Yo les sugiero que a mitad de la jornada laboral, siempre lo hago con mi gente, es decir, paren y vayan 5 minutos, salgan, renuévense. Las células, tenemos todos memoria celular. Con el simple hecho que te imaginas que estás respirando por la espalda y que estás llenándote de ese flujo vital, el prana, o como lo quieras ver, como lo quieras llamar, te llenas cada una de tus células, cada uno de tus átomos. Y empiezas a sentirlo, vas a sentir cosquilleo por todo el cuerpo, vas a repetir muchísimo, porque se está limpiando por dentro todo lo que estaba anclado. A veces pasamos con la mirada, absorbemos energías que no son las correctas. Alguien nos envía, imagínate que yo estoy en la India y que mi pensamiento va directamente hasta alguien que está en la otra parte del mundo, mi energía se conecta, sí. No importa, no hay tiempo ni espacio. Igualito nos pasa con unas malas vibras, por eso a veces decimos, ay, es que sentí, nada más entré ahí y salí con dolor de cabeza, porque absorbemos esas energías. Entonces, hacer esto nos va a permitir que se renueve, que nuestras células se sientan otra vez vivaces, empieza a sentirse calorcito, hormigueo, vamos a repetir mucho, y eso es un buen síntoma de que estoy eliminando toda la energía negativa que estaba en mi cuerpo, que no me correspondía.
1: Claro. Gaby, si a alguien se le quedó algo, no entendió algo, ¿dónde se pueden comunicar contigo?
2: Claro que sí, con mucho gusto, 011-521-656-285-8763.
1: ¿Y en Facebook?
2: Gabriela Reyes, estoy como Gabriela Reyes, para lo que se les ofrezca.
1: Gracias, Gaby. Siempre es un placer tenerte como invitada aquí en el programa.
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1: Hoy conversa de la luna y sus colores. ¿Qué significan esos colores o por qué cambia de color, Isabel?
3: La luna absorbe toda la luz del sol. Recuerda que la luna es un elemento mucho más pequeño que la Tierra, 7 veces menor que la Tierra, y es un elemento que tiene en la expectativa la reflexión de toda la luz solar. La recoge a su vez y la refracta hacia nosotros, por eso nosotros la observamos iluminada. El color de la luna se va propiciando por el momento en el que se encuentre la recepción de esa luz solar. Es decir, por ejemplo, se denomina luna azul a la segunda luna llena ocurrida durante el mismo mes del calendario gregoriano, es decir, durante un mes de 31 días, pueden haber ocurrido 2 lunas llenas. Quizás a eso se le llama luna azul. No es que se haya extendido el color azul en la superficie de la luna, sí. Es más bien grisáceo. Pero es que se le denomina luna azul a ese fenómeno de haber repetido 2 lunas llenas en 31 días. Ahora, en cuanto a la luna roja regularmente se deja observar durante un eclipse. Eclipses de luna, es decir, cuando la Tierra se interpone entre el sol y la luna, y la Tierra misma va provocando una sombra en la luna. El hecho de que la Tierra se aproxime de esa forma y se interponga, provoca esa sombra o esa penumbra. Sin embargo, la luz del sol abarca mucho más espacio que la misma Tierra. La luz del sol traspasa el cuerpo de la Tierra y se propaga hacia otros planetas. La poca luz que puede obtener la luna es precisamente la que provoca esa tonalidad. Hay lunas amarillas, naranjas y totalmente rojas. A la luna roja se le ha denominado luna de sangre, precisamente por esa tonalidad. Pero es causada precisamente por el hecho de que puede estar recibiendo poca luz del sol. Sin embargo, Mayra, que en la sabiduría popular, al tener la tonalidad roja la luna, se le ha dado pues ese mote de la luna de sangre, y cuando se habla de sangre las personas inmediatamente se aterran. Esto se ha utilizado como este terror que provocaría una luna de sangre real, pues uno se ha utilizado de manera popular para controlar masas. Muchas personas dedicadas a aspectos místicos quizá han empleado esos términos para ir dosificando información a las personas e ir controlándolos de alguna forma en sus actos. Finalmente, la luna adquiere la tonalidad debido a la proporción de luz que recibe, pero no está, digamos, anunciando ningún tipo de evento. Déjeme recordarles, Mayra, que todos los días de todo el año en nuestro planeta ocurren toda clase de tragedias o toda clase de cosas maravillosas. Por lo tanto, la luna no podría ser la influencia para que ocurrieran las mismas. Lo que sí es real, claro, de todo esto, Mayra, es que la luna ejerce una influencia electromagnética generalizada sobre el agua de la Tierra. De tal manera, Mayra, que no sé si te has dado cuenta, que hay una influencia terriblemente enorme cuando la luna es llena en el mar. Existen las mareas altas precisamente debido a ese acercamiento, sí, de la luna con la Tierra. Estas mareas altas, y además influye en el pensamiento humano. Nuestro cerebro es electromagnético. La luna tiene poder electromagnético. Nuestra Tierra igual. Todo lo que yace en el universo está sujeto a un poder electromagnético o a una energía electromagnética. Por lo tanto, Mayra, la luna nos inspira con su cercanía, con su plenitud, nos inspira muchas circunstancias, nos llama la atención, despierta nuestro cerebro, despierta en los seres humanos toda clase de sentimientos. Exacto. Maximizados por esa, causados por esa belleza y esa cercanía de esa energía electromagnética.
1: Incluso el sueño es importante, creo que de 3 de la mañana a 5 tenemos que estar dormidos porque la luna tiene un efecto en nuestro cuerpo, Isabel. Ajá. Creo que dicen que nunca volvemos a recuperar, por eso la gente que trabaja de noche difícilmente, bueno, que trabaja toda la noche, difícilmente recupera una noche completa porque la luna tiene algún efecto importante en nuestro sueño, ¿no?
3: Pues yo pienso también lo mismo, Mayra. Recuerda que hay una teoría, no es novedosa porque ya lleva décadas estudiándose igualmente. Esa teoría habla de que los cerebros humanos estamos conectados, hiperconectados a la emanación electromagnética de nuestro planeta. Nuestro cerebro tiene un nivel de emanación de 7 Hz y la Tierra tiene el mismo nivel de emanación energética que nuestro cerebro. Se dice que estamos conectados a las entidades planetarias en general, que algunas de ellas tienen influencia sobre nosotros en cuanto a los conocimientos que vamos adquiriendo de la misma Tierra, o de la Luna, o en el caso generalizado para todo nuestro sistema, del Sol mismo. Es bien importante, Mayra, saber ese hecho, porque no somos ajenos al suelo que estamos pisando, no somos ajenos a la Luna misma, no somos ajenos al mar, claro, no somos ajenos a nada de
1: todo lo
3: que
1: contrario.
3: Somos parte de ese todo y estamos interconectados por medio de esas emanaciones electromagnéticas. Así que sí, definitivamente yo creo que sí tiene todo que ver esto, Mayra, en el ser humano.
1: Isabel, cuéntanos dónde te pueden encontrar nuestro radio escuchas para que estén al tanto de ti.
3: Nos pueden encontrar en Facebook como Sabiduría Ancestral con Isabel Dávila o en el correo electrónico balam con doble A, yach.kitam@gmail.com.
1: Gracias, Isabel, y será hasta la próxima.
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14: ¿Existen las almas gemelas? Sí, yo creo que existe un alma gemela para los hombres y mujeres que apuestan por el amor y se guardan para esa persona especial. Pero no necesariamente es una sola para cada uno, dado que la misma persona puede tener más de un alma gemela a lo largo de su existencia. Lo que sí nos queda claro es que es una a la vez. Y dependiendo de nuestro nivel de desarrollo espiritual, una persona puede ser nuestra alma gemela en una etapa de nuestra vida y en otra etapa dejar de serlo. Justamente para que aquellos que andan en busca de la superación espiritual, su alma gemela es aquella que los ayuda a continuar en el camino del ascenso, con un tipo de amor que es característico de las relaciones duraderas, el amor incondicional. Por eso es que una puede dejar ir a la otra con un desapego característico de quienes aman sin afán de poseer ni limitar al otro. 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
1: ¿Qué tan cierto será que la NASA fabricó la llegada del hombre a la Luna?
2: Mira, se dice que hay antecedentes que vinculan claramente algunos grupos de poder, la CIA y el servicio secreto, con una especie de tinglado fabricado para que el mundo entero se creyese que el hombre llegó a la Luna y que los ganadores de la carrera espacial terminaron siendo los Estados Unidos de América. Lo que, según algunos investigadores de las conspiraciones, sería una falsedad absoluta y habríamos sido víctimas de un engaño que persiste hasta el día de hoy.
1: ¿Qué ganaría el gobierno estadounidense con esto, Freddy?
2: Mayra, mira, recordemos que en esa época Estados Unidos se disputaban el control del orbe. Estábamos en plena Guerra Fría y una de las aristas en las cuales se desarrolló esta verdadera batalla por el poder fue justamente dentro de la carrera espacial. Y evidentemente el que ganase esta carrera espacial se quedaría prácticamente con el control del mundo.
1: Sí.
2: No sé si tú recuerdas, pero los golpes más potentes que se dieron en el comienzo de la carrera espacial fueron dadas por los soviéticos. El lanzamiento de la perrita Laika, después del Sputnik, y finalmente Yuri Gagarin tenían prácticamente a lo que era la incipiente NASA. Entonces había que crear rápidamente un gran efecto mediático.
1: Impacto. Uh-huh.
2: Para hacer sentir al mundo que ellos también podían hacer algo importante. ¿Y qué mejor y qué más decisivo que llegar a nuestro satélite natural, ¿no te parece?
1: Claro, esto es uno de los logros más grandes de la humanidad y ha sido puesto en tela de juicio o de duda. ¿Por qué? ¿Por qué más que nada? ¿Qué evidencias podrían tener para mostrar que esto no fue una realidad, Freddy?
2: Mira, hay varios investigadores, Mayra, que han profundizado al respecto de toda la evidencia que se tiene de estos supuestos alunizajes. Y en una primera mirada, hay varias cosas que, claro, efectivamente nos pueden hacer dudar. Una de ellas es el hecho de que da la impresión que en la superficie lunar existiesen distintos focos que tenderían a crear falsas sombras hacia distintos lugares, lo que realmente que era un set de televisión iluminado desde distintos lugares, por lo tanto, generando varias sombras reflejos desde un lugar a otro, lo que significaría claramente que esto fue grabado dentro de un set de televisión.
1: Esto sería espantoso.
2: Y además también, uh-huh. Se supone que si el hombre llegó a la Luna, también habría mucho mayor cantidad de material, polvo espacial en la superficie de nuestro satélite, sin embargo no lo hubo. Tampoco había algún tipo de cráter debajo de los módulos espaciales que supuestamente también tenían algún tipo de poderes para hacer una retroatracción sobre el satélite y generar el alunizaje. No existieron esos elementos, entonces claro que evidentemente los investigadores comenzaron a dudar.
1: Las fotografías no tenían estrellas. ¿Este era otro motivo para dudar?
2: La verdad, creo yo que probablemente ese es uno de los motivos menos fuertes al respecto de la controversia, ya que la Luna tiene una superficie que, según los mismos astronautas declaraban, muy brillante. Por lo tanto, era tan brillante que impedía que el sustrato fotográfico lograra captar las estrellas en el cielo. Ellos decían que el cielo se veía lleno de estrellas, pero en la fotografía eso no quedaba reflejado, ya que, como te comentaba ellos, los mismos astronautas, decían que la superficie lunar era demasiado resplandeciente, lo que evidentemente a nivel óptico impide que se pueda fotografiar las estrellas. Yo creo que ese punto no es tan decisivo, ponte tú, como el punto de los cráteres en los módulos de alunizaje.
1: Exacto. Dicen que cuando se sienta el Eagle, cuando desciende, debería de haber dejado un cráter en la Luna.
2: Por supuesto, el águila debería haber dejado algún tipo de cráter por el tema de los retrocohetes. Entonces, ¿dónde está ese cráter? E incluso habían algunas pisadas de bota lunar debajo. Es muy raro eso, porque ¿quién caminó antes de que aterrizara? O sea, hay varias cosas a las que se les perdió el cuidado quizás al realizar esto. Entonces, son justamente los detalles en los que se afirman todos los investigadores de la conspiración lunar para decir que fue un engaño.
1: Amigo, cuando en la Luna, por sus características atmosféricas, pues no presenta ráfagas de aire en la superficie. Es por esto que los escépticos dijeron, ¿por qué se mueve, ondea la bandera de Estados Unidos de esta forma si se supone que allí no hay viento?
2: Claro, también ese es un punto sumamente relevante. Como tú bien lo dices, al no tener atmósfera no hay ráfagas de viento en la Luna. Entonces, ¿cómo es posible que las banderas ondeen? Es muy raro eso. Y es un detalle al que se le puso poco cuidado. Me parece demasiado extraño. Hay cosas que son muy, muy extrañas. Cosas que si tú las ves por separado, puede que no te parezcan raras. Pero si tú las vas analizando de a una, claro que son rarísimas.
1: Claro, bueno, esto es importante que nosotros lo tomemos en cuenta porque el video donde se muestra por la NASA a cientos y millones de televidentes a nivel mundial, pues claro, es un movimiento importante, es una noticia sumamente importante que pudo haber cambiado en su momento muchísimas cosas, pero sobre todo el control, el dominio, el respeto, Freddy.
2: Sí, exactamente. Y de hecho, tú, como tú bien lo dices, cambió muchas cosas porque se sentaron las bases del dominio americano del espacio. O sea, se dio por hecho de que el hombre había llegado a la Luna y ya Rusia dejó de hacer el intento de llegar al satélite natural. Entonces, claramente, tras ese evento, Estados Unidos ganó la carrera espacial y también dio un fuerte golpe en lo que fue la Guerra Fría.
1: Freddy Alexis, pero también está con ustedes en redes sociales, donde pueden estar al tanto de todo lo que él presenta, Freddy.
2: Me pueden contactar a través de mi Facebook, a través de Twitter, en el @FreddyAlexis77, donde hay novedades respecto de los programas nuevos, donde está también video y hay mucha información al respecto de todos estos temas, Mayra.
1: Excelente. Gracias por estar con nosotros, Freddy.
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1: Vamos a platicar de las enfermedades del alma y el espíritu que causan estos estragos en el cuerpo físico y por cubrir esas necesidades. Es más, el ser humano suele caer en adicciones a sustancias, a personas o a situaciones. El significado emocional de las adicciones es el tema que hoy vamos a desarrollar con la maestra Mari Fonseca y a la cual le doy la bienvenida al programa. Maestra, un placer saludarla.
3: Hola, muchísimas gracias, maestra, muchísimas gracias. Aquí ya estamos para poder compartir algo, un granito de arena, ¿no? Para todos los que nos escuchan.
1: Gracias, claro, maestra. Sí. Gracias por acompañarnos. Miren, ¿cuál es el origen de las adicciones, Mari?
3: Pues bueno, mira, este es un tema muy extenso, vamos a tratar de dar lo más esencial, ¿verdad? Pero bueno, las adicciones prácticamente son patrones de conducta, de comportamiento que se repiten y que son compulsivos en la persona que los está llevando a cabo, ¿no? A la persona se le hace muy difícil cambiar, controlar, obtener, a pesar de saber que tiene consecuencias difíciles en su diario vivir y en todas las áreas, esta persona se le hace difícil crear un cambio, ¿no? Entonces, estos comportamientos adictivos precisamente son falta de una conexión espiritual, ¿no? Estos comportamientos pueden causar, pues, en la persona que lo lleva, placeres, ¿no?, momentáneos o alivios temporales hacia una falta de o necesidad, ¿no?, que prácticamente viene siendo una necesidad interna, ¿no?
1: Claro. O sea, dependiendo del tipo de adicción que el paciente presenta, ¿puede determinarse cuál es su problema emocional? Es decir, ¿yo hago esto por cubrir este dolor, sufrimiento, estrago, no sé?
3: Dependiendo, sí, bueno, lo más importante de esto es si poder identificar cuál es la causa raíz que lo está generando, ¿no? Porque sabemos que hay diferentes tipos de adicciones. Si no nos estamos enfocando, no me quiero enfocar nada más a pensar que una adicción es a través de tomar alguna sustancia, ¿no? Y a eso
1: Claro.
3: es a lo que vamos, ¿no? En este caso, el núcleo de estas adicciones viene siendo de eventos irresueltos en el pasado de la infancia, ¿no? Así es que hay diferentes tipos de estos conflictos, tanto son psicológicos como son físicos, ¿no?
1: Claro.
3: Y las físicas, como dices tú, bueno, ¿de dónde vienen, no? Las físicas prácticamente se caracterizan por la dependencia química, ¿verdad? Química a sustancias, ¿no? Como el alcohol, las drogas, el tabaquismo o medicamentos que
1: Sí.
3: vienen siendo paliativos para la depresión, para la tristeza, etcétera, ¿no? En este momento automáticamente el cuerpo se adapta a esas sustancias, ¿verdad? Y la falta de esa energía que estamos adquiriendo a través de lo que estamos consumiendo genera esa energía de abstinencia a todo lo que podamos tener nosotros alrededor y automáticamente entramos en procesos de adicción más fuertes, físicos, ¿verdad? Como el alcohol,
1: Sí.
3: volvemos a repetir, el alcohol, las drogas, etcétera. Pero a lo que estás refiriéndote tú es a las adicciones psicológicas, ¿no? A las adicciones mentales, ¿no? Que esas consisten en crear comportamientos compulsivos, ¿no?
1: Okay.
3: Sin duda, a una energía que nos conecta a un proceso de adicción, ¿no? Pero esas sensaciones temporales las suplimos de acuerdo exactamente al estado emocional en el que nos encontramos y varias personas ya no nada más adicciones de sustancias, sino que decimos adicciones a los juegos, ¿verdad? A
1: Claro,
3: las compras compulsivas,
1: claro.
3: a las adicciones al Facebook, al
1: Incluso al
3: Internet,
1: maltrato,
3: ¿no?
1: ¿no? Al maltrato de una pareja, o sea,
3: Adicciones.
1: a personas
3: Exacto, al
1: tóxicas en nuestra vida.
3: maltrato, sí, a ser víctima, ¿no? Y atraer victimarios a nuestra vida, esa es una adicción. Y
1: Claro.
3: eso es muy, muy, muy claro en nuestra sociedad, ¿no? El ser adictivo al maltrato es una situación súper densa que el que es víctima no lo logra ver, comprender, puesto que a él en este momento lo siente como algo normal, ¿no?
1: Claro,
3: Entonces,
1: y
3: ese es
1: necesario
3: el
1: además.
3: trastorno tan
1: Pero
3: fuerte.
1: maestra, ¿cómo debemos tratar los problemas emocionales para que estos no se conviertan en una peligrosa adicción?
3: Primero, estar aceptando, ¿no? Aceptando que tenemos un cierto de adicción. Eso es lo más importante, ¿no? Porque nosotros, cuando la persona no acepta que tiene un proceso adictivo, ¿no? No se da a la tarea de abrirse a una solución. Y la
1: Claro.
3: principal solución es precisamente recibir un apoyo psicoterapéutico, o un apoyo alternativo que nos va a llevar a que a encaminar a descubrir de dónde viene la causa raíz que está generando cualquier tipo de adicción, ¿no?
1: Claro.
3: Entonces, el trabajo, básicamente, el trabajo es interactuar en el autoconocimiento, ¿no? En mi autoconocimiento, saber que yo soy la respuesta, que yo soy la punta clave para
1: Sí.
3: poder resolver cualquier tipo de adicción que me está convirtiendo en un ser, en una persona que no tiene voluntad para un cambio. Entonces, cuando no tienes voluntad para un cambio, es más difícil
1: Claro.
3: podernos abrir a aceptar lo que yo soy, ¿no? Pero en sí, el trabajo que te lleva al cambio profundo de cualquier situación de adicción, cualquiera, sea psicológica, sea emocional,
1: Sí.
3: sea adictiva a sustancias, es el trabajo interior, ¿no?
1: Claro.
3: Las prácticas del trabajo interior nos llevan a una resolución
1: Qué hermoso.
3: inmediata, ¿no?
1: Bueno, familia, pues entonces hay que checar cómo estamos nosotros, buscar esa ayuda y trabajar en nosotros el amor propio para poder dar lo que tenemos, familia, y buscar esa ayuda. Ella es la maestra Mari Fonseca. Gracias, gracias por estar con nosotros el día de hoy y será hasta la próxima, maestra. Gracias.
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1: Oiga, familia, buenos días. Empezamos una hora más de programa que les la canción. Probablemente, y me atrevo a decir, que esta historia que les voy a relatar ahorita, que es una historia personal, es lo más cercano a un milagro que me ha pasado a mí. A un milagro que me ha pasado. Yo digo que se me apareció un hada. A lo mejor fue la Virgen o no, quién sabe quién sería, vale. Pero yo digo que fue un hada. Y esto sucedió cuando yo tenía 9 años, un 7 de abril. Lo recuerdo perfectamente. Chico y yo, y pues andaba yo en el cerro, mi abuela vivía en el cerro, de a tiro en el cerro. O sea, haz de cuenta que el corral de mi abuela era un cerro, para allá, sí. Según que tiene dueño el cerro, quién sabe, pero estaba yo chico, entonces yo me iba para allá y mi abuela me mandaba a la leña, o me mandaban a la leña mi mamá, mi papá, vete a la leña, agarraba yo una burra que teníamos, una burra parda, y me iba a recoger barañas, en veces iban mis carnales, en veces iba yo solo, y ese día me mandan a mí a la leña, corre con tu abuela, y a mi abuela me manda a recoger unas barañas, no me iba tan lejos, ¿para qué les echo yo mentiras, verdad? Porque no me gusta ser un hombre mentiroso, y entonces llego allí con mi abuela, Como a las 3 de la tarde. Y mi abuela me dice, ¿ya comiste? Y yo, ya comí. Venía yo ya comido de la casa. Ven, comité un taquito de papas. Y tenía unas papas muy buenas que hacía mi abuela, que todavía la recuerdo yo. Los guisos de mi abuela y mi mamá.
2: Ay, Don Cheto, no llores.
1: Sí, me da mucho pesar. ¿Qué? Porque nunca he probado unas papas como las que hacía mi abuela. Unas papas en manteca con jitomate y cebolla. Eran una delicia. Y me dice, cómete un taco. Y ya me como un taco en casa de mi abuela. Como 4 taquitos en casa de mi abuela. Y yo ya venía comido.
3: ¡Ocho!
2: Menos mal.
1: Pues no se rían porque mi historia de hoy tiene mucho que ver con la gordura. Okay. ¿Verdad, buena? Entonces, me como como 6 taquitos ahí con mi abuela.
3: ¡No, que 4!
1: A ver. Estoy haciendo bien el cuento. Sí, creo que fueron 6, vale.
3: Y ya venía comido.
1: Me como yo como 6 tacos y un platito chiquito de frijoles con...
2: ¡Oh, my God!
1: Me sirve un platito de frijoles de olla, me le pica cebolla, chili verde, jitomate y un quesito, pues, fresco. Un quesito no fresco, un queso, pues, seco, cotija. ¡Ándale, come! Y yo estaba comiendo. Y me dice mi abuela, ¿vas a ir a la leña? Le dije, pues no traje la burra, porque la traía mi otro carnal allá para las parcelas, que estaba, obviamente, las parcelas están para abajo y el cerro está para arriba, ¿verdad? La trae mi hermano en la parcela. Corre, búscate unas barañas, me dijo mi abuela. Búscate unas barañas para que le lleves a tu mamá. ¡Ey! Hazte un lazo y agárrate el machete. Entonces yo agarro un lazo y un machete de mi abuela como a las 4 de la tarde. Como a las 4 de la tarde. Yo 9 y 10 años tenía yo. Y ándale, pues, vete por la vereda, porque así decían las señoras ya antes, vete por la vereda, porque si tú te salías de la vereda, te pueda picar una serpiente, una culebra, algo, por eso te decía, quédate en la vereda. Y ahí voy yo por la vereda, 9 añitos, 10 añitos, para arriba, ¿verdad? con un lazo y con un machete y mi gordura. Y yo ese día andaba yo bien triste, ¿vale? Porque yo... A los 9 años yo estaba, pues, bien hamburguesita, bien gordito estaba yo, bien rotoplacito, y era yo un boilercito.
2: ¿Cómo el niño?
1: ¿Y ahora? Bien gordo que estaba yo, estaba, pues, bien gordo.

0: manotas, parecía el monito de la Michelin, así, lonja las manos.
1: ¿El niño de Up, señor?
0: Así estaba, como el niño de la película Up, así estaba yo, bien gordo.
1: That's so cute.
0: Y había tenido yo un disgusto ese día con unos amigos porque me decían gordo, Y qué gordo, ya llegó la puercota. La llantota de tractor. Y me empezaban a decir llanta de tractor, la puerca, pues todavía no existían los rotoplasis, si no te me vean decir el rotoplas. Pero que el cachetis de puerca, el llantas, el onjudo, chicharronis, pues puras cosas que me decían.
1: ¿Y no le metías sus fregadazos?
0: No. Entonces ese día me habían tirado un carrillón mis amigos por gordo, que andaba yo bien boca bajeado. Un niño de 9 años es lo que ustedes llamarían ahorita el bullying, ¿verdad? Y ahí voy, yo me eché mis 9 taquitos de papa.
2: ¡No, que 4!
1: No, dijo 6.
0: Pero 9, porque ahora estoy viendo que sí comí como 9 tortillas, es que estaban bien buenos.
2: ¿Y aparte los frijolitos?
0: 2 platitos.
1: ¡Sí!
2: ¡Ah, lo que uno!
0: Voy allá y me manda mi abuela y ahí voy yo chifli por la vereda, por el camino rumbo al cerro. Ya me dijo más o menos mi abuela, vete para los cazaguatis aquellos, los cazaguatis. Y allá, allá hay unos troncos caídos que dejó mi abuelo o otros señores que iban a la leña. Allá tráete un tercio, así decían, un tercio. Uno ponía el lazo en el suelo y ponías de una forma los palos de la leña, pues. Y luego ya la amarrabas alrededor y tú te lo colgabas al lomo con el lazo que sobraba amachinado en los hombros para venir cargando eso. Cuando no sabías hacer bien un buen tercio de leña, se te caiba la leña. Por eso tenías que saber hacer bien el amarramiento, el amarre del tercio de leña. Y ahí voy, bien agüitado, vale. Llego allá, me pongo abajo de una higuera que había. Había una cerca, había una higuera, unas piedras, no sé, una higuera. Entonces yo hago mi tercicito de leña. Me da la casualidad como que alguien había ido y había dejado mucho palo ya preparado. Entonces yo con el machetito nomás cortaba poco y empecé a hacer un tercio de leña. Que pudiera un niño de 9 años, algo chiquito, ¿verdad?
1: Sí, claro.
0: Pero yo estaba pues gordo, ¿no? Ya se iba subiendo y sentía los bofis de gordito, ¿verdad? Y agüitado porque mis amigos me iban a tirar un carrillón, ¿vale? Pues hago mi tercicito de leña y me siento abajo de la sombra. 4:30 serían 5 de la tarde. Bien bonitas esas tardes en los cerros. Un silencio que se oían los pájaros. Por allá se oía el balido del ganado, allá lejos, allá para la presa, para allá se oían algunos chivas o vacas. Pero un silencio muy bonito. Se oían los pájaros y los insectos que también chirraban, ¿verdad? Y me senté yo y me empecé a acordar de cómo me dijeron mis amigos ese día de gordo. Qué gordo y que la puercota y que el cachete y carnitas y que... ¿Y sabes qué? Ahí solo lloré.
1: Ay.
0: Lloré por la carrilla que me habían hecho. Lloré porque me decían gordo. Y por primera vez lloré porque estaba gordo. Y no me da vergüenza decirlo. Cuando estoy yo así llorando, voy viendo como un resplandor detrás de mí. Mira, está llorando ahorita.
1: Ay, Don Cheto.
0: Voy viendo como un resplandor y cuando yo volteo, voy viendo parada atrás, atrás de una piedra, porque no estaba arriba de una piedra, porque ya sería mucha mentira. Estaba atrás de una piedra una mujer. Yo había oído por ahí algunos cuentos donde se hablaba de las hadas madrinas. Yo no sé cómo se miraba una hada madrina. Yo no sabía como Disney nos las ha pintado, que tienen alitas y que... Yo vi una mujer. Yo no les voy a echar mentiras si era una madrina. No, pues yo le digo que era mi madrina. Y tú estaba yo llorando por mi gordura y voy viendo a esta mujer atrás de la piedra. Y yo me da vergüenza porque yo no sé si sea una señora del rancho o de otro rancho. ¿Quién sabe? Y traía un vestido, como un vestido, pero una vestidura como una túnica blanca, manga larga. Y ella era muy bella. Entonces yo dije, esta no es un espanto porque está muy bien peinada, su pelo muy alaciado, muy bonito, una finura en su cara. Y dije, tampoco es del rancho porque yo conozco a todas las señoras de allá y así no son, ¿verdad? Esta está muy bonita.
2: Esta de rancho no era.
0: Esta de ser por allá de Cotija, porque estaba muy bonita por allá de Cotija, por allá de su rancho. Entonces veo a la señora y me saco de onda, porque yo estaba llorando, porque yo era un niño gordo. Estaba llorando por todo lo que me decían por gordo. Entonces ella me dice, ¿por qué lloras? Me dice la muchacha, la mujer, la hada madrina, ¿por qué lloras? Y le dije, pues no, no estoy llorando. Como los chiquillos, no estoy llorando. Y llori, llori, no, pues como yo estaba, pues, andaba bien mugroso, pues, cuando le hacía así, se me quedaban unas manchotas negras así, de la entre tierra. La lágrima y la tierra, ¿da? No estoy llorando, unas bombotas de mocos verdes. Y me decía, la mujer me sonrió. Mira, a mí es muy difícil contar esto porque es probablemente lo más cercano a un milagro que yo he estado. Entonces la mujer me sonríe con una dentadura que yo no había visto, bueno, hasta que vi la del chino, pero hasta antes de ver la del chino no había visto una dentadura tan perfecta. Para mí, no, que también ha de haber ido a Colombia como Luis Coronel a que se la arreglara. Una dentadura bien bonita, vale. Bueno, bien bonita. Y yo me le dije, yo no estoy llorando. Me dijo, ¿por qué lloras? No, yo no estoy llorando, le digo yo. Y me limpio con la manga así, los mocos.
2: Lleno de mocos.
0: Y ella me sonríe. Y me dice, ¿estás llorando? Dime, se acerca a mí. Y ya dije yo, es humana porque sí caminó. Si hubiera sido espanto, hubiera flotado. Uh-huh. Entonces se acerca hacia mí la hada madrina. Y me dice, se agacha, se pone en cuclillas.
2: Se agachó
0: porque yo estaba recargado en el tronco del árbol.
2: Ah, chiquito, tenía una...
0: Y me dice, ¿sí estás llorando? Le dije, sí. ¿Por qué?
2: Pues porque le hacían bullying.
0: Porque me dicen, es que mis amigos me dicen gordo. Y por eso lloro. Porque mis amigos me dicen gordo.
2: Ay, hasta me dio ganas de abrazarlo. Espérese, sí. no sea tan así.
1: Muy lloré, yoga.
0: Y ya me dijo la hada madrina, ¿tus amigos te dicen gordo? Sí, y por eso lloras. Sí, me pone la mano en el hombro y me dice, pídeme un deseo.
2: Ande, güey.
0: La hada madrina me dijo eso. Yo llorando porque me decían gordo. Y ya me pone la mano, una mano muy blanca, muy, muy cálida. Me dice, pídeme un deseo. Yo te lo voy a conceder. Tú pídemelo. Yo le dije, un deseo. Yo soy tu hada madrina y quiero que me pidas un deseo.
2: Siente.
0: Yo la miré, pensé en lo que me decían mis amigos. La miré fijamente a los ojos. Un deseo, pídeme, me dijo la hada madrina. Empezó mi mente a pensar de niño, una mente de un niño de 9 años, casi 10. Pues el día 30 cabalaba yo 10 años y era como día 7. Y empecé a pensar del bullying que yo recibía por ser gordo.
2: Qué gordito.
0: Y la oportunidad que tenía enfrente de un ser del mundo fata, quién sabe de dónde. Y le dije a la hada madrina, pensé de lo gordo que me decían, que la puerca y eso. Pídeme un deseo, y me vio que me quedé callado. Y después de pensar un rato, ¿qué deseas? Me decía ella. Dime, ¿qué deseas? Yo la miré y le dije, 10 tacos al pastor y 2 tortas.
1: Señor,
0: un sidral y un flan.
1: Are you kidding? Señor. No puedo creerlo.
2: Para llevar.
1: Me tiene como mensa.
0: Y al pastor 2 tortas, un sidral mundé y un flan. ¿Qué es lo que se me ocurrió? Don Cheto.
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0: puesto va a tener ese sueldazo viejón. Imagínense que, o sea, literal, cuidar unos perros y por esa cantidad. Normalmente escuchamos de familias que buscan para sus hijos, pero pues acá para sus perrijos se podría.
1: Una millonaria. Ahora, uno dice, yo cuido perros, pero no nomás va a estar tú ahí a ver qué. Bueno, a lo mejor los tienes que estar todo el día allí siguiendo y.
0: Son perros de edad avanzada, lo que requieren regímenes de ejercicio, además de supervisión rigurosa de medicamentos que se tienen que tomar y citas médicas de los animalitos.
2: Hágame el perro, favor.
1: Hay muchas cosas raras de los ricos. ¿Van a terapia de los perros? ¿A terapia psicológica? No, ¿verdad, no, buena? Sí. Espérate, chino, no te enojes. ¡No te enojes! Sí,
2: ¿cómo ver un perro a terapia?
1: Yo conozco raza que llevó a sus perros a terapia.
0: Sí.
1: A terapia psicológica.
2: ¿Cómo?
1: Psicólogos de perros, hijo.
2: No, es una estupidez.
1: Dos. Ay. Tienen su mesa y se sientan y le sirven en su plato a los bofones.
0: Sí.
1: Su comida bien, ¿no crees que le andan dando ahí croquetas, güey? No, no, no. Su comida bien de chef y todo.
2: No.
1: ¿Los ricos?
2: O sea, un chef para comer.
1: Para los perros, un chef. Mm. Entonces, no nomás te decir, yo cuido a los perros. No, a lo mejor los tienes que traer al pendiente y que esto y lo otro. No nomás te decir, ahí, vayan ahí, corran. No, chino.
2: Ay, no, pero es una tontería. Es un perro,
0: ¿pero
2: es un
0: por
2: perro?
0: ¿Qué?
1: O sea, ha habido gente que le ha dejado su fortuna a los perros.
0: Claro, y nomás le buscan a alguien que los cuide y ese le sale el ganón.
1: Uh-huh.
0: O ganona.
2: Por
0: pero
2: eso
0: bueno,
2: digo que amo a los.
0: Y aparte, viejón, aparte de ese sueldazo que va a tener y todo el rollo, vas a tener la oportunidad de vivir en la mansión o residencia de la familia que está en Londres.
2: Viajar con ellos.
0: O sea, yo pienso que si eres una persona soltera, sí, es el trabajo de.
1: Luego en Londres, ahí me gusta mucho Londres. Nunca he ido, pero creo que me gusta mucho.
2: Obviamente yo también sería hipócrita en el sentido de que si me dan el jale, pues que ni modo que no quieras ganar esa lana por cuidar perro.
0: Pues
2: claro,
0: sí.
2: Hasta yo lo hago. Pero sí se me hace algo como ridiculeces que haces por una mascota. Yo creo que que haber un límite.
0: No, yo sí tuviera ese dineral y necesitaría, yo sí haría eso con mi perro.
1: Mira, yo te entiendo a ti de ridiculeces.
2: O sea.
1: Entiendo. Pero también tienes que entender, tienes que dejar un margen pequeño, chino. Y si quieres platicamos de eso, que yo entiendo que diga ridiculeces y hay una parte de mí que también creo que son ridiculeces. Nomás te quiero decir que deberías considerar dejar un margen pequeño para pensar que esa raza para ellos no es una ridiculez.
0: Sí,
1: ¿ok? Porque tú no dejas un margen a eso.
2: No, sí lo entiendo.
1: Entonces, cuando tú no dejas un margen a que la otra persona es diferente a ti, te asumes automáticamente como alguien que tiene la razón.
0: Yep.
1: Es como si yo dijera, qué ridiculez tener una pecera ahí en la sala. No es una ridiculez, porque a lo mejor patita perrón, nomás a mí no me gusta tener carpas ahí. Yo voy pescado, si cualquier rato meto la mano y lo aviento al caldo, güey.
0: Claro.
1: Entonces, ¿qué? Pero sí entiendo que diga ridiculez. ¿Qué otra ridiculez de perros, de mascotas?
2: Por ejemplo, yo soy...
1: ¿Carriolas?
2: Carriolas.
0: ¡Ey! De mí no va a estar hablando.
1: ¿A poco tú le tienes carriola al perro?
2: Hoy no más, manches.
0: El otro día
1: la mera neta, ese perro que tienes tú sí es para tener carriola, ¿eh?
0: ¿La quiere ver?
1: No, el perro sí.
2: No, el perro sí, la carriola no.
0: Enseño a mi perra.
2: A ver.
1: A ver. La perra, séame la perra.
2: ¿Y esas perras?
3: Oh, my God.
1: Tú tienes perro, perra y perra. No, tienes todo. Ay, la veas caminando a la huella. Bueno, no.
3: La huella iba a decir.
1: No, pero lo que tienes es que sacarla para que la perrilla se mueva.
0: No, yo no quiero.
1: ¿Allí vives en ese barrio?
0: Sí.
1: Hoy puras casotas, güey. ¿Vale? ¿Un 10?
0: En Downey.
1: ¡Órale!
0: Crazy, right?
1: ¿Quiere elegir?
0: Ay,
1: ¿qué andas tú paseando perros en carriolas?
3: Get out of here.
1: ¡Ahora!
2: Si vas a sacar a pasear al perro,
1: es para que camine el güey.
2: Es para que camine y haga ejercicio.
0: Pero la niña está muy chiquita. Es de 2 libras.
1: Cállate, chino, porque tú te gustan los gatos, ¿vale? Sí. Y a ti también es bien chiqueado con los gatos.
2: No, yo les abro la puerta. Yo les abro la puerta, háganse, órale.
1: Váyanse.
2: Y la güera se enoja. Se los van a comer. Se los coman.
1: Se los coman. ¿Qué es esto?
2: Tienen que aprender también, hombre, vámonos.
1: ¿Tú tienes mascotas, Ferrari?
0: No.
2: Le cuento la última de la güera.
1: ¿Qué?
2: Tenemos 3 gatos.
1: Cuéntamela.
2: Perla.
0: Perla, no seas mami.
2: Pablo, Perla y
0: Pablo.
2: Perla se salió. Bueno, antes se me escapó. Yo ni me di cuenta cuando se salió. Pues era a las 11 de la noche que me acuerdo. Dije,
1: ¿y otra Perla?
2: La Perla. Y dije, su mamá fue a ver a Grupo Frontera y no dije nada. Cuando llegó, pues la van a... Para sus hijos, la van a esperar y no vio a Perla. ¿Onta Perla? No sé, ¿onta Perla? No se durmió esperando a su gata, que se quedó afuera, y la gata a las 6 de la mañana rascando la puerta para meterse. Se fue de vaga toda la noche.
1: Y eso no es ridiculez, güey.
3: Igual que
1: no,
3: el dueño.
1: Ridiculez.
2: Ridiculez estar como en la puerta esperando y no te duermas porque no, la gata no ha regado.
1: Como buena mamá, la voy a decir, aquí no es hotel. Aquí no es hotel. Le voy a haber dicho a la Perla, ¿cómo? Aquí no es hotel, güeyona.
2: Te me vas. Te
0: mamá largas. Mexicana que se respeta, sale con eso.
2: Me hizo una tontería, dije, duérmete, al rato.
1: Bueno, para que veas que tú también tienes una colota que te pise, chinel.
0: Y sí.
2: Pero no tengo carriola y esas tonterías.
1: Yo era del tipo de vato que para mí los perros no tenían que estar en casa. Y ahorita tengo los dos ahí en la casa, ahí hasta en el sillón los güeyes. No me puedo ya ni sentar yo porque me levanto con las nalgas bien, bien peludas. Por fuera, por dentro siempre las he tenido.
0: Eso le iba a preguntar.
1: Bien peludas allí. Por lo mismo de los perros.
0: Ay, pero es que son no como nuestra familia.
1: No, sí son, pero
2: sí son, lo entiendo. Que... Pero también llevo
1: por ejemplo, de... tú no te quiero criticar. Pero si tú vas a sacar a la perrilla a caminar, que camine, que se mueva.
0: Pero estaba caliente, se le queman sus patitas.
1: No, el perro está capacitado para tener, para aguantar temperaturas en sus pezuñas.
0: Viejo, si le enseño a mi perra, está así. Le enseño a mi perra, o sea, vean.
3: A ver, yo también quiero ver.
0: Mire,
3: can I see it too?
2: Dos perras, enséñalas.
0: Eso más es una perra, no tengo más.
1: Una perra.
0: Mire qué chiquita está, o sea, véala.
2: Ah, sí la tiene chiquita.
3: Okay. Mire. Ay.
1: Ay, que no me das.
3: Yo una... quiero una así.
1: ¿Qué sé qué marca es?
0: ¿Cuál? ¿Cómo marca? Es un Tikka Yorkie.
1: ¿Tikka Yorkie?
0: Yeah, she's tiny. Look at her.
1: Tikka Masala es lo que me lo voy a comer en un Tikka Masala. Lo que me lo voy a comer. ¿Tú no tienes ni una mascota, Ferrari?
3: No, mi hermano ahí en la casa.
1: ¿Qué tiene?
2: Tu hermano es mascota.
1: ¿Tu hermano es tu mascota? Yeah. En exclusiva, la Ferrari tiene de mascotas a su carnal. ¿Qué tiene tu carnal?
3: Un perro, un husky.
0: Sí, le dice sí.
1: ¿Un husky?
3: Un husky, ya.
0: Ah, pero entonces sí tienes mascota, güey.
3: Pero
1: no. Ridiculencias de los... De las... está chido hablar del sistema chino morta, ¿no? Porque tenemos lleno el programa, pero...
2: ¿Hasta dónde ya es un momento?
1: No,
2: ya,
1: chole. Nomás.
3: ¿Cuándo le pones ropa?
0: Ay, oh, yo le pongo ropa a la mía.
1: Es, güey, ya ridiculez.
3: Mi hermano le compró...
1: Mira, Cindy, tú le pones ropa a tu perra. A ver, sí. Pásamele el micrófono. A ver, tú tienes un perro, Cindy.
4: Tenemos dos.
1: Ok. ¿Y qué le pones de ropa?
4: Vestidito a la niña y como...
0: Camisetitas al güey.
4: Camisetitas, ajá. Oy. Y lentes.
0: Ay, qué bonito.
1: Mira, vale. El perro, ¿se los quiere y hace marimañas para quitárselos o se los queda?
4: No, sí se los queda.
0: Mine too.
4: Sí se los queda.
2: Ah, pues se los aprietan.
1: ¿Cómo no? Pues se los pones a huevo.
4: Porque en el tiempo de calor, ellos les afecta el cemento. ¿Qué? Entonces.
1: ¿Qué marca son los perros?
0: No son marca, no raza.
1: ¿Qué raza son?
4: No son de raza, son mix, son así chiquitos.
1: Sí,
2: son corriendo.
1: No, son cruzados. ¿Sabes de qué están cruzados los perros de la Cindy?
0: ¿De qué?
1: De callejero con corriente. Callejero y corriente, bolas.
2: Eso, están acostumbrados a la calle.
1: Mira, Cindy, no te voy a regañar, hija. Pero esos perros que tienes tú, corrientes con callejeros, están capacitados para andar en el desierto del Sahara y te mueres tú primero que esos güeyes perros.
4: No.
1: Deja, ¿cómo? No, ahí vas. Nah, es que los perros no pueden. Sí pueden. Déjalos que caminen.
0: ¿Cómo cambió la voz, viejo?
2: Les pone botitas, hijo de...
1: Déjalos que caminen, que sientan que hasta cuando esté en la calle tronando de calor, órale, cuchilas, hijos, órale, para que sientan. Si empiezan a balar zapateados, los metis. Si no... Déjalos, sí, déjalos, no. Que sientan lo que roza el cable.
0: Sí, se le queman, wey, sus patitos.
2: Ah, se les queman, hombre.
1: Dice, yo tuve perros toda mi vida que andaban en el rancho, en la calle, tronando de calorones, güey.
0: No, pero si les checa sus patitas, están así todas agrietadas.
1: Ah, qué jalada.
0: Más agrietadas que las de usted.
1: No, no. El perro está capacitado. Tiene allí, homie.
0: No.
1: Está capacitado.
3: Pero no se enoje.
1: Sí me enojo. Sí me enojo.
3: Ay.
1: Porque los están dejando de ser perros.
0: She's my kid.
1: Mira, vale, ya, por favor, que le hagan alguien que le haga un chiquillo a esta, por favor, porque ya para que se deje.
2: Tenemos que hablar de esto porque me acaba de mandar mensaje Tania Fernández. Chino, yo les hice puppy shower a mis perros.
1: Oh. ¿Qué puppy shower?
2: No.
1: ¿Como baby shower?
2: Sí.
1: Hijo de su perro. Don Cheto.
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0: estaba enfermo y la mujer fue duramente criticada porque se enamoró del hermano del fallecido, tuvieron hijos, hicieron vida y hasta planean en algún momento casarse, señor.
1: Oh, hell no.
2: Vámonos.
0: La mujer, aquí originaria de New Hampshire en Estados Unidos, dice que no esperaba esto, pero que encontraba un gran consuelo en la voz de Aarón, o sea, su cuñado. Y pues bueno, dos hijos tuvo con el hermano de su difunto. Obviamente la familia y todos los allegados pues empezaron la criticadera.
1: Pues no, claro.
0: Pues, pero pues es que sí, a la hora de que alguien se muere está tiernita. De hecho, mucha gente dice que los velores hasta se consiguen...
2: Sí, ya les había contado yo.
0: ¿Sí va? A ver.
2: Sí. No, pues pero ahí los velores también, las viuditas ya habían amachinado allí.
1: Ay, pero eso ya se me hace demasiado viejo, como en el velorio.
2: Sí, es que antes era pues una mujer viuda, no duraba mucho.
1: Ahora, de tanta perra gente en el mundo, ¿cómo se te ocurre llegarle al hermano? La neta sí es de mal gusto.
3: ¿Quién sabe, no?
1: Si ya le llegas al hermano después de que se murió tu vato, es de que ya se habían echado el ojo.
3: ¿Ya le traías ganas?
1: Y a mí no me lo des por buena, no es ni por soledad ni nada. Sí.
0: O sea, además, viejo, se casó primero con el hermano mayor y luego con el hermano menor.
1: O sea, ya el le chiquito. Habías echado el ojo a tu cuñado.
0: Le gustó el chiquito y dijo, bueno.
2: Pues, pero ahí como la familia, ¿cómo lo gestionará?
0: Muy mal, lo tomó muy mal. La familia, amigos, conocidos, así como que, bueno, pues primero era tu cuñada de un lado o tu nuera de un lado y ahora la nuera o la cuñada del otro, la
3: era
0: misma.
3: Era para que se quedara en familia.
0: Ella estaba destinada para esa familia.
1: Oh, hell no.
2: Oh, sí está gacho.
0: Pero es que a los 30 años también se quedó vida, pues a los 30 años uno todavía quiere loquerón.
1: Pues sí, pero sí. Llegarle al hermano.
2: ¿Dónde sucedió esto tú?
0: En New Hampshire, Estados Unidos.
2: New Hampshire.
3: Yeah, no, ahora no fue en China y...
0: No.
1: Fue cerca acá.
2: Ok.
1: Mi papá trabajaba cuando recién llegamos de México, le tocó trabajar en una compañía y era de un americano y haz de cuenta fue literal la misma historia. No murió, o creo que fue peor, y la morra se casó con un vato y luego después como que le hizo ojitos el hermano y tuvieron hijos, pues, y ya después se fue con el otro hermano, junto con los hijos.
3: Chúpate ese...
0: O sea, eran su padrastro y su tío.
1: Ajá, literal.
3: Padrastio.
1: Literal, sí.
3: Padrastio, deme mi domingo.
2: No, pues ya tenía... Ellos traban ahí ya que ver y...
1: Que ver,
2: ya
1: pues, traban claro,
0: que... Pero qué nos sorprende si hay muchos casos donde el amante es la hermana o... No,
2: ahí te
0: o
2: va, sea, pero yo te cuento uno familiar.
0: A ver.
2: Ahí te va.
1: Quiero nombres.
0: ¿De su familia?
1: Nombres.
2: No, de una familia que yo conozco.
0: Ah.
2: No, si fuera de mi familia también lo dijera, pues también que, güey, nomás quiero contar las otras y no las mías.
0: A ver, échale.
2: No. Ahí te va. La señora le da cáncer en esos tiempos donde la gente ni sabía que era cáncer. Uh-huh. Se empieza a poner mala. Y en el lecho de muerte le dice a su hermana, la chica, quédate tú con este, ándale.
1: Con el marido. Ajá.
2: Y el marido se juntó, el viudo, con la hermana.
1: De su esposa.
2: De su difunta, porque la difunta le dijo, ahí te encargo este.
0: Y eran zacatecanos Ferrari.
1: No.
2: ¿Eh? Y son los papás de la Fernanda Tecana. ¡Ah! No, en serio. Y entonces la misma ella, estoy hablando hace muchos años, tiempo, pues, en los ranchos, pero la misma carnala le dijo, ahí te encargo a este.
1: Pues le dijo que se lo encargaba, o sea, pero que no lo dejara.
2: No, que se casara con él.
1: That's so weird, ¿no?
2: Y ellos sí se juntaron de bien a bien, pues ya porque obviamente la...
1: ¿No dar asquito saber que tu hermano, o sea, tu sangre ya se
3: comió? No.
1: Comió el pastel y tú te lo estás comiendo ahora. Like, that's a little nasty, ¿no?
2: Nasty. Es que te digo algo, ¿verdad?
3: Imagínate las borracheras.
2: Sé que me
0: pero
2: van
0: fue
2: a
0: primero mía.
2: Sé que me van a criticar por lo que voy a decir, sí. Pero ay, ya estoy acostumbrado que estoy siempre me critiquen de todo, ¿vale?
0: A ver, pues.
2: Que es que no se piensa en lo sexual. Lo sexual no es el motivo principal que se viene a la mente en estos casos.
1: Pero va a ser parte de eventualmente.
2: Va a ser super parte de. Pero la señora no dice, ándale tú para que lo satisfaga sexualmente y ella está viéndolo como el hombre que se va a quedar solo y los hijos y van a quedar huérfanos de madre y que mejor su hermana y se haga cargo. Ella no lo ve así como lo sexual.
1: Ah, oh, no.
2: Entonces así fue. La misma hermana le dijo, te encargo a este y quédate tú con él. Y ya se quedó con él.
3: Ay, María. La hermana bien dejada.
1: Y la hermana bien sacrificada.
3: Sí, hermana, lo que sea tu voluntad.
1: Como tú quieras, hermana.
2: Vete tranquila.
1: Yo me encargo de tu hogar.
2: Y
1: bolas.
2: Después ya tuvieron chiquillos y todo.
1: Nah, bro.
2: No, vale, si la realidad supera la ficción. Supera la ficción.
3: No, pero es que no nomás es el...
2: A ver, ¿qué?
3: Ah, por ejemplo, mi cuñada está guapa, pero no, yo la no siento que no hay compatibilidad ni por nada.
2: En ese tiempo no andaba uno con jaladas de compatibilidad. En ese tiempo era, aquí te vas a casar y ya.
1: Nuestro signo zodiacal no, con, sí, no combina.
2: Ahorita le hacen mucho a la jalada de que no, es que tú eres Libra y yo soy Capricornio. Nah, esas jaladas.
1: ¿Dónde llevan?
2: Si no, antes era, vámonos a lo. A
3: jálate.
2: Ya, ni modo. O sea, ya había una, tóxicamente, unas. Ya la gente muy sumisa si tú lo quieres y todo, pero ya había un rol muy definido del matrimonio, ¿verdad? Proveedor, ama de casa. Proveedor, ama de casa. No andaban allí que si, como que no, que a ti te gusta esto y a mí no. Y, nah. Entonces, por este, teniendo en cuenta esos tiempos, así sucedían. Bueno.
1: Yo, pues mire, de no, lo que pues, uno se llega a enterar.
2: Que tú, la güera te diga, chino, tú quédate con mi carnala.
3: Nel,
2: no. ¿Por qué no?
3: No, mi cuñada, no.
2: ¿Por qué no?
1: Ya pasé por una, no lo voy a dar otra vez.
3: No, es que no.
2: ¿No son compatibles?
3: No, cero.
2: ¿Por qué? ¿Por qué así te lleva la contraria?
1: Sí, güey, ahí está,
2: hijo.
3: Sí, no me veo ahí.
1: Pobre mi güera, necesita una estatua.
2: No te preocupes, tampoco tu cuñada te ve ahí. Se ve
3: ah,
2: ahí
3: no, claro, no, claro. Qué güey es. No.
2: Tu cuñada se rayan conmigo.
1: Ay, a ver.
2: Se rayan conmigo. Básicamente, yo soy un gran partido, fíjate.
1: ¿Cómo por qué, oiga?
3: De mal.
2: Partido
3: de labios.
2: ¿Partido de qué? Partido de cabeza de una pedrada, lo que soy yo. Yo soy un buen partido.
1: ¿Cómo es un buen partido usted? A ver, ¿qué lo hace? Que quisiera saber.
3: Pues sí, es un buen partido porque ya en 2-3 se va y le deja todo.
2: Un buen partido. No, me vale. Yo si fuera partido, si yo me comparara partido de como marido con un partido de fútbol,
1: ajá,
2: yo sería así como Gallos Blancos, Necaxa. Así.
1: ¿Cantamos mal, edad?
2: Sí. Soy como Mazatlán, Veracruz.
0: Señores, que con esa edad, con esa fisonomía y con esa pobreza.
1: ¿Y energía?
0: No, usted no representa absolutamente ningún tipo
2: el
0: de.
2: El chino sería como.
0: Pésimo.
2: Zacatepec, Correcaminos. Así de partido malo.
1: Pirata, güey.
2: Pirata, sí.
1: Piratísimo.
2: Como que era, como
3: quien gane a la gente.
2: Yo sería un Real Madrid, Manchester City.
1: ¡Ay, señor! Por favor.
2: ¿Tú te consideras buen partido?
1: Yo sí.
0: Sí.
1: Ay, sí, yo sí soy. Sí, o sea, la neta.
2: Ponme
1: sí
2: un
1: soy.
2: Bozal, señor. Ponme un bozal para no hablar. Cosimi, por favor, ahorita.
1: A ver, cuando estoy soltera me dechongo. Cuando estoy con una pareja soy muy bien.
2: Mensa.
1: Por eso, pero me
0: estúpida
1: gobierno.
0: Para el amor.
1: Me gobierno.
2: Eso sí, eso. I have to give you props.
1: Gracias, sí, claro.
2: Como que era. Bueno, ¿te consideras un buen partido? Nomás que digas que sí, es ahí.
0: Sí, soy buen partido.
2: ¿Cuándo, güey?
0: La verdad, sí.
2: Intenso.
0: No, pero sí soy.
1: Por primera vez, no es mi bebé no es el intenso la relación.
2: Sí, no. Sí, ¿te soy. Consideras buen partido?
1: Hell no.
0: Ay, vea usted su, sus ¿cómo? Parámetros.
1: O sea, dice que este sí es un buen partido y yo no.
2: No. Che Ferrari, ¿te consideras buen partido?
4: No.
2: ¿Por qué no, güey? Así.
4: La güey.
2: Sí. Mira, ¿cocinas?
3: No.
2: Ah, ok. ¿Eres cariñosa?
4: No.
2: ¿Eres comprensiva?
4: No.
2: ¿Tejes? ¿Tienes sentido maternal?
4: Ay, no, ni quiero hijos.
2: ¿Cuidará las finanzas del marido?
4: Para gastar, sí, soy buena.
2: No, pues sí, fíjate que sí no eres. No. Has de pensar,
0: Y además tiene 25 hermanos y quiere cuidar de la familia. Entonces, si se casan con ella, se va a tener que casar con todos.
2: Bueno, todos aquí partidos buenos, nomás yo y el chino.
1: Ay, are you kidding me?
0: Nomás lo que es.
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0: feliz jueves, 15 minutos después de la hora, y se llegó el momento de recordar nuestros viejos tiempos ahí.
1: El día de hoy vamos a tener No Tuviste Infancia para que se deje caer con todas las cosas que a usted le recuerdan su infancia y que si la demás gente no la vivieron es porque no tuvo una.
0: O sea, la generación Z...
1: Sí.
0: Y adelante no van a saber lo que era traer barrio y la verdadera infancia. La verdadera infancia sana sin tabletas.
1: Ahorita que salió la película de He-Man, yo digo, si de chiquillo no tuviste los monitos de He-Man o el castillo de Grayskull, no tuviste infancia.
0: Si tu superman favorito no era He-Man, no tuviste infancia.
1: Sí.
0: Bueno, el número de cabina para participar lo pueden hacer al 818-563-1055 o a través de las redes sociales de Don Cheto al Aire.
1: Regresamos con No Tuviste Infancia.

0: 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Pressureville o One Avenue, más bien dicho Roseville Road, hacia el norte de Sacramento, más trabajo de construcción. También la 49 Crestview Drive en Grass Valley. Y en la 160 y a las 12 también están haciendo más construcción. Yo soy Magali Ortiz, tráfico 2 veces por hora en las mañanas y en las tardes por la Ranchera Superstation 92.1 y 105.5 FM. Muy buen día.
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19: ¡Nunca! ¡Tu jefe te dio unos cintarazos! Ahora, recordando al Día del Padre, no tuviste infancia. Ay, joder, ¿qué te lo que te dije? Y se empezaba a quitar el cinto.
20: Ya
19: y...
20: cuando el papá te iba a pegar ya era grave, ¿no?
19: Sí.
20: Porque primero era la mamá, pero ya en el momento bueno, que ya...
19: Había papás muy pegadores y mamás muy, ¿cómo se dice? Que no pegaban.
20: Ajá.
19: Muy defensoras, pero había papás muy defensores y mamás muy... Es que tiene que haber un balance.
20: No hay in between, ¿verdad?
19: No. Entonces vamos con tú no tuviste infancia. ¿Qué es la raza, eh?
20: Número en cabina si quiere participar, 818-563-1055 o también las redes sociales de Don Cheto al aire.
21: Si de niño no ibas a la tortillería para que te dieran una y comértela con sal y chile, no tuviste infancia, dice George.
20: Ay, a mí sabe cuando me gustaban las tortillas así como hechas burrito. Así el burrito que te hacen un burrito así... Un chip y te le hacían ¿qué eran? ¿Las orejitas o la cabecita? Te le hacían así el burrito, ¿no?
21: Sí.
20: Y te le ponían sal.
21: Luego de repente te hicieron como unas bolitas de masa.
20: Ah, también.
21: Así,
20: pero estaban ricas.
21: Así bien buenas hoy, ¿no? Qué rico. Dice, si de morrillo no te llegaba la fiebre mundialista y andabas jugando sintiéndote Ronaldinho, Zidane, Totti, Beckham, entre otros, no tuviste infancia, dice Tony.
19: A ver, Tony, yo te la voy a tratar de mejorarte, lejos. Si no te sentías un jugador específico y cuando otro lo escogía, tú decías, no, es que si yo ya lo escogí. Así como, yo soy Romario. Yo ya soy Romario. Yo ya soy Romario.
20: No tuviste infancia.
19: Ay, qué
20: ¿usted qué soccer player se sentía de chiquito? ¿O cuál era su así como?
19: De chiquito yo Cristiano Ronaldo.
20: Ay, Dios, ay, no,
19: el cadáver Valdés, sí, pues señor ya de antes, ¿verdad?
20: Puro doncito.
19: Este piensa quién será, vale. No, Roberto Ubaldo, así está, no te crees.
20: Pues en sus tiempos debió de haber puro perro, ¿verdad? Que sí estaba, ¿cómo se
19: jugaba
20: puede
19: decir? Muy raro.
20: Entregado, ¿no?
19: Más sí,
20: entregado
19: sí, que pero ahorita. El fútbol está bien...
21: Ay, mi comadre Hilda se puso muy intensa.
19: ¿Qué dijo?
21: Dice, si de niña la guerra no te borró la memoria. Dice, es que estuve en la guerra de Líbano de 6 a los 8 años.
20: Ay, Hilda.
19: A ver, sí.
21: Hilda Markarian.
19: ¿Sí qué?
21: Si de niño la guerra no te borró la memoria.
19: ¿No te marcó? Ah, ahora todo tiene sentido, Hilda. No, hija, pues te mandamos un abrazo, ¿eh? Te mandamos un abrazo.
20: Tienen traumadita la pobre, ¿verdad?
19: Pues con razón.
20: Pobrecita, no manches. Ay. Sí está fuerte eso, ¿no?
21: Está fuerte.
20: Niñez media... Que tienen que madurar pronto.
21: Si de niño no te robabas los cigarros de la tienda de tu abuelo y te los ibas a fumar escondidas en una casita arriba de un mezquite con tus amigos, no tuviste infancia, dice Moisés, fumador desde niño.
20: Bien, chacuaquito.
19: Bien, chacuaquito. Ay, ay, ay, ay, ay, bien, chacuaquito.
20: Oiga, su pupilo 632 y no ha llegado.
19: No, me es casi perdido, mi compa.
21: Si de morrillo no jugabas con una botella en la calle y ponían de portería dos piedras, no tuviste infancia.
19: A huevo.
21: ¿Una botella?
19: Sí, botella, suéteres, piedras, ladrillos. Si nunca te asustaste con las películas de Pedrito Fernández, ay, yo sí, vale.
21: Ah, ¿se acuerdan la de la muñeca? Sí, una.
19: La muñeca, que ay, se parece a la Ferrari cuando no se maquilla.
21: Sí, es cierto. Sí se parece a ti, hermana. Sí. Ahorita voy a buscar una foto.
19: A mí la de Pánico en la Montaña, donde el fantasma le da vuelta la mano, no, ni dormía yo.
21: ¿En serio?
19: Pánico en la Montaña. Y luego, ahora que lo veo, era este Reynoso, estaba bien piratón.
21: ¿Cómo se llamaba la de Tatiana? ¿Era Pánico en la Montaña? No, era otra.
19: No, Pánico en la Montaña era otra con una actriz que salía mucho con él también de niña.
21: Ah.
19: Y luego estaba bien chida las películas de Pedrito Fernández porque eran de terror, pero haz de cuenta que decían, vamos a meternos a la mina donde dicen que está el fantasma. Y en vez de ponerle así misterio, se aventaba unas rolotas Pedrito Fernández. Sí, sí. Una, iban así, güey, a la pinche mina, así como viendo dónde estaba el tesoro, y en vez de que hubo, que había suspenso y algo, y empezaba ahí con... Tenía un caballo desde niño que corría como el viento. Y, ay, joder, sí, sí, nada sí, que sí, ver, ¿verdad?
20: Sí, era para calmar la...
19: Para calmar nervios, la ansiedad. ¿Verdad? Ya se acababa la rola y de repente ya salía el fantasma. ¡Ah!
20: Como hacen cuando hacen el comic relief, ahí le...
19: Ándale.
21: Si de borrillo, cuando te ponían los zapatos, no te torcían bien gacho el tobillo para que metieras la perra pata, no tuviste infancia.
19: Que te pongas. Es que las mamás, cuando vestían a uno, vale, era re feo.
20: Es que se desesperaba, ¿no?
19: Sí, sí, no sé para qué nos tuvieron, jefa, si no era nada de. ¿Cómo pacientes. Se dice? Pacientes. Cuando uno estaba morrido, que lo cambiaban, así era, vale. Que te parecía que estaba jugando lucha libre con uno. Te jalaban una pata, te daban la vuelta, te hacían
20: el martinete y la
19: hurracarra. Que levantes la mano y te torcían la mano.
20: Nunca
19: y...
20: le tocó que te pusieran el suéter de esos apretaditos y sí, te lo metían así abajo, en el cuello así, era drástico cuando te lo metían por aquí.
19: Y luego te ellas te despeinaban con el suéter y tú decías, ¡ya te despeinatis! Usted me despeinó con el suéter. Sí, te dan tres vueltas, vale, como que era, ¡levanta la pata, levanta la pata!
20: Sí, es cierto, es que sigo sí. Traumada.
19: Y luego cuando los zapatos caían y te torcía la pata, así como geisha. Ay,
21: la verdad, a mí no me
20: tocó. Como geisha.
21: Porque como que la que
19: me... Te la metían de puñito la huella.
20: De patito de puerquito.
19: De puñito así.
21: A mí la que me vestía de niño era mi hermana Lulú y era súper cariñosa conmigo.
19: Ah, jamás es lo que tiene su falta, que te dieran una buena zarandeada.
21: No, a mí jamás me tocó eso.
20: Ay, qué bueno.
21: No, a mí era un amor mi hermana hasta la fecha.
20: Pero yo pienso que era la inspiración de las mamás que tenían tanto chamaco que atender que sí se desesperaban, viejo, no tenían paciencia. Me lo imaginé a Don Cheto con su zarandeada.
21: Yo por eso cuando los despertadores o algo, yo me despierto de malas porque ella me despertaba con una ternura que se acostaba al lado de mí y me empezaba...
19: Poco a poco
21: me acariciaba. Ay, o sea, sí, así, sí, mi hermana.
19: Despertando.
20: Bien zen el
19: solecito.
21: Sí, así me despertaba mi hermana.
19: Ay, Lulú, ridícula. Mira lo que hiciste, Lulú. Por tu culpa nosotros lo estamos sufriendo. Por tu culpa quiere tener 10 personas alrededor de él. Que le traigan el agua, se la caliente y le hagan el café, le pongan el suéter, le dé la pastilla, Lulú. Por tu culpa, vas a ver el día que te vea. Se acostaba al lado de ti.
0: Solecito y el sal.
21: Sí, literal.
0: Poco a poco iluminarás que esa idea despertó.
21: Sí.
19: Oh. Ay, qué bonito. Por tu culpa, Lulú. Maldita Lulú.
21: Ay, no le diga maldita. Culpa. No le diga maldita.
19: Nosotros lo tenemos que soportar.
20: Es lo que creaste, dígale.
19: Lo que creaste, Lulú. ¿Lulú no ha venido para acá?
21: Sí.
19: Ah, la que vino.
21: Ay, bueno, es
20: su
21: que...
20: esposo, ¿no?
19: Sí. Yo hubiera querido que así también me despertaran. A mí sí. Me decía mi mamá, ya son las 11 y ustedes echados. A las 7:32.
21: Sí. ¿Por qué las mamás mienten
19: no
21: siempre?
19: Sé, en mentiroso.
20: Como para sentirte con la adrenalina de que ya te levantes, pero sí se pasaba. Que...
19: ¡Mamá, me despierto a las 8! ¡Sí! Y ya son las 8:10, ¿eh? ¡Oh! 6:21. Sí, las jefas sí. Bien mentirosas, ¿vale? Ah, yo quiero una hermana como Lulú.
0: Ya el sol está...
20: Tranquilo.
0: Poco. Me despertó.

0: hacer hoy.
1: ¡Ay, sí! ¡Ay, por tu culpa!
2: Por tu culpa, Lulú.
1: Por tu culpa, Lulú.
2: Ahí le va esta, mijo. Dice de la chofa, dice, no tuviste infancia con maltrato infantil, dice. Si de niño, los lunes el maestro no iba crudote y te dio 20 varazos en cada mano, nomás porque hace ruido y porque él no aguantaba la cabeza por su perra crudota, no tuviste infancia.
1: Te variaba lo variaba.
2: No, su maestro.
1: A ver, las manos limpias y, o las uñas cortadas. A ver, uno venía de trabajar del campo, todas bien mugrosas las uñas y das una vara. Te dan un varazo en las manos. Y cuidado que la sacaras porque era doble. No la saques, no la saques.
2: En México te checaban también que vinieras con los zapatos limpios, ¿no?
3: Sí, claro.
1: No, en mi rancho ya nomás era uñas cortadas. No sé qué. Sí, maestros. Perdón, me proyecté. ¿Qué? Oye. ¿Pudieron dedicarse a otra cosa? O sea, había todas las carencias del mundo en la escuela, todas, porque éramos una comunidad rural. Pero ellos querían que uno llevara a las perras manos limpias.
2: No, pero sí era de rigor. Dice mamá que ella sí, cuando llegaban así, mi mamá no se pasaba de lanza, pero dice que ella hasta les cortaba sus uñitas.
1: Ah, por eso también, por culpa de ella, también estamos sufriéndote a ti aquí.
2: ¿Por qué?
1: No quieren, ay. No quieren que les arrimen. A ver, ahí te va. Dice...
3: ¿Quién lo dañó tanto?
1: ¿Quién me dañó tanto? Pues
3: ¿quién
1: mi
3: lo
1: jefis,
3: dañó tanto?
1: Mi jefis.
2: La vida.
1: Yo no puedo ver a un niño feliz porque como que le hagan cariñitos, porque como a mí no me hicieron. Por eso estoy como estoy, yo traumado.
3: ¡Por su culpa, jefe!
1: ¡Por su culpa, jefe! Solecito brillar. A mí mi jefa me llegó a aventar. ¡Ay, va a ver! Vas a ver, este mes no va a haber nada. Me llegó a aventar agua en la cara.
2: Ay,
1: para despertarme, ya levántese. Y el basazo de
3: agua. Ya me lo imagino usted de chiquillo. ¿Para qué me tuviste, jefa? ¿Para qué me tuviste?
2: ¿Era niño? ¿Contestó usted o no?
1: No. No.
2: ¿No? ¿Nunca se fue niño?
1: No soy de grande, con ti más de chiquillo, ¿vale? Eso. No, era niño contestante. Dice, si nunca te mintió un norteño de niño, hazme una lista de todo lo que quieres para cuando regrese te lo voy a traer y no te traía nunca nada. ¡Ay!
2: Me pasó, dice.
1: Me despeca el corazón. ¿Sabes qué? Esos norteños yo los conocí, pero también quiero decir algo.
3: ¿Qué?
1: Ahora yo soy uno de ellos. Oh, voy para el rancho.
2: Ahora lo sentí.
1: A saber cuando venga. ¿Qué querís? Ay, me voy comprometiendo y no llevo nada.
2: No, pero ya la raza pide cosas caras. Ya no
1: pues sí, antes
2: cosa.
1: Era unos Vans. Cuando en mis tiempos fueron unos Vans. No, ahorita ya quieren un iPad, una MacBook Air, iPhone 17. Sáquense, ¿no?
2: Y si no le traes iPad y le traes de otra, no sé, como de algo de Samsung, otra tableta, te la rayan casi. No.
1: Este güey está bien loco. El señor Garzón. Si tu jefe no te pegaba, pero con el puño cerrado. No, güey.
2: Eso es abuso.
1: No, pues vale, sí, es abuso infantil. O sea, regresamos. Solecito brillarás. Ya Said se va experto.
3: Ay, qué bonito.
1: ¡Por tu culpa! ¡Por tu maldita culpa! Aquí tenemos que ponerle hasta el suéter al señor.
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6: Al aire, señores, estamos en vivo. Muy mexicano. Se nota que va a jugar la selección ahora tú.
7: Me encanta esa playera que por fin corté una flor de su jardín. Por fin, mire.
6: Mira, y te la traje. Nomás que ese día no viniste, pero repartí a todos, le repartí. Se está muy bien, Zahid. Mira nomás, señor, estamos en vivo. Buenos días, los puede ver usted en YouTube, en Don Cheto al aire. También los puede ver a través... Mira, bien flaca la huella. Los puede ver también a través de Estrella TV. Gracias, Estrella TV. Y nos puede escuchar en 43 estaciones a lo largo y ancho de Estados Unidos y en México a través de la bestia grupera de León, Guanajuato y ranchos que lo rodean. Los saluda su amigo Don Cheto. Pero yo qué, güeyes. Vamos a presentar a los que hacen que este show sea bueno. Empezamos hablando de cosas buenas. ¡Giselle Bravo!
8: ¡Presente,
6: señor! ¡Que se pari! ¡Que se pari! A ver, andas de chorda.
8: Ando de chorda.
6: A ver, más una vueltoreta.
8: Sí, me siento muy futbolesca el día de hoy.
6: A ver, pues deja ver, yo como árbitro.
8: Espérame.
6: Yo que ustedes me conectaba a Don Cheto al aire. ¡Vamos, traca! ¡Níqueres! Oye, ¿tienes arete en el... ¿Tienes arete en el... atracas, hijo?
8: Sí. Ah, ¿en el ombligo?
6: Oye, hasta pañal.
8: Pañal.
6: No, pues que se miró.
8: Traemos la verde.
6: Trae los Valencis, trae tracas. Y es de chaquirazo que traes aquí, ¿qué?
8: Ah, este es una...
6: un cintito es allí.
9: Una decoración.
6: Oye, ¿tienes arete en el ombligo? Yo que usted estuviera viendo el partido, digo el...
8: Desde los 16 tengo
6: el... ¿Te cae?
8: Sí.
6: Me voy a poner uno yo. También Zahid García Solís, que se nos está yendo a gran prisa.
7: Muy buenos días, ¿por qué?
8: A ver, ¿cómo?
6: Estás muy flaco, es te estás yendo a gran prisa.
7: Gracias, señor, gracias, estoy muy bien.
6: Yo he engordado, fíjate.
7: ¿En serio?
6: Es que a mí ya me bajaron las dosis y estoy otra vez... Me embarnicé, ayer me llevé una carne en su jugo ahí que nos trajeron y luego tenía caldo.
7: Gracias a mi amiga Laura, CEO de Healing Therapy, que me está poniendo sabrosísimo.
6: Y hablando de gente sabrosa, señores, el Chino al aire, el gutor más guapo del cuadrado.
9: Les tengo un pollito guardado.
6: Give it to me, baby, ajá, ajá.
9: A ver, a nadie le interesa el pato Merlín. ¿Qué es eso? Y ayer con Adela, hasta Don Cheto. Así camina.
6: Sí, sí, sí, tienes razón.
9: A ver, nada, no está tendencia, no existe. Y ayer con Adela...
7: No estaba tendencia y que no existía.
6: No, mano, es que nosotros lo que queremos es darte la contraria.
9: Ah, señores,
6: pero
9: señores.
6: Sí, tienes razón.
9: Y ayer está bailando.
6: Ahora, a ti no te vuelvo a dar una playera.
9: No, pero es que la dejé aquí.
6: No, la dejaste ahí. Tienes toda la semana ahí
9: pues
6: la
9: playera. Pues la dejé para que no se me olvidara. Ahorita me la voy a poner.
6: No, te la tienes que poner. Yo traigo el sample.
8: Yo me voy a poner mañana la de usted.
6: La mía es verde. Mañana que gane México.
8: Ya que ganemos.
6: Yo traigo la verde, pero este es el sample. O sea,
7: está bonito.
6: Hicimos dos el sample y nos fuimos por este verde.
7: Nos confunden si nos ven, porque Dios hizo a las dos como una misma.
6: Tiene las manos ahí. Tú nunca has hecho nada de...
9: Mira, no la he ni sacado. Aquí la dejé para que no se me olvidara.
6: ¿Qué tal calidad de mis playeras?
7: Me encantan.
8: Muy perra,
9: Nada más como que
6: hoy... Y en los controles, también luciendo su playera de 7267, a Ferrari. ¡Ari, señores!
10: ¡Good morning! ¿Cómo están?
6: Qué gusto. Fíjate que he tenido muy buenos comentarios sobre la calidad de la playera esta de la selección. De México, pues, ¿verdad? Oye, ¿les cuento algo? Resulta que yo saqué una playerita, mandé a hacer creo que 150 playeritas de esta que estamos usando. Les juro que esto es real, ¿eh? No es por vender, no, de hecho, ni tengo playeras. Pero como que conocí al ahí en el partido de la selección, ¿cómo se llama? El cónsul.
7: Sí.
6: Y como que me miró como que... Estoy el lábaro patrio ahí, como sí. Que no me hizo buenas gordas a mi diseño.
7: Uh-huh.
6: Y tiene razón, ¿eh?
7: Porque está, está...
6: Porque es Lávaro Patrio, estoy alterando el Lávaro Patrio.
8: Pero hay un mensaje detrás de
6: sí, ello. Sí, sí, sí, hay un mensaje.
8: Y para que se emperre más la gente que defiende a cierto personaje.
6: Ahí está, mira, la culebrita ahí tiene un...
8: Hablando de culebritas...
6: Oiga, familia, buenos días. Sí, te saludé, a Ferrari. Sí, sí, qué sí. Guapa te ves hoy, Ferrari.
8: Thank
6: qué
8: you.
6: Guapa. Qué, además, qué bonitos aretes. Queremos agradecerle a Samantha. Ah. Le regaló a la Ferrari los aretes de su abuelita ya difunta desde 1974. Felicidades, Ferrari. Está muy buen CTV.
8: Thank you, thank you.
6: Empezamos con las noticias, señores, porque hoy tenemos Notiche. ¡Oye, Notiche! Señores, porque el día de ayer se estaba quemando un bodegón en la ciudad de Boyle Heights, alterando a la ciudadanía también.
8: Como de costumbre, Donald Trump se lanza de nuevo contra Claudia Sheinbaum por los cárteles. Dice que es una mujer muy asustada. Les tengo toda la información también.
6: Hablando del presidente, flamante presidente estadounidense, dice que prefiere no tener el Tratado de Libre Comercio porque no le conviene también.
8: Fiscales piden jurado anónimo y protegido para el juicio a Rafael Caro Quintero. Les tengo todos los detalles. Además...
9: Y vamos a seguir hablando de Donald Trump, que quiere acelerar el desmantelamiento del Departamento de Educación en Estados Unidos. ¿Por qué? Le tengo los detalles.
6: También. Ayer rodó la pelota, señores. Buenos partidos. Esperaba más de Portugal. Colombia cumple su trabajo. Deja dudas en algunos colombianos. Inglaterra salió con Toño, Pepito y Flor. Eso en los deportes y en los espectáculos.
7: Aseguran una vez más que Luis Miguel está hospitalizado en Nueva York. Su equipo desmiente. Galilea Montijo fue castigada por Televisa. Paulina Rubio guarda silencio en su cumpleaños porque está...

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1: ¿Debut y despedida o se queda? Es ahí, García Solís. ¿Debut y despedida o se queda?
2: Más o menos. O sea, a ver, lo hizo mejor que otras veces, pero todavía le falta.
1: Le falta.
2: Sí.
1: ¿Debut o despedida o se queda?
3: Yo pienso que como corresponsal de las calles de Los Ángeles, creo que está bien.
1: Puede ser.
3: Sí, puede ser.
4: ¿Debut despedida?
1: Efectivamente, reportando desde Boyle Heights, donde el día de ayer efectivamente lo que ella quiso decir es que se empezó a quemar una bodega muy grandotota por ahí de las 12:30 de la tarde en la calle South Los Palos Street, la calle favorita de... mis compañeros aquí, de volada la área se empezó a quemar y empezaron a evacuar los que trabajaban ahí, algunas personas también de los alrededores, ya que esta bodega, pues más prácticamente abarcaba todo lo que es un bloque. La calidad del aire también estaba muy, ¿cómo se dice? Muy,
3: a un nivel tóxico.
1: A un nivel muy tóxico, gracias.
3: Yo andaba por el área de Monterey Park el día de ayer, Don Cheto, y había un olor, lo que le estaba tratando de explicar a mamá, que era un olor raro, porque usualmente cuando algo se quema, por ejemplo, naturaleza o algo, como que tiene un olor particular, ¿no? Este tenía algo singular que le decía, mamá, es que no te puedo explicar a qué huele aquí.
1: Es que dicen que probablemente ese olor al que te refieres era por los paneles solares.
3: Pues no sé, porque pero era un como olor que... raro, viejo, o muy, muy raro, y aparte sí se sentía como, ya me llegó la notificación que la gente angelina de esas áreas, lo que es Los Ángeles, Monterey Park, Montebello, creo que nos llegó esa notificación de que tenías que estar en tu, permanecer en tu hogar, por lo tóxico que era en esos momentos.
1: Y esa ya se había quemado algunos años anteriores también.
2: Y hasta las 9:00 de la noche los dejaron salir.
1: Hasta las 9:00 de la noche, sí, exactamente, señores. Entonces, se dice que era una bodega de refrigeración. Entonces, a lo mejor también por esas cosas de lo que tiene ahí para refrigerar o incluso los paneles solares también pueden aventar a un olor específico. Eso fue lo que pasó por aquí en noticias locales de Los Ángeles. Adelante.
3: Pues bueno, de locales nos vamos a internacionales, Don Cheto, ya que el presidente Donald Trump volvió a señalar que México está controlado por los cárteles y afirmó que la presidenta de ese país, o sea, Claudia Sheinbaum, está muy asustada. En el marco del G7, el mandatario estadounidense afirmó que su plan contra el narcotráfico avanza y volvió a indicar que prepara acciones en tierra.
1: Señalando
3: a México como el principal problema.
1: Quiero interrumpir. ¿Sí vieron cuando llegó al G7 Donald Trump? Llegó el vato y así, estaban todos los siete pues perros grandes ahí. Sí. Y el vato dice, I am the boss. Dice el güey, se sienta con esos azulis, mi compa. I'm the boss here. Yo aquí soy el jefe. Adelante, Giselle.
3: Pues muy bien por él. Dijo, las drogas vienen a través de México. México ha perdido el control de su país. Los cárteles controlan México y es muy triste. Eso fue lo que expuso. Y la presidenta es una muy buena mujer, pero es una mujer muy asustada. Recalcó. Regularmente Trump pues dice cosas... pues hay medias desentonas sobre Sheinbaum, pero hay ocasiones en que ha hecho burla de ella, imitándola por supuestamente implorarle que no implemente acciones militares en México. Pero bueno, ahora el republicano afirma que la mandataria mexicana pues tiene miedo básicamente por la situación del narco en el país.
1: De hecho, Giselle Bravo, voy a pegar una noticia que acabo de ver, donde dice que donde habló el vicepresidente J.D. Vance y dijo, tomaremos acción militar en México si hace falta. Advirtió el vicepresidente de Estados Unidos que la opción número uno contra los carteles siempre es trabajar con México, pero sugirió que están dispuestos a tomar acciones militares en el suelo mexicano si es necesario. Si tienes un cartel de drogas mexicano que tiene un cargamento masivo de armas y fentanilo que está a punto de ser introducido a Estados Unidos y la única forma de detenerlo es ir contra ese cartel, vamos a ir contra ese cartel. Fueron las declaraciones el día de ayer también del vicepresidente J.D. Vance, y de allí paso ya a otra noticia que tiene que

0: con el Tratado de América del Norte, donde Donald Trump dice que Estados Unidos le iría mejor si no estuviera en este Tratado de Libre Comercio que tiene ahorita vigente con México y Canadá, y que él preferiría no tener uno nuevo, pero agregó que estaba abierto a hacerlo. Trump se encuentra ahorita en Francia, como ya lo comentaban, participando en el G7, y estas fueron las palabras textuales que dijo el mandatario: pienso que tal vez no logremos un acuerdo, yo preferiría no tener un tratado de libre comercio con México y Canadá, la razón principal por buscarlo fue porque no teníamos salida del TLC, que fue el peor tratado comercial hecho en la historia, así dijo para los reporteros el presidente.
1: Pero ¿por qué nunca le preguntan o por qué nunca habla de por qué no para él el consumo de las drogas en Estados Unidos? Porque ese es el principal problema. O sea, si nos vamos hasta los orígenes de los problemas de las drogas en Latinoamérica o en México, pues tendrían que también parar el consumo de las drogas en Estados Unidos.
0: Sí, obviamente, tiene que haber un trabajo igual aquí de este lado, ¿no? Claro. En cuanto a la, porque pues aquí está el consumo, ¿no? Oferta y demanda, viejón, es la ley de la oferta y la demanda, que es sentido común. Estás en vivo, Giselle Bravo.
2: Don Chito, pues hablando más o menos de ese tema, les cuento que en Nueva York los fiscales de la Corte de Distrito solicitaron designar como anónimo al jurado que va a formar parte del juicio a Rafael Caro Quintero, acusado de liderar una organización criminal y por narco. El jurado también tendría un transporte especial a la corte como parte de este proceso de seguridad y bajo el argumento de proteger su integridad y evitar acoso. Dijeron lo siguiente: estas medidas limitadas son necesarias para proteger la integridad del juicio y también la imparcialidad del jurado, previniendo el acoso, la intimidación u otras interferencias con los jurados. Como el tribunal sabe por documentos presentados anteriormente, ese caso está involucrando cargos excepcionalmente graves, pues obviamente el acusado Rafael Caro Quintero tiene los medios, según ellos, para interferir en este proceso judicial y cuenta con un amplio historial de hacerlo. Sin embargo, pues por parte de la defensa de Caro Quintero, liderada por un abogado que se llama Mark DeMarco, deberá responder a estas peticiones de fiscales, aunque en la audiencia de ayer, por cierto, ellos habían adelantado que se iban a oponer a esto. Entonces, pues bueno,
0: sigue
2: tiene
0: ahí
2: sentido a lo mejor que estén pidiendo el anonimato de estas personas, ¿no?
0: Sí, claro, pues es que este es un caso grande, o sea, es el número uno, señores, nomás el número uno, Rafael Caro Quintero. Uh-huh. Mira, ya está, señora.
2: Ya está grande,
0: está,
2: ¿no?
0: Grandí. Pero fíjate que se ve entero el viejón, ve la entrevista de la última, bueno, la entrevista sale hace como 5 o 6 años, ¿no?
2: Sí,
0: la de que está ya en la...
2: En las fotos recientes ya se veía grande el señor.
0: Ya se ve grande.
2: 73 años, creo.
0: No, 60 no tiene.
2: 73.
0: Sí, 73 sí tiene.
2: Sí, 73. Pues bueno, ya está madurón.
0: Vamos a... Hablando de hombres maduros, pero sexys, chino, estás en vivo. Oh,
3: gracias, señor. Y es que vamos a hablar del señor Donald Trump, donde la administración del presidente está tratando de acelerar el desmantelamiento del gobierno de los Estados Unidos, el Departamento de Educación de los Estados Unidos, al decir que lo va a hacer para proteger a los estudiantes en riesgo del país, una medida que va a recortar la gran mayoría de las funciones para que otras agencias se encarguen de ellas. El Departamento de Justicia se encargaría de la aplicación de los derechos civiles en la educación, mientras que el Departamento de Salud y Servicios Humanos sería el que supervisaría la educación especial. ¿A qué me refiero? En este momento debemos recordar que hay dos agencias que serían afectadas, la de Oficina de Servicios de Educación Especial y Rehabilitación y la Oficina de Derechos Civiles. Estas dos defienden a los niños con discapacidades, de quienes sufren discriminación por raza, sexo, religión. Entonces, en este momento, estas dos agencias desaparecerían, dejando pues en un limbo a toda la gente que recurre a ellas para ayuda. Como ocurre con demasiada frecuencia, los estudiantes tradicionalmente desatendidos, incluidos estudiantes con discapacidades, estudiantes morenos, latinos, estudiantes multilingües o estudiantes de bajos ingresos, incluso estudiantes en comunidades rurales, se quedarían en el limbo a dónde llegar a pedir ayuda, porque desafortunadamente Donald Trump quiere quitar este tipo de agencias para que supuestamente sea más rápido y solamente proteger al estudiante americano.
0: Bueno, ahí está la noticia. Muchas gracias, Chinampa. Vamos a regresar con los deportes con el señor Tito Padilla. Ayer rodó el balón y va a seguir rodando, señores, porque falta que te vean muchos otros partidos. Hoy juega la selección mexicana, pero ¿qué tal le fue ayer a Portugal, a Inglaterra, a Colombia, a Panamá? Regresamos con los deportes.
4: 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Tenemos un perro grande en la carretera, esto en Cap City Freeway hacia el este y el Camino Avenue. Un choque en la 99 hacia el norte y Arcon Boulevard, dos carros involucrados. Vemos que en la 99 hacia el norte entre Twin Cities Road y Mingo Road también hay demora aquí en Galt. Yo soy Magaly Ortiz, tráfico dos veces por hora en las mañanas y en las tardes por la ranchera Superstation 92.1 y 105.5 FM. Muy buen día.
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22: Ese deber de Don Cheto, qué bonita playera, la verdad. Me gusta.
0: ¡Ay, te tengo la 2X, hijo!
22: No, ya nomás X, una X ya nomás y en algunas hasta large ya nomás, Don Cheto.
0: Mire, XL y nomás.
22: Mire.
0: Oh, ok, yeah. Pues entonces te la mando pues una XL.
22: XL para estar tranquilo, está muy bonita.
0: A ver, ¿qué eres, 2X o XL?
22: XL, Don Cheto. Okay, XL.
3: Pero respira mejor con 2XL.
22: No. XL, chino, por favor, ya.
0: XL. Hoy, compadre, ¿con cuál empezamos el día de hoy? ¿Con cuál? ¿Cuál quieres analizar, güeyón?
22: Pues si nosotros, no sé, usted, se me hace que usted sí, no me recuerdo, no quiero mentir, porque sí usted estuvo tocando el tema de que Inglaterra también tenía posibilidades, y el día de ayer lo demuestre, Harry Kane se despacha con 2 goles, sí, uno de penal, como usted lo quiera poner, otro bueno, Bellingham también, juega diferente Bellingham en la selección, Don Cheto, y nosotros lo hemos criticado, Rashford también el día de ayer, 4 goles por 2 gana en un partidazo Inglaterra a Croacia, Portugal, otra vez rompe mendiga quinielas Portugal.
0: Podemos hacer antes de pasar a Portugal. Ayer Inglaterra-Croacia fue el mejor partido del Mundial so far. Yo creo que sí, ¿verdad?
22: Sí.
0: Yo creo que sí.
22: De acuerdo.
0: Yo también creo que fue el mejor partido del Mundial. Con un Inglaterra, bueno, que se impuso a un Croacia que nunca es fácil Croacia.
22: No.
0: Y ahí está. Sí, creo que tienen que seguir los resultados para Inglaterra porque hay mucha crítica para el director técnico inglés Tomás Tuchel. Bueno, no es inglés él, pero de Inglaterra, Tomás Tuchel. Porque dejó afuera a algunos jugadores pues, como Cole Palmer y como Foden y Alexander Arnold y chalala.
22: Entonces,
0: jugadorazo Harry Kane, vato. O sea, el vato está defendiendo desde atrás. ¿Qué 9 tan completo Harry Kane?
3: Ahora, Croacia ya es una selección vieja. Ya.
0: Sí, es una selección
3: vieja. Ya, son de las que el próximo mundial ya se tiene que renovar porque se tiene que renovar, ¿eh? Ya.
0: Es una selección.
22: Igual que Argentina, chino, igual que Argentina, igual que Croacia, ya también es una selección vieja, Croacia también, pero como usted lo dijo, Don Cheto, hace muchísimo tiempo y no van a tirar, ok, pero vamos a ponerlo de esta manera. No veíamos un centro delantero, muchísimo, lo digo así, que sepa retener la bola de espaldas a largo como lo hace Harry, que vaya y que defienda, que no se esconde, que pida la bola, que le dé la oportunidad a sus laterales de subir y bajar, que de verdad el día de ayer fue un partido completo para mi punto de vista, para él, nos dijo, también aquí estoy, no nomás Kylian Mbappé, no nomás Messi, no nomás los que ustedes quieran poner, aquí estoy, y pinta para que también Inglaterra sea aspirante a la Copa. A mí, lo que usted estaba diciendo de los que dejó el director técnico, a mí el que más me sorprendió fue Palmer, la forma de cómo define, la forma de cómo juega Palmer, el que se echa, el que está con el equipo, ese fue más el que más a mí me sorprendió y por el que más le están dando al director técnico alemán, Don Cheto.
0: Sí, Topadilla, pues Palmer, Foden, Alexander Arnold, como quiera, y a mí Huarto, que no llamara al Huarto, que es contención.
22: En contención. Cosas.
0: Pasemos al 1-1, al empate de Congo contra Portugal, Tito Padilla. Impresiones.
22: Rompequinielas, me sorprendió el Congo, qué bien juega, sabía, estudiaron al 100%, al 100% a Portugal, lo hicieron, pues ya en el segundo tiempo, Don Cheto, ya ni siquiera lo dejaron jugar, estaban frustradísimos los portugueses porque no encontraban entrada por ningún lado, y pues 1-1, Portugal, yo esperaba mucho más de Portugal por la selección que trae, Don Cheto, es una selección plagada de estrellas, vienen de ser campeones, y algunos de ellos en la Champions League, y bueno, pues también está pues Cristiano Ronaldo, Adelante, Don Cheto.
0: Tito Padilla, yo había dicho que Cristiano tenía que meter 3, ¿verdad? Pues yo qué güey, voy a saber si tiene que o no meter 3, no metió ninguno, pero es preocupante lo que yo vi en la selección portuguesa, porque vi una selección sin alma, huevona, y y desesperada. No supieron esperar. A un Cristiano Ronaldo que pedía las bolas, pero si usted nota, obviamente Cristiano Ronaldo sabe por qué está haciendo eso, pero siempre estaba en fuera de lugar.
22: Casi siempre.
0: Estaba la línea del Congo y él estaba acá. O siempre estaba en fuera de lugar. Entonces, ¿sabes cómo decía? ¿Cómo le van a dar el pase? Un Bruno Fernández que siempre está enojado, que no juega con una soltura. Y lo que más me preocupa de Portugal,
22: ajá,
0: y vaya que me gustaría que Portugal ganara un mundial, es que el técnico portugués, el que ahorita traen, que el técnico español, otra vez vuelvo a regarla, el técnico español que dirige a Portugal, ya tuvo en sus manos a la mejor versión, a la generación dorada de Bélgica, y no hizo absolutamente nada. Roberto Martínez.
22: La mejor de todos.
0: Tuvo a la mejor selección, sí, belga, probablemente de todos los tiempos, y no hizo, sí, nada en el Mundial. Entonces, aquí también tiene hombre por hombre. Portugal es de las mejores selecciones del mundo, hombre por hombre. Un mediocampo envidiable.
22: João Neves, Don Cheto. João Neves jugó un partidazo el día de ayer y se desesperó por los puntos que está poniendo, desnudando a Portugal. Se desesperó João hasta más no poder, porque tenía la oportunidad de meter un pase filtrado y, como usted dice, en algunas ocasiones fue de lugar. O sea, le tenía que dar vuelta la bola y esperar otra vez. O sea, fue un tiempo perdido a como él acostumbra a jugar en el PSG, ¿eh?
0: Entonces, aquí está la situación de que Cristiano Ronaldo se ha de ver frustrado, los jugadores también se han de ver frustrado, pero a diferencia de Argentina, la selección argentina la tiene bien claro. Vamos a jugar nosotros 10 para Messi.
3: A Messi.
0: Y Portugal no. Y no solo no juegan para Cristiano Ronaldo, se rehúsan a jugar para Cristiano Ronaldo. Se nota que ellos dicen, no, mis huevos, vamos a jugar para él, vamos a jugar como equipo. No sé si eso sea bueno o sea malo. Al final de cuentas vamos a ver si es una buena o una mala decisión. Pero yo creo que por puro orgullo, yo sí diría, ¿sabe qué? Hay que rifárnosla por el último baile de Cristiano Ronaldo todos, como lo hicieron con Lionel Messi.
22: Es el último baile.
0: Vamos a hacerlo lucir a este güey.
1: Sí, lo hicieron lucir a Messi.
0: Todo alrededor de Cristiano Ronaldo. Creo que Cristiano se lo merece.
22: Sí, ahí estoy de acuerdo con usted, completamente. Y bueno, ya para terminar, gana, valga la redundancia, gana 1-0 a Panamá, y Colombia también levantó la mano, o el único hasta el momento de Sudamérica, bueno, en Argentina, Rogi, ¿verdad? Pero que yo lo miré con más posibilidades de jugar una Colombia que del primer tiempo no encontraba bien la cuadratura del círculo con Uzbekistán, pero en el segundo tiempo, Don Cheto, se soltaron, empezaron a tocar la bola, hicieron, para mi punto de vista, un muy buen partido en el segundo tiempo Colombia, y pues gana 3-1, y con esto pues ya también se pone, sí, tranquilita, viendo ya lo que le venga. Hoy arrancamos con la segunda etapa, Don Cheto. ¿Qué le parece?
0: Para lo de Colombia, qué bonito los colombianos llenando el Azteca. También los colombianos decían, qué chulada de escenario, ¿no? Engalanando el Azteca. Hay dudas sobre James Rodríguez, que jugó.
3: La neta.
0: Malón.
22: ¿Sí?
0: Pero por otro lado, llenó de esperanzas a el jugador Puerta, un muchacho que se llama Puerta, llenó de esperanzas a los colombianos, porque yo también, cuando salió el güey ahí, el Puerta, dije, oye, ¿por qué no metieron a Richard Ríos ahí? ¿Quién es ese vato, tal Puerta? No, me re bueno ese güey.
22: Mueve la bola muy bien, sabe qué hacer, sí, exactamente, Don Cheto, perfecto, o sea, ahí está, parece que... Pero lo bueno, como le digo, Colombia, no únicamente llenaron el Estadio Azteca, Don Cheto, se lo dije el día de ayer, llenaron el Zócalo, llenaron el Ángel, les permitieron y le cerraron el Ángel a los colombianos.
0: Sí, nunca se había visto eso, de hecho le pusieron los colores de Colombia al Ángel de la Independencia,
22: sí,
0: ¿eh?
22: Sí, emocionado, yo miré muchas lágrimas en lo que fueron las redes sociales de colombianos agradecidos del recibimiento, del apapacho del mexicano, bueno, no únicamente de ellos, ¿verdad? Pero se nota... Pero a millas la diferencia en la cual, como ustedes hablaron el día de ayer con Adela Micha, de cómo se ve y cómo está la fiesta en México a comparación de Estados Unidos y Canadá. En México es fiesta total el Mundial.
0: Nos estamos ganando el del 34, ¿eh?
22: Sí, la verdad.
0: Ya hicimos el 70 y el del 86.
22: Sí, Chino, no te de aguafiestas, por favor, ¿eh? Y bueno... Vamos a entrar para los del día de hoy, que arranca la segunda fase, o sea, los segundos partidos. Chequia o República Checa, como ustedes le quieran llamar, arranca contra Sudáfrica. ¿A qué horas? A las 9 de la mañana, tiempo de Los Ángeles. Suiza, Bosnia-Herzegovina, Canadá contra Qatar. Pero a las 6 de la tarde, Don Cheto, a las 6 de la tarde.
3: No me hablen.
22: Hermanos coreanos, en este momento no andamos con nada. Discúlpenos, vamos a tener 2 horas de que no son mexicanos, hermanos coreanos. Vamos a darnos con Tocho Morocho y le tengo la posible no alineación de la selección mexicana.
0: Y Topadilla, como ya es costumbre, dino la alineación que según tú va a salir y que al último no sale. ¿Con quién empieza en la portería?
22: Según, pero porque algunos lo tenemos están poniendo todavía a Rangel, pero según arrancaría Memo Ochoa en la portería.
0: Yo no creo.
22: Arrancaría Reyes del América, Edson Álvarez sería el que pondrían como central junto con Johan Vázquez, Jesús Gallardo, Eric Lira brincaría también en la media cancha junto con Brian Gutiérrez y Gil Mora, Brian Gutiérrez y Gil Mora de mediocampistas junto con Eric, y ya en la delantera sigue el Piojo Alvarado, que no me gustó a mí para nada. Para nada me gustó el Piojo Alvarado, Raúl Jiménez y Julián Quiñones. Así es como lo estoy mirando en estos momentos. Va.
0: Tito Padilla, he escuchado algunas personas que yo respeto mucho en su sabiduría del fútbol y dicen que tácticamente el Piojo Alvarado es muy buen jugador. Tácticamente.
22: Táctica.
0: Otra.
22: Táctica.
0: Yo no creo que vaya a empezar Ochoa el día de hoy, pero te adelanto una casi hasta puesto.
3: Sí, va.
0: El tercer partido sí va a empezar él, contra Chequia.
3: Si México gana, este partido,
0: gana el otro partido,
3: como ya está asegurado,
0: empieza Ochoa.
3: Sin bronca.
0: Empieza Ochoa.
22: Pues mira que de algunas de los de redes sociales, de algunos de los de Televisa y de algunos, dicen que casi están al 100% de que arrancaría Ochoa. Pero en las alineaciones de ahorita que he revisado, son 4. Está Rangel arrancando, arrancando. Que ahí está.
0: Oiga, dato curioso que no importa nada, pero que yo soy bien nada que veriento en cosas que se fija el viejón. ¿Sabes cuántos jugadores en el 11 inicial que se apellidan Lee tiene Corea?
1: ¿Cuántos?
0: Tiene dos centrales.
22: Ajá.
0: 1, 2, 3, 4, 5. Tiene 5 que se apellidan Lee.
3: La tiene Lee, se la pasa a Lee. Lee va a meter, Lee la tira.
1: ¿Qué apellido será?
22: Lee la recupera.
0: No, pues es que el Lee es como un, no sé, debo investigar. ¿Qué es?
3: Sánchez, López, Pérez.
1: ¿Pérez?
22: Sí. Como López Pérez.
0: No, pero es que lo junta como Lee Wang o Lee Chong o Lee.
1: Sí. Pero that's a first name.
0: Sí.
1: ¿O apellido?
0: Es un apellido.
3: La tiene Lee, se la pasa a Lee. Lee va a rematar, pero la...
0: Lee. Bueno, Tito Padilla, el día de hoy... ¡Van a volar pelos, señores!
22: Vamos a volar pelos, estamos al pendiente. ¿Cómo se llama ese? A ver, Giselle, ya que estás tú ahí en la... ¿Cómo se llama el grupo ese bien famoso de Corea?
1: BTS.
22: Ahorita no los andamos escuchando, ahorita no.
3: Hermano coreano, hoy no eres mexicano.
22: Ándale, ándale.
1: Tenemos que unirnos porque los coreanos se han portado mucho.
3: Hoy no.
0: Pero le vamos a atacar 3.
22: No importa, Don Cheto, no importa que, como dijo la Giselle, que tenga cutis de niña coreana, hoy no, hoy cutis de niña mexicana vamos a tener hoy. Así que
0: Topadilla, vamos a estar ahí bien prendidos, pues, a las 6 de la tarde. Muchas gracias, Agapito.
22: Un placer, una hemorragia de emoción. Síganme en mis redes sociales, Tito Padilla 74, todo mucho en espacio, Tito Padilla Deportes en Facebook, Instagram, también en Twitter, bastante información deportiva. Yo me voy, me borro, me espumo. Me desaparezo. ¿Quién dijo Fuga Deportes?
1: Tito Padilla.
0: Thank you, Agapit. Regresamos con los espectáculos con Said García Solís.
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8: 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Bueno, vemos que se reporta que en la 65 hacia el sur entre Blue Oaks Boulevard, Pleasant Grove Boulevard, hay lentitud en Roseville. En la 80 hacia el oeste entre la 50 y Yolo Causeway, 5 minutos de lentitud hacia el oeste de Sacramento. 99 hacia el norte y Alcorn Boulevard, aquí se reporta un choque. Yo soy Magali Ortiz, tráfico 2 veces por hora, las mañanas y en las tardes, por la Ranchera Superstation, 92.1 y 105.5 FM. Muy buen día.
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10: ¿Cómo está mi gordo, precioso, cachetón, chiquito, bebé?
11: O sea, pues precioso, cachetón, chiquito y bebé.
10: Hoy yo traigo la verde de Don Cheto, donde está con ese culebrón bien agarrado. Gracias.
11: ¿Te gusta la verde de Don Cheto?
10: Me encantó la verde, Don Cheto.
12: Me encanta la verde y no precisamente Don Cheto.
10: No, a mí me gusta la de Don Cheto, mira.
13: Y más el culebrón que trae.
10: Me gusta el culebrón. Oiga, señor, voy a iniciar con lo que están hablando varios medios de comunicación. Es que una revista española aseguró el día de ayer que Luis Miguel estaría hospitalizado en Nueva York tras ser operado del corazón. A ver, esto no fue un déjà vu. La noticia de que Luis Miguel había estado hospitalizado y grave tras una operación en Nueva York salió hace 2 semanas. Lo que pasa es que la gente tiene memoria muy corta. Uh-huh. Seamos honestos. Hace 2 semanas salió, yo la desmentí porque su equipo de trabajo ya la había desmentido. Y ahora, al sacarlo una revista española, asegurando que el cantante estaría acompañado de su pareja Paloma Cuevas y que además evolucionaría favorablemente, pues ya los medios están diciendo, está hospitalizado Luis Miguel, está hospitalizado Luis Miguel, está hospitalizado Luis Miguel, debido justamente a que la Semana, que es como se llama el diario español, el diario La Semana, dice que está en el hospital Monte Sinaí y que hasta ahora se desconoce qué intervención fue sometido Luis Miguel. Si se trataría de una cirugía estética o de una cirugía física. Okay. Al parecer dicen que esos lifting al que se sometió Miley Cyrus, Luis Miguel habría ido con el mismo doctor a tener una consulta y que después, pues, ya había estado hospitalizado. ¿Se acuerda de ese lifting que dicen que es muy famoso de un doctor muy, muy reconocido en Nueva York, que al parecer rejuvenece a la gente?
13: Ah, era, no, no era Miley Cyrus, era esta, la otra, Lindsay Lohan,
10: tiene razón.
13: Sí, pero quedó increíble.
10: Quedó increíble. Dicen que habría ido con el mismo doctor de que Lindsay Lohan.
13: Le quitó como 10 años a la
10: Y que al parecer, pues, Luis Miguel había ido a hacerse el mismo lifting allá.
13: Dicen que hasta la mamá de las Kardashians.
10: Sí. Entonces, ¿habrá ido Luis Miguel a hacerse un Mickey Mouse? ¿Estaría haciéndose un achinamiento ahí del cuerpo? Vamos a ver con qué nos sale Luis Miguel. Aunque su equipo de trabajo ya lo había desmentido hace algunos días, hace algunas semanas, de que no había estado hospitalizado y que no había estado en Nueva York, pues este diario La Semana dice que sí.
11: Que sí, está malón.
10: Sí, y ya lo retomaron medios argentinos. Ya ve que en Argentina la mayoría de los programas de televisión del corazón de la revista Rosa, que son de los medios rosas, hablan de Luis Miguel casi todos los días. Luis Miguel allá es prácticamente Justin Bieber, en Argentina.
11: Sí.
10: Sí, no, no. Entonces, hay programas dedicados 100% a Luis Miguel.
13: That's crazy. Entonces, ¿y en México,
10: Sí, sí, sí. No, ni en México. En México. Entonces, en Argentina lo aman, lo adoran y le están dando marca personal y aseguran que también está en Nueva York. ¿Estará o no estará?
11: ¿Quién sabe? Está mal, Luis Miguel, como quiera, que te mejores, hijo. Yo sé que nos está escuchando ahorita, nos está viendo, Luis Miguel, como quiera, estamos, hijo.
13: Dile,
11: que well soon. Que well soon, que te mejores. Échate el tecito de hierbas que te mandé. ¿Qué más?
10: Fake news fue como lo calificó gente de su equipo de trabajo, pero pues a ver, vamos a ver, ya nos enteraremos próximamente. Señor, al parecer, Televisa habría castigado a Galilea Montijo y se habla que incluso le podrían quitar la Casa de los Famosos ahora que va a empezar ya en próximas semanas. Lo que pasa es que Galilea hizo a bien participar en un nuevo reality show que se llama La Más Draga, que ya lleva varias temporadas y que en esta temporada, pues además está Lola Cortés, nuestra queridísima Lola, está Alfonso Weizmann y hay otros, Aldo Rendón.
13: Aldo Rendón es unión,
10: o sea, hay varios jueces y Galilea entró como conductora solamente el primer capítulo. La cuestión es que antier fue la alfombra roja donde todos se presentaron y Galilea brilló por su ausencia. Y la razón por la que Galilea no se presentó a hacer la promoción y por lo que no hizo entrevistas para promocionar La Más Draga es porque Televisa le habrá dicho: tú tienes un contrato y exclusividad con Televisa. Yo sé que es para plataformas digitales. Al parecer ella le pidió permiso solamente a su productora, que es Andrea Rodríguez, que es la productora del programa hoy, pero no habría pedido permiso a la empresa y a los ejecutivos para hacer un programa externo a Televisa.
13: Pero como a estas alturas de la vida Galilea con esa trayectoria no pensó, y más como esa empresa tan grande, me supongo que son súper estrictos en cuestión de sus imágenes.
10: Lo que pasa es que, a ver, La Más Draga le ha quitado muchísima talento a Televisa y ha generado mucha gente habla de La Más Draga y mucha gente ve La Más Draga.
11: ¿Qué es La Más Draga?
10: Es un programa de gente de trans en YouTube, de la comunidad, donde participan varias transexuales o travestis haciendo diferentes retos para ver quién gana. Y no es la primera temporada, pero Galilea, debido a que el programa le va tan bien, quiso participar en esta temporada. La verdad es que el programa le va muy bien, señor, y el programa está muy bueno. Mm. Pero pues Galilea participaría solamente en el primer programa. Para que no vayan a decir los fanáticos o los medios de comunicación o los comenadaqueverientos de muchos influencers que Galilea renunció. El programa ya está grabado en su totalidad. Ya terminaron de grabar el programa. Galilea solo participó en el primero y sí la invitaron a la promoción, sí la invitaron a la alfombra roja, pero no fue porque Televisa no la dejó.
13: Pero se me hace como increíble que si es una plataforma digital, ¿en qué les afecta, no? O sea, o es que quieren tajada de lo que ella está recibiendo por ese proyecto, o lo ven como competencia, o de que están explotando su imagen y ellos solamente quieren la exclusividad de ella. Se me hace como que... I don't know. No se me hace un big deal.
10: Bueno, lo que pasa es que si tienes una exclusividad, debemos recordar que en Televisa ya el 99% de los artistas ya no tienen exclusividad. Televisa ya no paga una mensualidad solamente por pertenecer a la empresa.
11: ¿Era una mensualidad la exclusividad?
10: Sí, la exclusividad. Era una mensualidad. Y Galilea sí tiene la exclusividad. Además de su sueldo, le pagan una cantidad porque no puede hacer proyectos fuera de la empresa.
13: That's crazy.
10: Inclusive a Galilea le han propuesto hacer realities en Canela TV, en un montón de lugares, y no la han dejado porque tiene exclusividad. Ella lo manejó seguramente con Televisa como que ella iba a estar solamente de invitada en un programa, pero la estaban presentando como la conductora. Mm. Sí es la conductora, pero solo del primer programa. Ya después va a haber diferentes conductores. ¿Cómo?
13: Si lo invitan a usted a La Más Draga, ¿iría a conducir, don Cheto?
11: Pues nomás que no sé mucho, pues, de la cultura, pues, draga.
13: ¿Pero como presentador?
11: Pues sí. Ay, señor, ahora viene esta, pues, ¿quién sabe? Aquí, mírenlo. Mírenla. Mírenle. Véanlo.
13: Bye.
11: Véanla. Véanle. Me doy.
10: Señor.
13: Bien perdido.
10: Bueno, después de conquistar uno de los escenarios más vistos del planeta con su participación en la inauguración del Mundial, Maná regresó al lugar donde nació su historia, me refiero a Guadalajara, Jalisco, y el día de ayer, para festejar su 40 aniversario, dieron un concierto gratuito en la Minerva, en Guadalajara, donde la gente abarrotó
11: 170 mil.
10: Abarrotó las calles de Guadalajara para cantar las canciones de Maná. Maná surgió en Guadalajara, Maná es un grupo tapatío, y regresar a casa donde nacieron, donde los sueños empezaron y donde algún día ellos quisieran ser una banda famosa, fue apoteósico, previo justamente al Mundial. Este tipo de conciertos gratuitos que pagó el gobierno de Jalisco se va a repetir el 25 en el siguiente partido, por ahí al siguiente partido de la selección, con Alejandro Fernández.
13: Qué chido.
10: Por cierto, Maná y Alejandro comparten el mismo management.
11: ¿O sí?
10: Claro, claro, claro. Jason Hall y también nuestra querida Denise Morales y mucha gente que queremos mucho.
11: No se nota, pues inviten.
10: Sí nos invitaron. Sí, nos invitaron. Lo que pasa es que usted nunca va, señor, para empezar.
11: Nunca voy, yo nomás por
10: ahí. Nunca va. Pero la verdad, ahí estuvo Maná presentándose y la próxima semana estará Alejandro Fernández. También estaremos comentando. A Maná le fue espectacular.
11: 170 mil personas.
10: La gente estaba entregada a la banda tapatía.
13: Pero qué bonito, ¿no? Que llegues a tu tierra y que te reciban de esa manera porque se lo merecen.
10: Completamente. Nos damos una pausa de un pequeño minuto, pero al regresar, ayer festejó sus 55 años Paulina Rubio, pero hizo mutis, callada, ni un post en las redes sociales, porque se dice que entre hoy y mañana dan el veredicto de con quién se queda su hijo Andrea Nicolás. Se lo platico al regresar de la pausa.
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11: Festejó 55 años, pero muy a la sorda, Paulina Rubio.
10: Ayer varios medios de comunicación, incluso sus compañeros de Timbiriche, festejaron a las dos porque el mismo día cumplen años, nacieron en diferentes años, Sasha es más grande, pero Sasha y Paulina cumplen años el mismo día, el 17 de junio.
11: ¿Sasha y Paulina?
10: Sí, Sasha Sokol y Paulina Rubio nacieron exactamente.
11: ¿Sasha y Paulina?
13: Sasha.
10: Sasha Sokol y Paulina Rubio cumplen años el mismo día. Ayer cumplieron las dos. Paulina cumplió 55, Sasha 57. Ayer cumplieron las dos. Pero aunque varios medios de comunicación hablaron de la trayectoria y del cumpleaños de Paulina, Paulina hizo absolutamente mutis, no dijo nada, no hizo ningún post. Porque está muy sigilosa a la espera de que hoy o mañana ya llegue la resolución de con quién se va a quedar Andrea Nicolás, si la jueza en Miami va a determinar que el niño se va a España con Colate o se queda con Paulina en Miami.
11: Pues hay préstimo, no hay que se quede en la casa.
10: A pesar de que hasta este momento Andrea Nicolás tiene una custodia compartida, el hecho de que estén tan alejados, porque de Miami a España son 6 horas de vuelo, pues no ha permitido que realmente tengan una custodia compartida. El papá lo ve 2 o 3 veces al año máximo, porque no viene más, porque no tiene dinero ni trabajo, pero, pues bueno, no han tenido realmente un tiempo compartido como el niño quisiera. Se irá a Miami con Paulina, se quedará en Miami con Paulina, se irá a Madrid con el papá. Ya nos enteraremos el día de hoy o mañana, y Paulina, pues más que festejar, tenía que guardar silencio para saber cuál es la resolución, porque yo creo que si el veredicto no le beneficia, pues mucha gente va a decir, mientras ella estaba festejando, pues estaba diciéndole que su hijo no se iba a quedar con ella. No, vamos a ver qué ocurre.
11: Me está diciendo lo mejor y feliz cumpleaños para Paulina.
17: O sea, está más importante el cumpleaños de Paulina. Sí. Que el Pato Merlín.
10: Completamente. 100%. 100%.
11: El Pato Merlín es something cute.
10: Sí, y además tu nota va para deportes, no para mí. Me la quieres meter a fuerza a mí y no.
11: ¿Crees que no?
10: No. Entonces,
11: oye, chino, me preocupa que se te haga tan cute el Pato Merlín.
10: Sí.
11: Vato que chingue con el Pato Merlín.
10: Una chicotota más.
11: Bueno. Y el Pato Merlín.
10: Oiga, desde que te tengo se llama la canción que ayer anunció Carin León, que va a ser parte de la telenovela Tierra de Amor y Coraje, protagonizada por la hija de la gaviota, donde pues Carin León será el tema principal de la novela, con la canción Desde que te tengo. Ayer Carin lo anunció, está muy contenta. Mira, ahí está la hija, qué guapa se puso la hija de la gaviota,
13: muy bien.
10: O sea,
11: yo no sé. Esa muchachilla,
10: sí,
11: va muy flaquita.
10: Sofía Castro se ve guapísima.
13: Pero no sé si soy yo, pero los galanes, dos de los galanes que les pusieron, les hace falta así como verse más bravíos, ¿no?
11: Sí, es que no ponen ya vatos así, ¿no? Como Sergio Goyri.
13: Sí, así
11: o sea, como... ya también como que son como... Hay una, la masculinidad se está perdiendo muy feo.
13: Como
11: ahí.
13: Cuando era la dueña, se veían así más...
11: Pues uno, machotes, ahí está bien así.
10: Como uno es Emanuel Palomares, otro es Peniche y el otro es el hijo de Niurka.
11: Que nunca se han vestido así, ¿no?
13: Sí, machín. Cuando vi los promos dije... No,
10: la están grabando en Arizona. En Arizona, acá de este lado, en Estados Unidos, la están grabando, de hecho. Oye, muy guapa la hija de la gaviota. ¿Por
13: qué grabarlo acá en Estados Unidos?
10: Pues no sé cuál fue la razón, pero pues la verdad se ve muy bonito todo. Ojalá que le vaya muy bien. Y la hija de la gaviota, como digo, se ve guapísima. Si soy Said en las redes sociales, si soy Said.
13: Lo hubieran puesto.
11: Lo están grabando en la tierra de Miguelito, de mi hermano Miguel. ¿Cuál? En Arizona. En Arizona. 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

0: voy a sumar. Ando bien contentillo, ¿vale?
1: ¿Por qué?
0: Este, porque ya a lo basadín, de repente, ajá, me voy metiendo ahorita a TikTok y ya tengo 962,000 seguidores.
2: Wow.
0: Subí como...
2: Solo le faltan 40,000 para el millón.
0: Sí, poquitos
2: pues
0: nomás.
2: Hoy hay que llegar a eso.
0: Ahora, como quiera que sea. Señores, estamos en vivo. Buenos días, familia. Los saludos, amigos de Cheto, como quiera que sea. Este, me hace falta así como que darle una puntaladita a mi bigote y lo traigo con muy chueco.
2: ¿Premiarlo?
0: Saludos a mi amigo Jorge Barrera. Hoy hablando de saludos. Jorge Barrera, préstanos una ranfla, pira ya. Dile, chino, que nos preste una ranfla.
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0: Saludos.
3: Salida a la Catela por el 5.
0: Oye, Jorge, préstanos una ranfla mía al chino para ir a Hanford. Para no meterle millas a la otra.
1: A la camioneta. Una perra, ándale ahí.
0: Una
1: Land Cruiser.
0: Una Land Cruiser, Jorge. Jorge.
1: Una secollita
0: para caber todos, Jorge. Voy a llevar mercancía, Jorge.
2: ¿Pero que este no tiene una trocona?
0: No tiene nada. Este
2: tiene como 5 coches.
0: No, pero ninguno sirve. No,
3: vas a la casa del chino y parece casa de paisano. Así, 200 carros.
1: Nomás tengo 4.
0: Dice que si no le empresta. No, ese va a tirar. Si alguien lo tengo yo calao, es a Jorge Barrera,
3: sí,
0: compa.
3: Siempre nos ayuda, la
0: es
3: verdad.
0: Si va, mira, este gallo calao. Vamos a abrir el buzón. Chay, dilo.
3: ¡Ábramelo, Don Cheto!
0: Ya lo tienes bien. Listo aquí. Giselle, saluda a la gente de TikTok.
2: Saludos,
0: Don Cheto oficial.
2: México.
0: Chino, salúdalos.
1: Saludotes. Guerrero los Pumas. Digo, sí que tenga que ver.
0: Oye, es que es cierto que se va Keylor Navas de Pumas.
1: Ay, lo estaba viendo este rato.
0: Dale. Vamos a ir al buzón. El buzón se trata donde usted manda saludos, hace preguntas, críticas, nos da temas de... ¿Cómo se dice?
2: Conversación.
0: De temas de conversación, porque este programa es más suyo que nuestro, señores. Así que voy a empezar a la mandadera de saludos del TikTok. Yo voy a hacer TikTok y ustedes hacen los demás, ¿va? Dale,
2: pues. Okay, aquí comenta Don Cheto Kenny Olvera. Dice, Don Cheto, por favor, salude a José Vaca porque es su cumpleaños, por favor.
0: Saludos para mí, José Vaca. Muchas felicidades. Saludos para mi papá, Damián Lagunas, de parte de Kat. Saludazos. Saludos, viejillo, desde Nuevo Laredo, Tamaulipas. Saludos, amigo Alexis, con cariño. A toda la banda de Aguascalientes. Y arriba Aguascalientes, que su feria es un primor. Alison, chavalada.
2: Chulada.
0: Mari nos escucha en Anaheim, hola. A toda la gente de Lerdo, Durango, un saludazo. A Tecucario, Michoacán, al compa Tony de Tecucario, Michoacán. A Indiana, hasta Indiana, la gente que nos escucha por allá en Indiana, saludazos. Don Cheto, soy una tapatía que los mira en New York City. Dedíqueme una canción, Diana de México. Ay, pues ahorita te dedicamos. La que primero salga es para ti. Para no guerrarle allí.
3: Saludos de California hasta Tangamandapio, Michoacán, de parte de Jesús Vega. Qué bonito pueblo es Tangamandapio. De hecho, sí, hay una estatua ahí de Jaimito el Cartero.
0: En realidad no fue de esta.
3: No era de ahí, ¿eh?
0: O sea, no. O sea, Jaimito era...
3: Su personaje era de ahí.
0: Ficticio. Claro. Pero como a Roberto Gómez Bolaño le gustaba mucho la fonética
3: de Tangamandapio.
0: Y como que se le hace chistoso Tangamandapio, porque sí está Tangamandapio. Sí, sí.
2: A ver, esa de Richie Ardeto en YouTube dice, tema del día o que les puedo sugerir.
0: Jalaos.
2: ¿Qué comida te daba asco, pero ahora te gusta?
0: Ah, la comida china.
2: Ah, pues podemos hacer eso.
0: Ah, mandó una galaxia. Deja ver quién me la mandó. La ingrata, te amo, ingrata, gracias. Me gusta. Chino, jalo, saludos.
1: Chino, vale. Ya léeme. Saludos a la familia García Hernández y García Reinaga hasta San Cristóbal, Chiguindo, Valle de Santiago, Guanajuato, de parte de Rayado Hernández.
0: Ah, mira, Luis me mandó una galaxia. Saludos, Luis Daney.
3: Saludos hasta Visalia, California, de parte del Chino 82.
0: Dice Don Cheto, en la playera que trae, ¿en cuál de sus compañeros se basó para la serpiente? Me basé en Donald Trump, viejo. No, ninguno de mis compañeros. Me basé en Donald Trump.
2: Oiga, ¿podemos mandar una mentada?
3: Sí, una mentada. Yo quiero mandar una mentada.
2: Yo voy a mandar.
0: No voy a platicar nada, ¿vale?
2: No me importa. ¿Con el gordito no?
0: ¿Con mi gordito? Ayer me peleé con una radioescucha de Texas. Me dijo cosas bien feas. Así yo...
3: ¿Qué le dijo?
0: Así yo bien...
2: Vamos a hablar de
0: eso. Bien vieja yo así. Me dijo cosas bien feas. No, estamos alegando de que...
3: Una nada que verienta.
0: No, es que ella le va a Trump y yo le decía en buena fe, no, es que no, si no estamos de acuerdo, está bien, no pasa nada. Pero luego ella se metió ya conmigo personal. Me dijo bien feo. No les quiero decir porque se van.
1: Dígalo.
2: Dígalo, para perrarme.
0: Dice,
2: más.
0: ¿Qué? Usted es una persona deprimida y los deprimidos no están bien de la cabeza. ¡Ey! Yo no soy un vato deprimido, yo soy ansioso.
2: Pero y si tuviera depresión, ¿qué? O sea, no es algo yo para jugarse, porque son batallas de la gente. Yo soy un vato
0: ansioso. Yo tengo ansiedad, no depresión.
1: Elizabeth, buenos días. Saludos para la capilla del Refugio Jalisco. Chino, por favor, saludos.
0: Dice, Don Cheto, lo escucho desde por acá, desde Rosarito. Me gusta cuando dice sus chistes bien feos.
2: Ay, dígale a esa estúpida también que 1845 West Empire, aquí la esperamos.
0: No, no te peleen.
3: Esa cara de hombre, cara de hombre, aquí te esperamos.
0: Estúpida. Oiga, chiste, chafa yoke. Ahí estaba, chafa yoke. ¿Ustedes saben cuál es el chili más joven de todos?
3: ¿Cuál?
0: El chili campana.
1: ¿Por qué?
0: Porque está morrón. Está chido, ¿no?
2: Está medio feo.
3: Feliz cumpleaños a mi hija Isabela Villagrana, que cumple 15 años. Vamos a ir a ver a Fuerza Régida en San Diego.
0: ¿Fuer? ¿Oida? Sí. ¿Está?
3: Dice Cholita. Régida.
0: Saludos a Islán de los Herbores, Michoacán. Saludos a mi compa camarada de Islán. Aguas porque truena esa madre. Dice Don Cheto.
1: Perla Duarte, saludos chino para mi hermano Valentín Duarte, que está en Salinas, California. Y si estás guapo, no le hagas caso a los de la cabina.
0: Saludos para la piedad de Michoacán. Si estás guapo. Don Cheto, lo pensamos ir a ver al chino acá donde van a estar. Ah, pues sí, vayan el domingo. Vamos a estar en... Ahí les va. El domingo, Don Cheto y el chino vamos a estar en Hanford, California, en la gran reapertura del Mercado Sol del Valle. Voy a llevar mercancía para que me ayuden ahí. Y vamos a estar ahí celebrando el Día del Padre con todos los regalos que va a dar el Mercado Sol del Valle en el 2441 al norte de la avenida 10 en Hanford, de 1 a 3.
1: Ahí nos vemos. Domingo, este domingo, festejando el Día del Padre, nos vemos a partir de la 1 de la tarde.
0: Simona, la mona que vive en Pomona, Jones.
3: Mándale un saludo a mi esposa Elizabeth por

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1: Dice, Don Cheto, saludos a mi esposo que siempre lo escucha y maneja camiones en Frisco, Texas, se llama Toño. Saludos a mi copa Toñejas que anda ahí en friega en los trailers. ¡Sígale, chavalos!
2: Dice, haga un segmento de nombres raros del Mundial, dice César Vélez.
1: No, ¿como los nombres que dan ahí?
2: Los nombres raros, no sé de qué.
1: ¿De los jugadores?
3: Pues, ¿de quién más?
4: No, se nos van a hacer raros, ¿no? De otros países.
1: No. Sí, ok. Pues ya ve los por ejemplo, los holandeses, puro van.
5: Uh-huh. Chino, saludos a todos los traileros de Long Beach. Aquí andamos haciendo línea, está bien lleno.
1: ¿En dónde?
5: Junior Santoyo, aquí en Long Beach.
1: ¿A línea de qué? ¿De descargar trailers? Uh-huh. Ok. Saludos a mi esposo Sergio Chagoya, que trabaja en la central de Abastos, de parte de Paola. ¿Pero en cuál central de Abastos, hija? Dice por acá, Don Chet, saludos para Soloma, Guatemala. ¿Sí lo leí bien? Es que se me perdió. ¡Saludos para Guatemala, señores! ¡Saludos hasta Madera, California, de parte del compa Pinotepa! ¡Saludos al compa Pinotepa! Dice Don Cheto, me gustó cuando le enseñó a la Giselle, enséñenos cómo sembrar un árbol de sandías, dice la capital. Luego les enseño cómo sembrar un árbol de sandías.
4: Ah, sí, un tutorial.
1: Porque primero tengo que enseñarles cómo hacer llover los cacahuatis para tener buena temporada de cacahuatis.
4: ¿A poco puede hacer eso?
1: Sí, no, pues el cacahuati cae del cielo, ¿no sabías? No.
2: ¿Cómo así?
1: Sí, pues ¿cómo crees que se da el cacahuati?
2: ¿Cómo se da?
1: Pues uno tiene que hacer la danza del cacahuati.
2: ¿Cuál es la danza del cacahuati?
1: O sea, era el cacahuati llueve. ¿Sí sabían que llovía?
2: No.
1: Sí.
4: ¿En dónde?
1: Así? O sea, tú tienes que hacer la danza del cacahuati y luego y el cacahuati llueve y ya tú nomás lo recoges y pues ya lo vendes. ¿Verdad? La
2: danza del cacahuati. ¿Cae del árbol?
1: Sí, es... Tienes que cantar, bailar y cantar cuatro veces, caca, caca, caca, caca, guate. Porque si dices cinco veces, no caen cacahuates. Saludos a Jorge Condocheto.
2: Ángel Guerrero que mandó un superchat, dice, hoy cumplo años, felicíteme, tengo 22 años escuchándolo.
1: Saludos a mi compa, ¿cómo se llama?
4: Happy birthday.
1: Saludos a mi compa Ángel Guerrero, viejón, un saludo. Desde Oregon, Don Cheto, bien payaso usted, sí, Alejandro, sí soy. Ah, me mandaron unos corazones muy chiquitos, no sé qué. Arcángel GT, gracias, viejón. Saludos a Copa Chuy de Pacoima, que cumplió 40 del Águila. Saludos a Copa Chuy de Pacoima, hasta Yuriria, Guanajuato, Don Cheto, de parte de Hugo César. Dice por acá.
5: Alex, DJ AK. Chino, manda saludos a Carlos que escuchamos en Nebraska. Don Cheto, nunca lee mis mensajes.
1: ¿Cómo se llama?
5: DJ, ya no sé, ya lo borré.
1: Ahorita me da para leerlos. No, la neta, sí, la neta, me considero un vato muy atento con el público y yo. Siempre hasta les llamo.
5: Otro, mire, José Guadalupe. No, dígale a Luchito que ya me agrega al VIP.
1: ¿Eh?
5: José Guadalupe Medina.
1: ¿Saben qué? Me los voy a llevar a todos. Un VIP, para que se vea una chetín. Dice por acá, saludos a toda la gente de Zamora, Michoacán, que andamos acá en Nueva Escocia. Saludos hasta New Scotland. A Lagos de Moreno, Jalisco. Saludos desde Guanatos a mi compa Alan. Saludos a toda la cholada de Guadalajara. De Nebraska lo escucha mi esposo Alan Enríquez todos los días. Saludos para la reina y para el Alan Enríquez. Ay, me mandaron una galaxia.
4: Dice Teresa Martín.
1: El güey José, saludos.
4: De 650 en YouTube dice, Don Cheto, por favor, deme su bendición, soy Teresa, es mi cumpleaños.
1: O una cruz del cielo baja y en tu cuerpo se destiende y de todo mal y peligro la Santa Cruz te defiende y con el manto de María ni presa, ni herida, ni cautiva, ni de tus enemigas vencida, la preciosa sangre de Cristo te favorezca, te cuide y te lleve por güey camino. Amén. Amén. Regresamos, comidas que no te gustaban, pero ya te cuachalangan.
2: Ándale pues.
1: Vámonos.
2: Bye.
1: Me quedo en TikTok, Don Cheto Oficial. ¿Cómo está?
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4: 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Bueno, vemos que se reporta que en Cap City Freeway hacia el oeste y la calle P, pues hay un pedazo de metal que está, más bien dicho, es una escalera de metal que está ahí bloqueando el carril de la derecha. Tráfico vuelta de rueda desde la calle J. Por otra parte, en la 99 hacia el norte y Alcon Boulevard, vemos un choque entre dos carros. Yo soy Magali Ortiz. 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
9: Y los odié con toda mi alma. Y la segunda vez dije...
10: Está decente.
9: La tercera vez dije... No, si están más o menos. La cuarta vez ya dije... Deja ir por unos buñuelitos. De hecho, les digo algo de verdad, ¿verdad, buena? Yo muchos años les dije buñuelitos a Loran Chicken.
11: ¿Cómo cree?
9: Sí.
10: ¿Pero por qué? Por el...
9: Porque se me hacían como que parecían buñuelos allá de las kermeses del rancho. Mm. Así por el colorcito y todo.
10: Sí, sí, sí.
9: Entonces yo le decía, vamos a los buñuelitos. Le decía a los compas con los que yo vivía con unos compas, ¿eh? Vivíamos todos amontonados. Y le decía, ay, vamos a los buñuelitos. Y había una comida china en una placita ahí en el monte. Uh-huh. Había una comidita china allí y íbamos a los buñuelitos, así les decía yo. Y antes no me gustaba para nada y ahora me gusta mucho. Otra comida que no me gustaba y ahora me gusta mucho, los nopales. De morro no me gustaban los nopales.
11: A mí tampoco me gustaban los nopales, ni la cebolla.
10: Pues ¿no? por la textura, me supongo que esté la lavadilla. No,
11: pero ahí le voy a decir algo que yo creo que varios años no me gustó el sushi. No me gustaba el pescado crudo, no lo soportaba. No era algo que yo estaba acostumbrado a comer y no me gustaba. Ya ahorita es una de mis comidas favoritas, pero duró muchos años sin gustarme. Sobre todo de morro adolescente, no me gustaba para nada. Me daba asco comer pescado
9: pues
11: crudo.
9: Yo el sushi te lo probé así poquitillo apenas. Tú, Giselle, comida que no te gustaba, pero yo...
10: La tailandesa como que se me hacía como... Thai food.
9: ¿Thai?
10: Yeah, se me hacía como too...
9: Sweet and sour.
10: Ajá, o muy densa en cuestión del sabor, pero... Yo ahora ya sí me gusta, o sea, si hay restaurantes buenos que
9: tailandesa, okay. Tan
10: tailandesa. Bueno. En cuestión de comida mexicana, sí mexa de que día a día las lentejas.
9: No te gustaban ni
10: no
9: ya te
10: gustaban. Las lentejas, pero yo ahora ya me gusta.
9: Yo un poco también las lentejas. ¿Tú, Chinel?
12: La miso soup. Se me hace una sopa sin chiste. Cuando me te la daban...
9: Agua revolcada.
12: Agua revolcada. Madre, ¿qué?
10: Ay, no, a mí me da asco.
12: Pero ya le agarré sabor y me gusta. Ahora sí ya voy y hasta pido mi miso soup.
9: Ferrari.
13: Sushi y las habas, señor.
9: ya te gustan.
13: Ya me gustan.
9: Y el sushi también.
13: Ya.
9: ¿Puro California roll o ya más chido?
13: Ya, más chido.
10: La cruda.
13: La cruda.
9: Una que no me gustaba. En la comida china hay una sopa que se llama, creo que hot and sour, como caliente y agridulce, y no, y agria, que es como una vasca de borracho ahí, que es como un huevo ahí. Y no me gustaba nada y ahorita me fascina.
10: ¿Le gusta eso?
9: Me fascina, dijo Chalino Sánchez.
12: No, no está tan chida.
9: A mí, sí. Bueno, déjame a mí, ¿no?
10: Pero es que usted come cosas bien raras, como la kombucha, esa cosa que se toma, está horrible.
9: La kombucha me gusta mucho. A mí se me gustó desde el primer día.
10: Ay, no.
9: A ver, dice Don Cheto, el sushi me lo ganó, ahí. Yo antes decía guácala y ahora me gusta bien harto. Javier Blueberry.
11: Dice Agustín, a mí nunca me había gustado el menudo y ahorita ya me como todo el caldito, dice.
9: Todo, ok. Está chido eso. Dice, la crema de zanahoria, Diana. Yo nunca he probado la crema de zanahoria. Es como una sopa, pues, ¿no? Sopa, sí, crema de zanahoria. Sopa. Es como la que venden en el Subway. Cream of broccoli.
13: Broccoli
9: ¿está buena
13: soup.
9: Esa?
13: Esa está buena.
10: But sí. They're not too thick. Las cremas son más softer que un como broccoli, porque esa ya tiene como queso y...
13: Tomato soup. Chowder.
9: Tomato soup, a mí me encanta.
13: A mí no me gustaba, ahora ya me gusta.
9: El tomato soup del CPK. Mira, les voy a decir una cosa. El CPK.
10: California Kitchen.
12: Ah, ok.
9: El tomato soup del CPK. Les voy a decir algo, por favor. El día que Dios no lo quiera. A mí me internen en un hospital por alguna cosa.
12: Ok.
9: No me vayan a poner suero.
12: No me vayan.
9: No me vayan. Me ponen dos bolsas de pura sopa de tomate y el CPK aquí, ¿no?
13: Ay, aquí. Pero ha de estar bien salada, ¿no?
9: No, por tape eso esa madre, tapa para tragarte la intravenosa, compa.
10: ¿La combina usted con grilled cheese o no?
13: Ay.
9: No, no, chido.
10: Porque pero aquí señor, la
11: no tiene sentido
10: con...
11: porque todo lo intravenoso no vas a verle.
9: Hello, madre. No me pongan suero. Así, yo voy a estar así,
13: tomato
9: suero, no. Tomato soup del CPK. Aquí la quiero, intravenosa la güey.
10: A ver, esto de Juan Romero en YouTube. Álate. Dice, a mí no me gustan las albóndigas porque de niño era gordito y así me decían albóndigas.
13: Oh,
9: ay, saludos para la albóndiga.
11: Con patas.
9: No era el tema, Juan, pero... Para la albóndiga, con patas, Juan Romero. Oh, a mí las albóndigas me gustan mucho.
11: Pero no dice, es el tema, Juan, ¿eh? No lo quiere cambiar.
12: A mí no me gustaban las tortas de chilaquiles. Y neta, se me hacía asqueroso. Fui al DF que la pruebo. No, hombre, es una chulada.
9: Yo la
12: critiqué. Saludos desde Utah,
9: familia. Yo la verdad, la critiqué mucho. Y cuando estuve en Coyoacán, México.
12: ¿Qué?
9: Sí están buenas las tortas de chilaquiles.
12: Sí están buenas.
9: Sí están buenas.
11: Dice Miriam por acá, dice, a mí...
9: No, las tortas de tamal.
11: No me gustaba el rábano, odiaba los rábanos. Y hace un año volví a comer cuando andaba cruda y me lo...
9: A mí el rábano no me sigue cuachalando.
10: Yo amo el rábano.
11: Ahí está bueno.
10: Y sabía que tiene unas propiedades muy buenas el rábano. Dice María M., creo que ustedes van a coincidir con esto en YouTube. Dice, el hígado encebollado. De niña nunca me gustó, pero ahora lo adoro. Siento que es la comida más rica.
9: Yo tengo la pechuga de pollo. Ah, de chico a mí que está bien ojona. Y ahorita es lo que me gusta del pollo, la pechuga.
11: A mí siempre me gustó la pechuga desde
9: niño. No agraviando la presenti. pues sí puede.
12: Antes no me gustaba, yo era así.
10: Mire, qué casualidad.
12: Dice, yo soy básico, la mostaza, Don Cheto. No me gustaba para nada y ahora, perro, hasta en los hot dogs, dice por acá.
9: La mostaza. ¿Les gusta la mostaza china, la que está bien picosa? ¿No?
13: La que te abre los poros.
9: Te abre los poros. A todos los que periquean mostaza mejor. Periquean mostaza, señor. Saludos a la Crico Vera, hablando de... Me mandó una galaxia. Dice por acá, nopales cocidos. De morro me los odiaba, pero ahorita me los amo. Yo también, Javier. Los nopales cocidos que hacía mi jefa. O sea, el nopal, jitomate, cebolla, cilantrito allí, sal... Una ensalada de nopal. Chulada.
10: Pues sí, como mexicana. Ricciardetto en YouTube dice: el aguacate viejo, pero fue porque cuando era niño me comí uno completo con todo y cáscara. Y se supone, pues obviamente que no se comía así. Dice: pero ahora ya me encantan los aguacates.
9: Está chido ese tema, como cosas que te traumaron, ¿no? Por ejemplo, sí. Tengo un amigo que no comió pollo, porque un día, la primera que comió pollo, le salió color de rosa.
10: Ay,
9: y ya no lo puede comer.
10: Yo dejé de comprar en Burger King porque cuando estaba como de 10 años me salió un chicken nugget que estaba así como huesudo, no sé qué tenía, que me dio asco y jamás volví a comer eso. Ay, no. Recordarme me da asco.
9: Güey. Dice, Chino, ¿ya acabaste de comer, hijo, para que participes en el programa o sigues comiendo, querido?
10: Sigue comiendo. Ahí trae
12: yo estoy participando.
9: ¿No has hablado nada?
12: ¿Cómo que no he hablado? Si yo fui el que le dije a la de la torta de chilaquiles. ¿Cómo no?
9: Ah, sí, ¿verdad? Perdón, Chino, es que como...
10: La torta de
12: Además, aquí tengo una perrona y yo estoy de acuerdo con él. el oatmeal. Yo decía, esa madre es comida de homeless. La avena.
9: La avena es lo
12: a mí que... tampoco me gustaba.
9: No, la avena es la que nos mantuvo como sociedad.
12: Pero ahora, la avena así nomás, pura avena, no. Así me gusta con su platanito, con sus fresitas, así bien.
9: Con leche.
12: Con lechita. Ah, se me antoja. Ahí
10: con
12: se
10: su está miel. Pe...
14: Dice por acá, los picos, Don Cheto, los odiaba. Y ahora hasta el caldito me tomo, dice Juan Casas.
12: Ah, yo picos todavía no.
9: Yo no estoy yo.
14: A mí tampoco me gustan los
9: caras, picos. Los picos. No te gustan los picos, pues, pico, nada, pepino, nada. ¿Cómo se dirá?
12: ¿En qué, ¿en qué presentación? Específica.
14: Ningún tipo de pepino me gusta.
10: I don't like no, pepino. Para nada.
9: Ay, claro. Pero ni siquiera me, así con no le mexicanos. Así, el, no, ni... no aguantas el pepino.
10: No, no le aguanto el pepino. Fíjese.
12: Cuando hablamos de no le aguanto el pepino, ¿a quién le creen más? ¿A Said o a Yesel?
9: A ninguno le creo, los dos son bien mentirosos y les vacina.
14: A mí no me gusta.
10: A mí tampoco me gustan los pepinillos, están bien asquerosos. A ver, Javier Castillo en YouTube dice, a mí no me gustaban los frijoles puercos y ahora me encantan.
9: Ah, me gustan. Dice, no me gustaban los chocomiles que me hacía mi jefa con huevo y plátano y ahora yo me los hago. Oh, está bien.
10: Bomb.
9: Chocomiles con huevo y plátano. Y luego venden un polvito. Por eso están tan espumosos allá los chocomiles de allá de los mercados en México. Le echan un polvito, un truco allí para que, pa que esté bien espumoso y te dejen el bigotón.
10: ¿Sí?
9: Sí, tienen, no me acuerdo cómo se llama el polvito.
10: ¿Pero no es el huevo el que hace como que espumoso?
9: No, tienen un polvito específico que le da la...
10: Esa espumita.
9: El espumarajo.
10: Yo siempre pensé que era por el huevo.
9: Un poco, pero ya para que salgan así espumosos, ¿no?
10: That's crazy.
14: Dice, Don Chito, no me gustaban las tortas ahogadas cuando llegué a Guadalajara. Y dice, saludos a mi novia Cinta y ahora ya me encantan, dice Héctor.
9: ¿Las tortas ahogadas?
14: Sí, que no le gustaban.
9: Dice, Chet, se inyectó Botox, se ve muy bien. No, no me he hecho nada en la cara. En la cara, nomás que rebajé.
12: Sí.
9: El único, pero no me he hecho nada en la cara, verdad de Dios.
14: La sopa de habas, dice por acá, especialmente el olor, porque mi jefa siempre me lo hacía. Y como dice, el hambre es mejor que la especie y ahora me encanta.
10: Las habas,
9: sí. ¿Las habas?
14: Sí, dice Bedalien.
9: Ah, el menudo y las carnitas, las odiaba de niña, Ann. Ahora me encantan. Ay, ¿cómo puedes odiar las carnitas? Y eso es un manjar de los dioses. Ah, dice por acá.
12: Sin albur, a mí no me gustaba la papaya y después de casado ya me gustó.
9: Qué casualidad. La sopa de fideo, dice aquí una morra de TikTok. A mí sí me gusta mucho mi sopita de fideo.
12: Sí.
9: Ahora, soy el único loco que le echa queso fresco a la sopa de fideo.
12: Para... Sí.
10: No, no. Es muy de...
13: Ya, y tú.
10: También.
9: ¿Y tú tienes mucho en común, Ferrari?
13: ¿De comida?
12: Gordos.
9: Gordos. Gordos. Gordos. Gordos. ¿Te acuerdas cuando nos fuimos a comer un pan y todo escondido?
13: ¡Ay, sí!
9: ¡Así las quería guardar, puercas! Ah, yo la verdad, sí, la dice, así las quiere agarrar, puercas, dice la güey. Pinche timbona.
10: Aquí hay dos personas que se esconden a comer, Don Cheto y la Ferrari. Dice, ah, pues la de los nopales yo pienso que es la más tradicional. Arturo León Cortés también vuelve a decirlo en YouTube.
12: Fabi acá dice, la comida de cuaresma no me gustaba y ahora cada temporada la espero con ansias. Pero ¿cuál es la comida de cuaresma?
14: Ay, Normita me hizo capirotada y
9: capirotada,
14: no me la...
9: Capirotada. No
13: torta de camarón.
9: De camarón. Sí,
14: no. Mañana voy a traer la capirotada, ¿me ayuda? Camarón. Porque me la hizo Norma en un refractario.
9: ¿Te ayuda a comérmela? ¿Sí? ¡Ay, estúpida! Que... ¡Claro!
14: Mañana voy a traer.
9: Pregunta.
14: Normita vecina de Giselle. De
9: pero no
14: de
9: quiero Omi. Que tenga melcochas.
14: No, no, está bien buena, está bien buena.
10: ¿La de Maricruz?
14: La de Maricruz, sí, sí. Sí, Normita me la hizo.
9: A ver, comidas de cuaresma. Capirotada, tortitas de camarón. Nopalis, así como en...
14: A mi mamá le encantaba hacer o chayotes o calabacitas con queso. Yo los odio hasta lo del día de hoy.
13: No, they're good.
10: No están chidos.
9: El chayote, es muy bueno cocido, pero el espinudo.
14: Uh-huh. Ese mi mamá lo hacía al horno con puro queso arriba. Oh, yes. Y yo lo odiaba, hasta la fecha lo odio.
10: A mí nunca me gustaron.
9: No, yo en veces voy a la marqueta y agarro dos chayotes y los aviento ahí al hoyo. Nomás que sí duran en cocer, sí. Los pones a las 11 de la mañana y por ahí a las 6 de la tarde ya te
10: están tragando
9: los güeyes.
10: Este de Javier
9: López.
12: A mí no me gustan.
10: Dice, Don Cheto, a mí no me gustaba el pavo y ahora yo le ayudo a mi esposa a preparar los días de Acción de Gracias. O sea, ahora ya sí le gusta el pavo. El pavo a mí nunca me ha gustado.
12: No.
10: Está too dry,
14: a
10: ¿no?
14: A mí sí me gusta el pavo.
12: Solamente la pierna de pavo. La pierna de pavo en Disney, perrísima.
9: Dice Titis Cocina, voy a estar en primera fila en Hanford para verlo usted y a mi chinito.
12: Estoy muy bien, estoy muy bien.
9: Ok, está bien.
10: Qué bonito.
9: Ah, puede también apoyarme, dale publicidad a un proyecto. Estoy, pues a ver qué proyecto es, viejón. Depende qué proyecto sea. Porque no sé, yo.
14: Dice Andrea Ramírez, las tunas, Don Cheto, no me gustaban por las semillas, me daban asco y ahora me fascinan.
9: Ahora hay que hacer una versión de cosas que sí te gustaban y te dejaron de gustar. Uh-huh. A mí la guayaba un poco.
14: Fíjate. ¿Por qué?
9: No sé.
14: Es que las guayabas aquí están secas y hogonas. Guayabas buenas en México.
9: Es que hay mucho tipo de guayaba. Por ejemplo, hay una ya que la color de rosita.
14: La rosa.
9: Y esas que son chiquitas amarillas.
10: Sí. Esas están chidas.
9: Están chidas. Pero luego había una guayaba que es como 90% pura cáscara, sí, y 10% así nomás los...
10: Pero aquí en Estados Unidos así se da la guayaba. Nosotros teníamos uno de guayaba y era así. Estaba así ogona, like dryer. O no sé.
9: Pero si la rosita, corto, riquísima, ¿eh, chino? Uf. La rosita.
12: Ah, ¿cuánto por la guayaba rosita?
10: Esa. Oh, my God.
9: Es la buena esa. Estás de nasty, ¿verdad?
12: No, a mí no me gustaban las mujeres. Atentamente, Said y Mono Miguel.
10: Ay.
12: A mí me gustaban, ahora no.
9: A mí no me gustaban los hombres. Yo no dije nada, ¿vale?
10: ¿Cómo no? Si les siguió, ¿sí?, el rollo.
9: ¿Y dije?
10: Dice María Gómez en YouTube, a mí no me gustaban las tortas de camarón con nopales, pero ahora estoy ansiosa porque espero la cuaresma para hacer todos los viernes.
12: Tortas de camarón no están tan...
10: A mí no me gustaban las tortas de camarón.
14: Hasta la fecha a mí no me gusta.
9: ¿Tortitas de camarón? No.
10: Como que yo sí. Muy fish.
14: Toda la comida.
9: ¿Sabes a mí qué me gustaba harto y ahorita ya no me gusta? Mm. Me van a crucificar.
10: Trabajar.
9: Las patitas, ¿Qué?
14: ¿Trabajar?
9: No, yo nunca. A mí nunca me gustó trabajar. No, las patitas de puerco capeadas. De morro me gustaban y ahorita ya no, vale.
10: Hijo, ¿how you like that?
9: What?
10: Las patitas.
9: I'm not into feet, pero como que era.
10: I'm not into feet, pero
9: las patitas capeadas me gustaban harto y ahorita ya no me gustan nada. Rara,
14: ¿le pateó la patita? ¿Le capeó la patita?
10: Que parece que me estoy comiendo mi mano.
9: Es que la última vez que comí me mordí.
10: ¡Caníbal!
9: ¡Ay, cabrón!
14: ¡Caníbal! Esa no era, me equivoqué. Dice Don Cheto, a mí no me gustaba el brócoli con queso y ahora me fascina, dice Michelle Espinosa.
9: Ah, ¿cómo da lata el del proyecto? ¿Qué proyecto es, pues, güeyón?
10: Si no se lo puedo comunicar
9: aquí. Sí, no lo puedo decir aquí, pues dígame.
14: Dice, no me gustaba el chile relleno por el huevo capeado y ahora me fascina, dice Héctor también. A mucha gente no le gusta lo capeado porque sabe a huevo.
9: Pues es que el huevo es capeado. O sea, lo capeado es huevo.
12: Es huevo.
14: Pero hay muchísima gente que no le gusta el huevo, ¿no se ha dado cuenta? Que hay gente que odia el huevo.
9: La civilización está asentada en huevo, arroz y café. Toda la civilización humana. Huevo, arroz y café.
14: A mí me gusta el café mucho, el arroz más o menos y el huevo casi nada.
9: Pero eso es algo que tenemos en común con todas las culturas. Sí, por eso, claro, es que estamos sentados en huevo.
14: De hecho, tú hablas con los expertos en proteína y todo el mundo te dice que el huevo es lo mejor.
10: Yeah.
9: Sí.
14: Pues es que... Pero yo no lo soporto tanto tampoco.
9: Ay, dice chiquilla. Axel, no me gustaban las morras hasta que conocí a Giselle.
12: Ni la has probado, deja que la pruebes.
9: No te creces, si le has de gustar. Bueno, así llegamos a este nada que veriento segmento del día de hoy. Saludos a toda la gente de Acapulco, Guerrero, que nos está viendo ahorita. Gracias, chavalos. Regresamos.
14: Pero pregúntale al tarot para que nos vaya marcando.
9: Ah, güey, pregúntale al tarot.
14: 818-563-1055, 818-563-1055, o las redes sociales de arroba Don Chito al aire, arroba Bravo Giselle, arroba El Chino al aire, arroba La Chica Ferrari con K, arroba Sí Soy Said. Volvemos.
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18: 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Bueno, vemos que se reporta que en la 80 hacia el oeste entre Nevada y Hirschdale Road. Aquí se reporta que están realizando trabajos de construcción en el carril de la derecha. Espera lentitud desde Nevada State Line. Vemos que hay 15 minutos de retraso. Yo soy Magali Ortiz. 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Feliz día.
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9: Número de teléfono en México, Giselle Bravo.
10: 477-714-1491, 477-714-1491.
9: Qué bonito.
10: Mucho maestro siete,
9: Fernando, qué chida playera siete. Trae, se la cambio por esta.
6: Cuando quiera.
10: Yo pensé que iba a traer la de Colombia, dije, iba a venir celebrando, pero hoy es mexicano.
6: Sí, claro, hoy es mexicano, pues hoy juega nuestra Cele.
10: Sí, claro.
6: Sale todas las porras.
10: Qué padre. Bueno, las preguntas también para el tarot pueden marcarnos al 818-563-1055, 818-563.
9: Tengo una pregunta para nuestro Fernando que la manda Antonio. Dice, maestro Fernando, ¿cómo está? ¿Hay algún ritual para que alguien te pague lo que te debe? Porque a mí me deben $20,000 y el vato no me quiere pagar.
14: Híjole.
9: Si hay algo ahí, un ritualito ahí.
6: Híjole. Bueno, es que ahí está muy complicado porque hay gente que no paga no porque no quiera, sino porque no le gusta, así tengan el dinero. Uh-huh. Pero el ritual no es tanto para que paguen, porque sería uno decirle mentiras a la persona. Haga esto que le aseguro que con este le va a pagar, pues no, porque, le repito, es la intención de la persona y la fe de la otra, ¿no? Entonces, pero lo que sí se puede hacer es un ritual de abundancia. Un ritual en donde de alguna manera la persona atraiga la más bien siga atrayendo, porque ya tiene su suerte, siga atrayendo la suerte, siga abriendo espacio, siga abriendo su destino, y entre eso
10: como que fluya.
6: Exactamente. Vea, yo decía a mi abuelito, cuando mi Dios le va a dar a uno algo, se lo guarde, y si se le pone frío, se lo calienta. Lo que es de uno es de uno. ¿Y qué le puedo yo recomendar? Mira, vas a prender una veladora dorada. Una veladora dorada. A esa veladora, si tienes un altar, esto la vas a prender en el altar. Si no tienes un altar, bueno, no importa. El hecho es que la veladora sea dorada. Y vas, si puedes conseguir, ya que hay unos billetitos así chiquitos que son doraditos, que son de dólar.
9: Ah, sí, los billetitos.
6: Exactamente.
10: Dorados. Eso no los he visto.
6: ¿Ah?
10: No he visto esos dorados.
6: Sí.
14: Hay grandes y chiquitos.
6: Oh, wow. Entonces, ese dólar, como te deben dólares, lo vas a intencionar pidiéndole a Dios que y al universo que lo que es tuyo y que nadie te lo quite. Lo vas a colocar a un lado de la veladora, ese billetito, y lo vas a dejar ahí hasta que se acabe la veladora. Luego, cuando se haya acabado la veladora, le vas a prender, o sea, vas a sahumerear el billetito con incienso de copal, o sí, puede ser copal o palo santo, cualquiera de los dos. Y siempre cárgalo en tu billetera, en tu cartera, y obviamente déjalo ahí, que eso te va a servir como amuleto, como talismán. Y aparte, estimado amigo, el primer domingo de cada mes, agarra canela y te vas a tallar las manos pidiéndole a que tu suerte llegue, que lo que es tuyo es tuyo. O sea, siempre hay que pedir, hay que intencionar todo. Y te vas a parar en la puerta de tu casa y vas a soplar la canela hacia adentro.
9: ¿Hacia adentro?
6: En ese caso, porque
10: quiere que
6: le llegue lo que le está perdiendo, ¿no? Y si a la persona que a usted le debe no le da pena pagarle, usted no le da pena cobrar porque se está cobrando lo suyo. Porque muchas veces uno le da pena, no, ya me da pena
10: salir
6: cobrando.
10: ¿No?
6: Hay gente que es muy...
9: Sí.
6: Hay gente que es dura para pagar.
9: Le voy a pasar a Mari de Texas, que quiere abrir un negocio, pero también quiere saber qué está pasando con su salud, que se nota medio, que dice que se siente medio caidona de agujetas. María, buenos días, María, estás en vivo, te escucha el maestro Fernando. Mari,
7: ¿cómo estás, María?
8: Hola, buenos días.
9: Buenos días. A ver, ¿cuál es tu fecha de nacimiento, María?
14: María.
9: María.
14: Fecha de nacimiento, María.
10: Es que se le está cortando.
9: What day, why year, you huevor?
2: Del 8-9.
9: A ver, di otra vez porque se te cortó, vale.
14: Pero además, di el mes, ¿qué mes y qué día?
2: Oh, noviembre
9: 2. ¿2 de noviembre del 89?
10: Sí.
2: Sí.
9: Ok, bájale al radio, escuchen por el celular, por el teléfono. ¿Cuál es tu pregunta para el maestro Fernando?
2: Sobre una cosa que quiero abrir.
9: Ok.
2: Y mi salud.
9: ¿Cómo te sientes de salud?
2: Pues cansada.
9: ¿Cansada? ¿Qué tipo de negocio quieres abrir?
2: Como una tienda.
9: ¿De? Oye, Mari, es que no quieres soltar pues sopa, hija, también tú.
14: Es que le da pena.
9: Ah, oh, pues antes que no hablé. Sí. Pues sí, pues, suelta pues sopa, da carnita,
10: hija. ¿Qué va a ser tu tienda, Mari?
2: Si era una tienda de ropa, de juguetes.
9: Ah, okay. Se siente
14: tipo departamental, tipo
9: este, que se sí, siente cansadona, va a tener que te abrir un negocito, una tiendita ahí de ropa.
14: Pero está bien joven, nació en el 89, no manches.
9: Sí, yo me estaba bien joven. ¿Qué dice ahí la energía, los números? ¿Qué le dicen ahí sobre María que no suelta prenda?
6: Pues, de consejo, lo primero que le digo, no vaya a abrir el negocio con esa energía tan baja. Uh-huh. ¿Por qué? Porque cuando uno tiene un negocio, tiene que estar uno en el negocio en cuerpo, en mente, en alma, en espíritu, en todo.
14: Hay que poner pasión.
6: Sí, sí, ella va a estar solo con su cuerpo ahí, pero su mente cansada, en las preocupaciones, está desconectada, pues va a empezar a flaquear. Entonces, tiene que de alguna manera armonizarse, ¿ok? El negocio le conviene, pero siempre.
9: Pero ahorita cuando, no, pero, por eso. Que está bien chido eso que dijo Maestro Fernando, porque si debemos de acordar que ella entró diciendo que no se siente bien físicamente.
6: Ah, exactamente. Entonces, pues lo que ella le dé al negocio, el negocio se lo va a devolver, así de simple, ¿ok? Entonces, mira, tú eres de Escorpio. Sí, me gustaría que te consiguieras, puede ser la amatista. La amatista es una piedra, aparte que es muy bonita, la puedes colocar en tu negocio, que eso va a ayudar a armonizar. Y también puedes colocarte una pulserita de amatista, es una piedrita así violetita, moradita, lo más de bonita, en tu mano derecha, que eso te va a ayudar bastante a armonizarte y te va a ayudar bastante a absorber malas vibras, ¿ok? Pero es bueno, estimada amiga, que te hagas una limpia energética, que te descargues toda mala vibra. Te voy a ser honesto, en estos momentos no puedo sentir en ti un perro brujerillón, un hechizo, algo mal puesto, no. Pero sí es necesario que te fortalezcas completamente tu energía, que aumentes tu vibración y de esa manera las cosas le van a funcionar mejor.
9: Le voy a pasar a Rogelio, que también quiere saber qué pasa con su familia, porque todos están malos. Roger. Rogelio, número 2, desde Santana, California. Rogelio, vente y no te asustes.
8: Moncheto.
9: Guasumara de yo.
8: Hay algo en la familia que no podemos salir adelante y muchos problemas.
9: Ok, ¿qué año? ¿Cuál es tu fecha de nacimiento, Roger?
8: Septiembre 10 del 55.
9: Septiembre 10 del 55. A ver qué.
14: Oye, Rogelio, yo te quiero preguntar, ¿por qué dices que a toda la familia, o sea, a todos les ha ido mal? ¿No hay nadie como que digas,
6: sobresalga
14: o algo?
8: No, pues hasta a mí no me rinde el dinero y muchas situaciones difíciles.
9: Ok. ¿Y toda la familia dice que anda Sina?
14: A Sina no.
8: Sí, así. Ojalá pudiera hablar fuera del aire con usted, don Cheto.
9: No, ok, fuera del aire, sí, se arma, pero ahorita deja que el maestro Fernando pues te diga a ver qué presiente él, qué siente. Maestro Fernando, adelante.
8: Claro.
6: Bueno, persona de Virgo, ser de luz orifiel, día favorable los miércoles, piedra el zafiro, color gris o azul, metal mercurio, elemento tierra. Mira, cuando empieza, cuando hay una racha así, esto ya no es normal, estimado amigo. Eso es como cuando uno está enfermo y va al médico y le dicen, usted no tiene nada, pero usted está muriendo. Es una situación similar, pero con la suerte de que todo el mundo trabaja, todo el mundo lucha, todo el mundo le echa ganas y ninguno progresa, ninguno sale adelante. Parece que estuvieran en arenas movedizas que entre más se mueven, más se hunden. Entonces, estimado amigo, aquí no descarte usted la posibilidad de que haya un salamiento, que haya un hechizo, que haya una envidia detrás de todo esto. Y lo salaron, le hicieron un bloqueo energético a ti y a tu familia, porque eso se puede hacer. hay rituales, hay conjuros, hay maldiciones que son como, da de cuenta que es como el árbol, ¿no? Dañan la raíz y de ahí para arriba todo se echa a perder. Y eso es lo que está pasando con ustedes, ¿no? Entonces, ya que nos llamas aquí de Santana, pues donde más cerca le quede, créame que le podemos ayudar a resolver todo esto para que no sigan cerrando ciclos mal, porque ya llevan, esto no es de ahorita ni de lo que va de este año. En lo que yo puedo analizar en su energía, son fácil unos 5 o 6 años para acá, en donde van de mal a peor, de mal a peor, de mal a peor, en donde, como usted mismo lo dice, el dinero no rinde, van a empezar a aparecer discordias, a desarmonizar la familia, a haber más tristeza, a haber inclusive enfermedades. Entonces no dejen crecer esto, ¿no? Entonces, de Santana, pues tenemos un centro de atención o aquí en Los Ángeles o inclusive en Chino, California, donde se le acomode. Yo creo que es lo más cercano.
9: Oiga, Fred, y cuando toda la familia anda así, ¿no traerán una maldición o algo ahí que quisieran ahí a todos llevárselos de por parejo?
6: Pueden ser por varios motivos. Una, por una maldición. Por ejemplo, que día atendimos a una persona que su mamá fue maldecida por su abuela, o sea, la mamá de la mamá. Y ya la señora murió, la que maldijo, entonces es más complicado todavía hacer una curación, pero
10: es pesado, sí, ¿tú sí no conoces tu sangre?
6: No, y aparte, cuando ya no está el cuerpo físico, que ajá, fue el que habló, maldijo e intencionó, es más difícil curar, ajá, todo esto, ¿no? Pero sí se puede. Ajá. Entonces, cuando son maldiciones, pues se puede, hay que hacer otro tipo de trabajo, pero también hay venganzas en donde dañan a una familia y es como, hay hechizos que son como una gripa, ¿no? Que si tiene una persona, se la pega a todo el mundo. Entonces, y es más o menos lo que tiene esta persona que nos habla de Santana.
9: Dice Maestro Fernando: nací el 18 de febrero del 91. Desde hace algún tiempo mi pareja y yo hemos estado teniendo problemas constantes. Siento que de la nada empezamos a tener conflictos, discusiones y mucho resentimiento entre nosotros. Honestamente no entiendo qué está pasando ni por qué nuestra relación ha cambiado tanto. ¿Podría ayudarme a entender qué está sucediendo y qué energía hay alrededor de nuestra relación en este momento? Gracias.
6: Ok.
9: 18 de febrero del 91.
6: Febrero 18, ella es de Acuario, es mujer, me imagino.
9: Sí, mujer.
6: Acuario, su ser de luz Uriel, día favorable los sábados, piedra la amatista, color violeta, metal el aluminio, elemento aire. Mira, estimada amiga, lamentablemente sus problemas no han terminado, van a empeorar, y no porque pues uno se lo esté deseando en lo más de Dios, sino porque lamentablemente el asunto tuyo, no es precisamente de ahorita. Desde que tú decidiste unirte o hacer vida con tu pareja, han habido personas que nunca han estado de acuerdo con esta relación y lamentablemente han movido el mismo infierno para salar esta relación, para embrujarlos, los maldijeron para que esta relación truene. Aquí hay una cosa, que el destino de ustedes dos está ligado para estar mucho más tiempo juntos, pero no es lo mismo estar junto a alguien feliz, en armonía, tranquilo, en paz, progresando, sacando ideas adelante, proyectos adelante, que estar como estar, ¿ok? Así como se la están pasando. Entonces, estimada amiga, puedes hacerte un ritual con flores. Puedes conseguir, por ejemplo, si tienes un altar en tu casa, vas a hacer un ramo de rosas rojas, por favor, y lo vas a colocar en el altar, vas a prender un cirio pascual, diario lee un salmo diferente, que esto te ayuda bastante, y puedes bañarte también con claveles blancos. Entonces colocas las flores en el altar, te bañas con claveles blancos, esto lo haces durante 21 días, que esto va a ayudar a apaciguar un poco y te repito, esto te va a ayudar a armonizar bastante, ¿ok? Y busca ayuda, ¿no? Si quieres nuestra ayuda, pues esto, donde más cerca te quede, o también podemos atenderte a distancia.
9: Hablando de eso, Maestro Fernando, y agradeciéndole su presencia el día de hoy, Caminos de la Vida son los maestros espirituales que están en el 800-440-2616, 800-440-2616, 800-440-2616. 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Maestro Fernando, muchas gracias. Thank you very much.
6: Muchísimas gracias, Don Cheto, muchísimas gracias, grupo, ya me tengo que despedir. Sean libres, sean felices, abran su mente, busquen opciones, no se me rindan. Paz, amor y buen genio, mis peregrinos del alma, y que gane nuestra selección.
9: Gane nuestra selección y le traigo la mediana de estas, Maestro Fernando. 7992.
10: Gracias. No, estoy jugando. Es de regalo. El tanto que le trae regalos.
9: Que me dé 30.
11: ¡No!
12: Es Maestro Fernando, se la traigo el lunes.
6: Gracias.
12: El Maestro Fernando de Caminos de la Vida, muchas gracias. ¡Regresamos!
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0: hoy juega la selección mexicana a las 6 de la tarde, hora de Los Ángeles, 7 de la tarde por allá en México. Arranca el partido contra Corea.
1: Pronóstico.
0: 2-1 ganamos.
1: También pensé lo mismo, 2-1.
0: ¿Sí?
1: Sí.
2: Yo siento que van a empatar.
0: Y Giselle, ¿sí? ¿Quieres tu hija?
2: Sí. O sea, yo quiero que gane obviamente México, pero no sé por qué siento que vaya...
3: Para mí va a ser 1-0.
0: Ganando, ¿qué? Vale, México, porque conociéndote México, a ti ya no tengo, no sé ni qué, güeyes.
1: Ferrari.
4: 2-0, México.
1: Ay, güey.
0: Oye, este 2-0 México, bien,
1: no,
0: Ferrari.
1: No han visto los memes de que yo que apostando por la selección y después veo y sacan los videos de los japoneses, de los coreanos.
2: ¿Cómo así, están haciendo,
1: ejercitando? Yeah. Y México aventándose. Sí. Está bien, perro.
0: No, pero a veces eso hace muy bien al equipo. Fíjate que está anda corriendo una noticia y hablando de fútbol más un poquito. Que el papá de Messi murió. No está confirmado eso. No empecemos a sacar
1: especular.
0: Cosas, a especular. Sí está enfermo el señor. De hecho, el primer gol de Messi gritó te amo y se lo gritó a él. Está malón, pero no puedan a creer eso. Fíjate que se hicieron virales unas fotos que de una cantante. A ver, ayúdenme aquí, chicos. Que se llama Dua Lipa. Muy sí, guapa ella.
3: Muy guapa
0: Dua Lipa. Entonces creo que se acaba de casar. Dua Lipa, voy a hablar desde mi ignorancia, que es bastante. Dua Lipa se acaba de casar, entonces sacaron unas fotos de ella en con su esposo, su ahora esposo, en unas vacaciones de luna de miel. Y el vato trae el lomo bien rasguñado, pero así era.
2: Tracas.
0: Así rasguñadísimo el vato.
1: Por la luna de miel está.
0: Entonces, como todo. Que se pone buena la luna de miel ahí con Dua Lipa. Digo, hasta yo que soy más menso. Entonces, uno ve a Dua Lipa, su carita tierna, y dices, no, pues es una niña bien. Pero basándonos en la espalda del marido, es feroz la güey, es feroz.
3: ¿A qué se refiere?
0: Que a veces uno es feroz. No te imaginas, pues, que Dua Lipa sea feroz, así de...
3: Intensa, así.
0: Chiquillo, que está bien, ¿verdad? Entonces, hoy quiero hacer una pregunta. Dinos algo de ti, con anonimato, que nadie sepa ni se imagine que tú haces o eres. Como algún dato tuyo que nadie se imagina que esto. Por ejemplo, Dua Lipa, tú no la mirabas como que fuera bien tágara.
3: No,
0: que fuera tágara y que iba a dejarle el lomo.
3: El lomo, no, las
0: como
3: uñas.
0: Si hubiera caído en un huizachal el güey, ¿verdad? Como si lo hubiera arrastrado una camioneta allá del lomo allá en el rancho, en el granzón. Así se lo dejó. Pues, entonces hoy, anónimamente, cuéntanos a alguien que nadie sepa de ti. Que nadie se imagine o sepa de ti.
1: Que ni lo pensarías, dirías, ¿cómo?
0: ¿Qué dirías? ¿Cómo? Sé, ¿cómo? Así, ¿cómo que este güey?
1: Pero no podemos poner ejemplo, nos vamos a quemar.
0: No, nosotros nos vamos a quemar. Puedes contarnos algo leve. Tú puedes contarnos algo que nace. Por ejemplo, tú puedes decir algo tan sencillo como, no saben que yo soy sé mecánica. O sea, ahí puedes decir que sé mecánica y tú nos quedaríamos como, ¿what? ¿Perras vas a hacer ver mecánica?
3: ¿Tú mecánica?
0: O, por ejemplo, que el chino diga, no, yo sé hacer barbacoa de borrego.
2: Bueno, pero él sí le creemos porque es una señora más en su hogar.
0: Sí.
1: No, pero no sé hacer.
2: Ah.
0: No, pero cosas, puede ser cosas leves o cosas fuertes, lo que tú quieras. O la Ferrari puede decir, ¿saben qué? A mí me gusta chicotear hombres. Me gusta vestirme de
1: vato,
0: de piel. De piel, con máscara de piel. Y me gusta chicotearlos, que sean mis perros.
2: O sea, ¡ladren, perro!
0: ¿No vieron el meme de la mujer? Una mujer diciendo, a mí ningún hombre me va a amar a mí perra nunca. Y luego enseña a Henry Cavill y según un meme que decía, ladra. Y ella, ¡wow! ¡Wow!
2: Pero hay excepciones.
0: Sí, como cosas, puede ser de algo tan simple como Giselle puede decir, bueno, algo que no conocen de mí ni se imaginarían que yo hago es, me sale re bueno el pozole. ¿A poco sabe hacer pozole la señorita aquí en cuestión? O que sabes manejar un trailer, ¿no?
2: Ajá.
0: De ese tipo de cosas. Okay. La raza le va a entender. Vámonos. Cuéntanos algo anónimamente que nadie se imagine esperaría. O sepa de ti, esperaría de ti.
1: Ajá.
0: Por ejemplo, que el chino le gusta hacer trisons.
2: Ay, no es
3: preciso. Eso no es secreto, señor. Todo el mundo lo sabe.
1: Eso me gustaría, no más que.
0: Pues, ¿No te cuachalanga?
1: No, sí me cuachalanga, pero pues como que todavía no.
3: No pasa. A ti no le gusta con palanca al piso.
0: A ver, si Don Cheto, yo soy un vato que corre y en la familia todos me ponen de ejemplo porque corro maratones, pero nadie sabe que soy bien marihuano.
2: Creo que ese ya había comentado antes, no le había dicho algo así. Sí,
0: soy bien marihuano. O sea, el vato es maratonista, pero moto. Marihuano, pues.
1: Ok.
2: Sí.
0: Oh, está bien, está chido su secretito.
1: Sí. O sea, sí.
2: Atleta, pero con toque.
0: Atleta, pero marihuana.
1: Tocado.
0: A ver, esta está bien fuerte. Dice Don Cheto, a mí nadie se imagina que a mí me gusta dar el beso negro a mi vato.
2: God,
0: o sea, lo dijo peor, pues no vas a lo más lelo, no vas a...
1: Mujer que se respeta.
0: Me gusta darle encuestados.
1: Ay, ay, chulada.
0: No le digas quién.
1: No,
0: dice,
1: también.
0: Lo traigo como estúpido. Bien.
1: Chulada, chulada.
0: O sea, nadie ella la ven en la familia y... Ay, ¿cómo estás? Bien. Y,
1: no,
0: dice,
1: está
0: no
1: bien.
0: Sabiendo que ay, me gusta lengüetear a mi vato allá.
2: ¿Vato que le gusta que le hurguen allá abajo?
0: Que le esculchen allá en la piñata.
2: No, piñata ya
0: ¿Qué te dice un vato? A ver, por ejemplo, eso es una buena, un vato que diga, a mí no, nadie se acuerda, pero a mí me gusta que me...
2: Que
0: me esculquen la piñata. Ya, que le saquen los dulces a la piñata. Ya,
2: ya traes comezón.
1: No, no es cierto.
0: A ver, va a ver. No, no es cierto. A ver, Chiro, contigo
1: no, que se me...
0: Yo creo que en el sexo todo se vale.
1: Todo se vale.
2: Ah, pues sí, pues ya te vas, ya que más sigue.
1: No, pero ahí le va a estar.
0: El sexo es como el pozole, entre más puerco mejor.
1: Dice mi compa, ¿usted ve a mi esposa en la calle? Y son de las que parece que van a misa cada domingo y se persina. Pero cuando la conocí y abrí su cajón, tiene de juguetitos de batería como no tiene idea.
0: ¿Pero él cómo lo toma como hombre?
1: No, pues yo creo que bien.
0: ¿No se agüita?
1: Pues no, porque en la calle es una y en el, igual que la Dua Lipa, tágara.
0: Ah, yo tengo una. La gente...

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1: Estético y higiénico, pero está chido que comente que dura una semana sin bañarse.
2: Mire, me salió otra tágara.
1: A ver, puras tágaras le llegan al chino.
2: No digas mi nombre, pero me gusta la doble y también que y a mi pareja meterle dedito.
1: ¿Es mujer?
2: Es mujer.
1: Perdón, no te entendí muy bien. ¿La doble y qué? ¿Doble vida?
2: Entrada por las dos estacionamientos. Al mismo tiempo.
1: O ella disfruta, la intimidad sexual.
2: Por como venga.
1: Por donde quiera. Everywhere.
2: Por las dos puertas del garage abren.
1: Ok, está bien. Y al vato también le gusta urgir.
2: Y le gusta también.
3: Hurgarle.
1: Anda esculcándole allá al amigo, está bien. ¿El amigo le gusta que le esculquín? A ver, ¿por qué no habla el vato a decir, a mí me gusta que me esculquín la piñata?
2: Pues deje.
1: ¿Verdad? Que digan.
2: A ver, dile a tu novio y que me cuente.
4: No digas mi nombre, pero nadie sabe. Dice, soy casado y nadie sabe que me gustan las trans. Y en el encuentro soy el pasivo.
1: O sea, él es vato.
3: Es que yo siento que vato que le gusta que le esculquen, eventualmente van a terminar.
1: Ah, a ver, yo que digo no. Que un vato.
3: Atravesados como chiquita.
2: Que no.
1: A ver, chiquita. Sí,
3: van a terminar.
4: Yo digo el último de los moicanos. Sí.
1: My hot take.
4: Atravesadas.
1: My hot take.
3: Sí, güey. You cannot convince me.
1: My hot take es que vato que anda con travestis va a acabar prebando.
2: Ahí sí.
1: Prebando.
2: Ahí puede ser.
1: Sí, vas a acabar prebando.
3: No.
1: ¿No crees?
3: Si te gusta que te esculquen la bolsa.
1: Vas a acabar. O sea, empiezas con que te esculquen la bolsa. Travesaño y probar.
3: Gracias.
1: Ese sí la agradezco.
3: Ese es el
1: ¿tú en qué
3: nivel,
1: nivel vas tú?
2: Travesaño.
3: Como
2: el chicken cabrón. Yo ya estoy en la tercera.
1: Un vato dice: quiero cambiar un cuadro de un gallo. No, espérate. Todavía no acabo uno que ando haciendo.
2: Dice: Don Cheto, yo voy a decir la neta mía. Yo también estoy alto, mamey, hasta parezco guardia de seguridad. Pero la neta es re malo para el sexo.
1: ¿A poco sí?
2: Pues así me puso.
1: Pero el amigo, pregúntale qué se define un buen. Yo, a ver, ¿puedo hacer una? ¿Qué es bueno para el sexo? ¿Durar o...?
2: Pues sí, a lo mejor es...
1: ¿Durar? ¿Duración?
2: Sí, a lo mejor.
3: No, creo que ya lo hemos escuchado hasta con Edel. No más es durar, que es un conjunto de cosas. Porque puede durar, pero no prestarle atención a la morra.
4: A ver, todo mundo piensa que soy un corazón de pollo, todo el mundo se queja de que soy muy buena gente, pero lo que no saben es que yo era cobradeudas. Chambeábamos en Loan Shark y muchas veces me tocó bajarle vara a gente.
1: ¿O Loan Shark?
4: Sí.
3: ¿Qué es eso, viejo?
1: O sea, los que dicen, no pagas, vas y pagas porque pagas y te bajan vara.
2: Bajador. Pues.
3: ¿Pero aquí en Estados Unidos o en México?
1: Ah, o sea, por ejemplo, aquí si tú, supongamos que hay Loan Sharks, vatos que prestan feria. Supongamos que ahí me debe una feria a mí y yo te digo, ¿sabes qué? Págame y no me quieres pagar. Yo contrato un vato que se dedica. Córdamele una calentadita a este vato nomás para que... Manche. Ay, me le mochas un dedo al güey. Bueno, eso es lo que hacen los vatos. ¿Yo qué quieres que haga?
3: ¿Pero aquí hacen eso en Estados Unidos?
5: Yeah.
1: Sí, aquí abundan entre los
4: híjole, está fuerte. Dice, no digas mi nombre, por favor. A ver. Todo mundo piensa que soy heterosexual, pero me estoy echando tres vatos.
5: Ay,
1: no. A ver, ¿puedo ver la foto del
4: camarada? Y los tres tienen esposas.
5: ¡Ala!
4: Y yo las conozco.
1: ¿Puedo ver la foto del camarada?
5: Con mis sí. compas, dice. No.
1: ¿Eres heterosexual?
3: A ver.
1: No va a salir en la cámara allí.
3: Bueno, a ver, espérate, déjame ver sus... De ahorita te digo.
1: A ver, dice, Don Cheto, ¿puedo hablar por mi ruca? I guess. Dice, mi morra es bien inocente y bien a toda madre, pero le gusta darme el beso negro. Otra friquitona.
4: Friquito.
1: Otra friquitona, bandidona la viejona. Bandida. ¿Cómo? ¿Así dice Carol G? Bandida, ¿cómo decir? Bandida, ¿cómo?
2: Aquí manda un mensaje un vato.
1: Bandida.
2: De casualidad la que mandó lo del beso negro no fue mi esposa.
1: Ah, man, a lo mejor, hijo.

0: O sea, que hay varias.
1: Dice, ah, está bien chida. Dice, no se me nota, pero soy bien perro para hacer tortillas a mano. Ah, esa está chida. Esas son las que me gustan a mí. Cute. Al chino le llegan puras puercas, yo quiero puras de comida.
2: Dice, yo me miro tranquilita y me veo muy nice y todo el mundo piensa que soy una dama. Pero nadie sabe que soy bien pedorra. Lo que pasa es que me abro las nalgas para que no truene.
1: ¡Ah! Exclamó la delicada princesa.
3: ¿Quién es esa diva de la
1: ¿Quién es esa?
2: Es una
1: princesa, que sale, los pajaritos se le paran en el dedo así. ¿Cómo está, chico? Sí, que las mariposas las siguen. Sí. Ok, ahí te va. Dice Don Cheto, yo soy vato heterosexual, batote grandote y me encanta ir a gays clubs a cotorrear, bailar y a karaokear con los trans.
2: Oh, ¡ah,
1: mismo!
2: No.
1: A ver,
2: pero es la tercera.
3: Sí.
2: Le hace cosquillas el chichis.
3: Sí.
1: A ver, pero ahí te va, camarada.
3: There's no way.
1: ¿A qué vas tú allí? O sea, ¿a qué vas?
2: Trae cosquillas.
1: Traes cosquillas. Como decía mi abuela, traes armonía en el rabusquete.
2: Sí.
1: Trae armonía en el rabusquete.
3: Ya trae comezón.
2: Ya la tercera cerveza yo no
1: ya
2: le...
1: Ya traes armonía
2: ya no
1: en el rabusquete.
3: Sí. A ese ya le esculcaron la bolsa.
1: O busca, está buscando que...
3: No,
1: le,
3: ya le esculcaron la bolsa.
2: Ya le esculcaron la bolsa.
4: Ya le mandó mensaje al vato. Yo le dije, güey, ¿eres gay? Me puso, no, estoy casado, pero me gusta la música, que está chida.
2: Ya le esculcaron la bolsa. Ya le esculcaron la bolsa.
4: El trans que va a los...
1: ¿Trans?
4: El que usted dijo.
1: Ay, me gusta la música chida.
3: Le digo la música que le gusta de ahí.
1: Mira.
3: Puro retumbito de estos trans. Dice,
4: martillazo en el.
1: Dice este vato. Oiga, Don Cheto, al chino le dicen el zambombazo. ¿Todos por qué? Al chino le dicen el zambombazo.
3: ¿Por qué?
1: Porque puro travesaño pega.
4: Zambombazo.
1: Zambombazo. Puro petirno travesaño.
4: Está buena.
1: Dice, Don Cheto, nice, imagina que a mi esposa le gusta que nos grabemos en la intimidad.
3: Porque debe ser como más tranquila.
1: Como tranquilona, ¿qué? Pero sí, se friquitona, pues, sale bandidaza. Bandidaza.
4: Oh, aquí me llegó otro igual, de un vato. Dice, Don Cheto, usted me ve tranquilo con mi esposa, pero le gusta que la grabe y le enseñe los videos a mis amigos.
1: ¡Cállate! No,
4: a ver, manda los videos, compa.
1: Mira, diantri de muchacha, a ver. Así como la señora, mira qué muchacha diantri.
2: Esta está muy fuerte.
1: A ver, pues, dile.
2: Dice, la prima de mi esposa está de vacaciones en la casa. Okay. Todo el mundo va a pensar que algo con la prima, pero no. La prima piensa que yo soy muy buen papá, que soy muy buen esposo y yo le caigo muy bien. Pero ella no sabe que yo maté a su papá porque tocaba a mi esposa cuando
1: cállate.
2: Era niña.
1: ¡Oh! Cállate, no. Se cuentan, güey, yo.
2: Sí,
4: este se está escuchando.
2: Pues es lo que me está diciendo.
1: Ay, aquí entra él. Ay, ay, ay. Ay, ay, ay. A ver, todo. Ay, ay,
2: ay. Ay, ay.
1: Las cuentas ahí.
4: Dice, buenos días. Yo soy vato y así como me ven macho alfa, lomo plateado, barbón, 215 libras, me salen re buenos los tamales.
1: Ah, fíjate que esa es mi meta
4: manda,
1: de este año.
4: Manda foto.
1: Ese no le salió bueno, sale ese todavía no está bien cocido.
4: Está crudo.
1: Así yo luego. Ese no está crudo. Fíjate que es mi meta para este 2026, ya nomás que llegue la temporada. ¿Aprender? Voy a aventarme a hacer tamales.
3: ¿Nunca
1: yo?
3: ¿Nunca he hecho?
1: No.
3: Yo tampoco, yo sí quisiera aprender.
1: Pero sí sabes, la primera regla del tamal, no tienen que meterle mucha mano, mucha gente, y vale, porque luego no salen buenos.
3: Yo digo que con dos personas.
1: Sí, nomás es...
3: La untada.
1: Sí, la untadera.
3: La envoltura, whatever. Y
1: dice, Don Cheto, me gusta chuparle las patas a mi morra.
3: Bro.
1: ¿Cómo ven a los chupapatas tú?
5: Chupapatas.
1: Bueno. Ferrari, chupapatas. A ver, ¿a las morras les gusta que los patas?
5: I don't know.
3: I don't think.
1: You not into it?
3: No, I'm not into it.
1: Would you say it if you were?
3: Sí.
1: Ya, yeah, pues no es nada malo.
3: Sí, no, la neta no es mi rollo. Se me hace como...
1: Pues no es rollo, pero pues sí.
3: No, se me hace higiénico.
2: Dice, yo siempre fui
1: pues
2: una niña.
1: No, pero pues,
5: los hongos.
1: A mí no vas a chupar las patas, yo me cállate. Güey, pero...
4: ¿Te enamoras? Sí,
2: si chupan patas, no saluden de beso, qué asco.
1: ¡Ay, no! Pero una pata lavadita, tampoco vas a chupar la pata mía toda yongueada, la perra, no. Una pata de princesa, sí. Tú sabes, de bien a bien.
3: No, así. Varonas que aunque la...
1: No, porque es que no es que uno le guste chupar patas. Es que el pie viene con una persona que amo. y todas sus partes son
2: hermosas. No digas mi nombre.
3: Y dice, que me chupen la pata.
2: Yo siempre fui niña del cuadro de honor. Okay. Siempre me he caracterizado por tener un comportamiento serio, responsable. Todo el mundo piensa que soy muy mocha, pero nadie sabe que inicié mi vida sexual antes de los 20 con un hombre mucho mayor que yo y he tenido viajes y lujos solamente para ir a complacer deseos sexuales.
1: O sea, ya es según niña de o niña bien, sí, sí, pero sí. Es bien una tágara para el sexo.
3: Vamos a ver si se le ve la cara de tágara.
1: A ver, yo ahorita te digo, se le ve la cara de tágara.
3: No se le ve la cara.
1: Y también para sigila, ¿no? O sea, a ver. A Chino se lo enseñen.
4: No, ya lo leí.
1: Ya lo leí.
4: Ya, yo lo iba a leer.
1: ¿Por qué a mí no me mandan eso? Me mandan puros perros tamales a mí. ¡Qué güey que sabe hacer tortilla! ¡Mándenme los de arranqui!
4: ¡Y los videos!
1: ¡Don Cheto, al aire! ¡Mándenme los de arranqui!
4: ¡Señales!
1: Mira esta, ¿quién la viera?
4: Mire, otra acá. Dice, Chino, yo me miro bien calmada. Dice, inocente, tímida. Tiene pero ¿qué creen? Tengo mis juguetes y la semana pasada me aventé un trío, aunque no lo disfruté tanto, no me gustó. Estuvo chida la experiencia, pero no tanto. Una morra, dice, así me ven.
1: A ver, ella anda bien normal, pero le gusta la
4: cochinero.
1: Dice, Don Cheto, hablo por mi... dice, no, a mí me ven bien tranquila, pero le acabo de pedir a mi pareja un nepe de plástico de dos cabezas.
3: ¿What?
1: ¿Verdad de Dios? ¿Verdad de Diosito Santo?
4: ¿Quién es esa?
1: A ver, te va. ¿Verdad de Dios? O sea, tú lelo. Esa presencia. O sea, ella no tranquila, pero le dijo, hey, si pasas por la tienda que ella me compras uno, pero que sea...
4: Date la anaconda de
1: ida y vuelta. De ida y vuelta, así como el sable de Darth Maul, de Star Wars.
3: No se le ve a mi comadre.
1: ¡Ay, ya tengo el poder, mira! De los dos lados. A, B, don't matter.
4: Y que se doble.
1: Oye, pregunta, no es que me importe, pero ¿las dos son iguales o varían? O hay de...
3: Ay, no les sé decir, viejo, no, la verdad.
1: Estás hurgando allá la raza.
3: No le ando manejando eso. Es que me divierte la gente lo que le manda a usted, viejo.
1: Oye, cuéntanos una tuya, no sexual, obviamente, pero tú que boxeas.
3: Sí, la neta, nadie se imagina que es que soy bien batillo.
1: Sí, a ver, Chino, una tuya, que tienes cuadritos
3: operados. Soy muy batillo.
4: No, creo que...
1: Que tienes cuadritos operados. O sea, no quise...
3: Quemarte. Que le hurguen la bolsa.
4: A mí sí me gusta.
1: Que te hurguen la bolsa, que te hurguen ahí, que te trasculquen el... Rabusquete. ¿Le gusta que le trasculquen el rabusquete?
4: Que le saquen la piñata. ¿Cómo es la luz a la piñata?
1: Hoy estamos en la tele,
4: ¿verdad? Ah, sí, ¿verdad? No, por eso que no.
1: ¿Qué pasó?
4: ¿Qué traes tú?
1: ¿Qué traes, Giselle?
3: Usted bien.
4: ¿Qué traes?
1: Se me olvida que estoy en la tele.
4: Regresamos, a un corte.
1: Bueno, regresamos. Nada más quiero decir una cosa. Al Chino le gusta que le trasculquen el rabusquete. Y regresamos. Don Cheto.
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9: 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Oh.

0: 10 paquetes para que se vayan a vivir un fin de semana de vacaciones, porque son 2 noches de hotel, 3 días de parque para 5 personas, y el día de hoy vamos a dar uno más, el último.
1: El último. Híjole, me la ponen muy difícil ahí porque, okay, mira, es que esta madre es enorme. Miren, sí, público, lo que se están viendo en tele y en YouTube. O sea, imagínense, cada hoja de estas son, ¿qué será? 80, 60 personas. Y es un, no sé cuántas hojas habrá aquí, 700.
2: ¿Cómo es el último? ¿No le gustaría a alguien que tenga Z? Lo último.
1: ¿Pero de nombre o de apellido?
2: Pues lo que se haga ahí primero. No sé cómo esté ahí.
1: Híjole, no sé, chido.
2: Está muy cañón. Sería muy privilegiado.
1: Pues podemos.
2: Vaya bien, será al azar, ya vámonos, Rikis.
1: Porque es que si lo hacemos así.
3: Pues sea la suerte.
1: Que sea la suerte. Sea la suerte, ya, nomás estamos, ya estamos, sí, descalificando a todos los.
2: Ok.
1: Lo que sí te puedo dejar hacer a ti es que tú elijas la página.
2: Ok.
1: Yo no sé barajear.
3: No.
1: A ver, barajeala tú, pues, es muy brava.
3: Pues es que nomás le hace la mitad y le hace así.
1: Pues a ver, pues barajeala, pues.
3: Agarra así como un cuarto y luego métale y luego la mitad ya, y luego de abajo aquí, así hacia arriba.
1: ¿Qué está?
2: Órale, tú escoge ahí.
1: Tú escoge, tú aviéntalo al aire y lo que caiga. Tú ahora vas a ser la perrona. Giselle Bravo va a ser la que va a escoger y... A ver.
3: Roxana Castillo Galván.
1: Roxana Castillo Galván. Vamos a ver, circula si lo al chino porque está viejito y ya no ve bien. Señor Roxana Castillo Galván, ahorita le vamos a hablar en vivo. Roxana Castillo Galván te dice de dónde es.
3: De Sacramento.
1: De Sacramento, California. Y hablando de Sacramento, vamos a ir a Salinas, California, el día 28. Todo el equipo es ahí, Giselle, el chino y un servidor. Allá lo vemos el día 28 en Salinas. Y este domingo con el chino y yo en Hanford, California. Vamos a marcarle a...
3: Roxana.
1: Roxana, a ver si habla Roxana.
2: Ahí va. Vámonos.
1: Roxana, ven. Roxy, Rox. Hay que contestar.
2: Roxy, Roxana. Rox.
3: Por favor.
1: Que contestar Roxana. Bueno.
4: Hello.
1: Hola, bueno. Que sí, pues. Hola, ¿cómo está? ¿Podemos hablar con Roxana?
4: ¿Soy yo? Hola.
1: Hola, Petiota, ¿cómo estás?
4: No, Cheto, muy bien.
1: A ver, ¿para qué crees que te hablo, según tú? O sea, haz memoria.
4: Pues, ¿de unos paquetes de Disney? ¿O
2: no,
4: de
2: te hablamos para cobrarte.
1: Decirte que no.
4: Ay, ¿de verdad? Sí. Entonces, ¿qué más habrá sido?
1: Que no fueron 12, los otros 12 mil, pero tú sí fuiste. ¡Woo! La ganadora. ¡Yeah!
3: ¡Felicidades!
4: Pero de verdad,
1: ¿cómo de verdad estás en vivo? El público te está escuchando. Roxana, ¿dónde mero vives, baby?
4: Hola, todo el mundo. En Sacramento, California, Don Cheto.
1: Ok, aquí tienes, hija, tu casa. Mira. Te voy a decir que te acabas de ganar. Voy con Niedecán Sisi hasta Miami.
0: Roxana, ¡uy!, te acabas de ser acreedora a un paquete de Disneyland Resort para pasar 2 noches en Disneyland Resort, 2 noches de hotel, 3 días de parque, un día diferente cada parque para 5 personas. No incluye la transportación, pero sí garantizamos un fin de semana mágico de 3 días. 3 días, 2 noches. Para 5 personas, cortesía de nuestros amigos de Disneylandia, para festejar 70 años del lugar más feliz del mundo. ¡Felicidades!
1: Eso, Roxana, ¿estás casada, soltera, divorciada, looking for someone like me?
4: No, felizmente casada. ¿Cuánto? Eso digo yo, no sé mi esposo.
1: Él no está muy feliz, pero ¿cuántos hijos tienes, querida?
4: Ay, no tengo, Don Cheto, pero tengo varios sobrinitos.
1: ¿Sobrinitos o vayan en pareja también con algunos amigos?
2: No, esto era para familia con hijos.
1: Recuerde que Disneylandia es para todas las edades, Roxana. ¿Algún mensaje que quieras dar? ¿Te imaginaste cuando te registraste que iba a ser ganadora?
4: De verdad que no, Don Cheto, pero vi que alguien de México se lo ganó y dije... Creo que yo también puedo. ¿Eso? Hay que seguir participando.
1: Eso. Roxana, te mandamos un abrazo hasta allá, hasta
2: Sacramento,
1: California, que fue la ganadora del paquetón, nuestra querida Roxana. Y muchas gracias a Disney por la verdad hacernos el caldo gordo aquí con este regalazazazo que nos va muy bien, ¿no? Con toda la gente que quiere ganarse esto. De verdad que muchas gracias, Disneylandia, por darnos la oportunidad de darle una, a través de ustedes, darle a nuestros 4 radioescuchas un
0: ese paquete está valorado en más de $5,000, señor. O sea que la verdad vale mucho la pena.
1: $5,000 es lo que cobra el chino por una hora en una promoción.
0: Sí.
1: O sea, nomás para que vean.
0: Para que vean, no, sí, sí, sí.
2: Si no, no voy.
1: 30 minutos, por 30 minutos. Hablando de promoción de chino y aprovechando el tiempo al aire, el chino y Don Cheto y el chino, o sea, Don Cheto y su caballo amestrado. Vamos a estar en la bonita ciudad de Hanford el domingo, chino. Vamos a ir a Hanford el domingo.
2: Así es, señores. Vamos a celebrar juntos el Día del Padre. Nos vemos a partir de la 1 de la tarde.
1: Con dos papacitos,
2: a partir de dos papi chulos, sexy papi lovers boys.
1: Sexy papi lovers boy. Sexy papis lovers boy. Mira cómo me estoy para la panza.
3: Eso bien.
1: Sexy papi lovers.
2: Para que se vaya y tome la foto con Don Cheto.
1: Señor. Vamos a estar en Don Dichinel.
2: Usted tiene la información.
1: Bueno, vamos a estar en la gran reapertura. 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Don Cheto y el chino y Don Cheto con ustedes de 1 a 3 de la tarde, de 1 a 3 de la tarde. Sunday, domingo 21 de junio, o sea, este domingo, el 2441 norte de la Avenida 10, en la bonita ciudad de Hanford, California.
2: Ya nos vemos, señores. 2441 norte de la Avenida 10 en Hanford, California, este domingo. No falte. A la 1 de la tarde lo esperamos, ¿eh? A la 1.
1: Ahora, les quiero decir una situación. Hanford, California, es una ciudad chiquita, pero estamos esperando que vaya la gente de Lemoore, de Visalia, de Tulare, de Fresno, de Selma, de Kingsburg, de Conejo, de todos esos lados, que le caigan ahí. Incluso de Madera no les agarra lejos. Entonces, para que la raza vaya y no me vayan a dejar abajo, porque luego sentí bien gacho que yo maneje 4 perras horas y llegue y esté solo.
3: No, vayan allí. A ver, además, ¿sí? Porque es un fin de semana de celebrar en grande al papá y entonces va a haber la oportunidad de consentirlos a los papis este domingo, claro. Entonces, ¿por qué no?
1: Entonces, Visalia, Tulare, Fresno, Clovis, Selma y toda la raza, nos vemos el domingo en Hanford, les agarra cercas. Y no digan, está re lejos, está más lejos, Long Beach, y desde allá voy yo.
2: Correcto.
1: Ok, tú ahí nos los vemos.
2: Todas mis befas y mis befas nos vemos también el sábado.
1: ¿Y tú vas a estar el sábado en?
2: En Nissan of Orange, de 12 a 2. Hoy sabe que también el sábado voy a estar con mis amigos de Chevy, la Chevy de Carson.
1: Ok, chico.
2: Por si quiere Carson, nos vamos en Carson el sábado también.
1: Y Giselle va a estar en los brazos del Pollis.
2: Pues no, tú.
1: Estúpido ahí.
3: Ay, ¿qué le pasa?
1: Perdón, de mi gran amigo el Pollis, hasta espumas de hacer, baboso. es que es la envidia de todos el Pollis.
2: ¿Cuándo lo podremos conocer?
5: Ah, yo ya lo conozco, me cae muy bien.
1: Yo ya lo conozco.
5: Yo lo tipazo el Pollis.
1: Sí. Ya es bonita pareja.
2: Ya que te jinque uno.
1: De veras, ya que te jinque uno en la pura chompeta, ya.
3: Ya veremos.
1: Pollis, que le jinque uno en la... Que le peguen la pura caja de los muñecos, ya. Como que era. En la caja. ¿Qué te gusta que diga la caja de los muñecos?
3: Sí.
1: Ya, que le peguen la pura caja de los muñecos, ya.
2: Tío Said y tío Don Cheto ya quieren cambiar pañales.
1: Ya quiero yo agarrar.
2: Popo.
1: Ya sí, Sus, ahí toma, cámbialo.
3: Te toca, dice.
1: Niño, niña. ¿Qué quisieras, niño, niña?
3: Girl.
1: Sí, toma, cámbiala tú.
3: Anisetita.
1: Y toma, te queche con tu tía ahí, toma.
2: Ay, no, sí, a mí me adoran los niños, la verdad.
1: Sí, ay, sí.
2: La verdad, sí. Pregúntele a mí.
1: Tú los asustas, yo creo que es...
3: No, los niños...
1: Tito, nomás te faltan las trompetitas aquí para hacer check, ya.
2: No.
1: Las trompetitas aquí.
2: Los niños me adoran, la verdad.
3: Los niños lo siguen mucho. Sí, es muy niñero.
2: Sí, cañón.
1: El chino, ¿sabes qué? Tú se me has quitado.
3: Los niños lloran con el chino.
1: La mera neta. Así, compas, viejón. ¿Tú eres de las personas que les da ojo a los morrillos? ¿Era que sí? ¿Era que sí, güey? Como que tiene como ese vibe, como que les da ojo a los niños, ¿verdad? ¿Eh?
2: No, yo...
3: Llegando a la casa ya les duele el estómago, les duele el estómago a los pobres niños.
1: Y los están empachados.
2: No, yo los veo y... ¡Ay, qué bonito!
1: Alivia. Empieza a llorar así, le da miedo.
2: No, chille.
1: Empieza a hacer popó negra. Empieza así, sus ojitos no los puede abrir porque los tiene así bien llenos aquí de costra. Entonces tú eres de esa raza, chino, del que les da, como que les da ojo.
2: No chille su casa.
1: Si le van a prestar a su niño al chino, póngale muchos los hilitos rojos porque este sí da ojo. Bueno, ahorita regresamos, familia.
3: O el huesito, ¿no? El ojo de verdad.
1: Algo, porque sí. Don Cheto.
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0: Mimi.
1: Para despertar a las 7 a ver a la selección cómo gana.
0: A las 6, güeyón.
1: ¿A las 6? A las 6. Sí.
0: A las 6 te la
1: ¿Es a las 6?
0: A las 6.
2: Pero no empieza normalmente a las 6.
0: No, a las 6.
2: Como media
0: no,
2: hora.
0: El partido va a arrancar a las 6.
2: Ok, entonces como desde las 5 y media.
0: Sí, de las 5 todo ahí. Pero sí está chido ver toda la.
2: Ah, sí.
0: Todo,
2: pero...
0: no, va a ser.
1: Oh, sí, a las 6. De 6
0: a 6 de la tarde. Para que estén ahí pendientes.
1: Ahorita a las 12 va a ser el de Suiza contra Bosnia y Herzegovina. Uh-huh. Herzegovina. Y a las 3 de la tarde Canadá contra Qatar. Va a estar bueno.
0: De hecho, ahorita está jugando Chechia. ¿Cómo se llama? Chechia. ¿Quién está como güeyes?
1: Chechia.
0: Chequia contra Sudáfrica y va ganando Chequia 1-0. Y pues bueno, a las 12 Bosnia-Herzegovina contra Suiza, Canadá y Qatar a las 3 de la tarde y a las 6 de la tarde Corea del Sur contra México desde Guadalajara, Jalisco, señores. Ahí van a estar, ahí va a estar bien el clima.
2: ¿Vio cómo recibieron ahí en la plaza a los chicos, a toda la selección? Les hicieron el caldo gordo, la verdad, ahí toda la raza lo celebraron pues por su llegada. Se ven súper contentos los chavos.
0: Sí, estamos contentos.
2: La hormiga es muy querida, ¿verdad?
0: Ah, pues luego en Guadalajara.
2: Sí, no, pero es muy querida, o sea, no sabía que le tenían tanto cariño al morrillo, pues.
0: Sí, sí, sí, sí, pues es la hormiga. Uh-huh. Aguadito allí, parece hormiga así de esas recién nacidas. Sí, blanquillo, así, hormiga. ¿Por qué le dirán la hormiga?
2: Tu mamá dijo que porque de chiquito, como que supuestamente la historia de que contó su mamá es que de chiquito él era el más pequeño y vio que sus hermanos se pararon como en un hormiguero y entonces los se paniquearon y todo, le estaban ayudando a quitarles y él vio cuando les pasó eso y dice que él decía yiyilla o algo así y que ellos decían pues que yiyilla, que yiyilla, hasta que él un día vio una hormiga y dijo yiyilla. Y que de ahí se le quedó lo de la hormiga. Decían, ah, dice hormiga. Y de ahí le dijeron hormiga.
0: La hormiga.
2: Ajá.
0: Ah, ok. ¿Qué cosas
2: con los sobrenombres.
0: Con los sobrenombres. También tenemos una infiltrada aquí. Nuestra amiga Estefan le va a Corea, aunque ahora quiso ahí como que aparentar que le va a la selección mexicana, pero sabemos que es bien BTS.
2: Sí.
0: No, sí le vas a México, ¿verdad?
2: Dile, tengo mi corazón compartido, sí, dile. Compartido. Claro que
0: es
2: sí,
0: como
2: dile.
0: Cuando juega Francia. Yo también digo, ay, ay, ay, ¿a quién diré?
2: Ay, por favor, dile, ¿por qué Francia? Igualito, don Cheto.
0: Así es.
2: Tengo el corazón partido en dos.
0: Corazón partido. ¿Qué les iba a decir?
2: Quiero mandar unos saluditos antes de que nos retiremos.
1: Nos vamos a respirar.
2: Porque todavía tenemos unos minutitos.
0: No, tenemos todavía unos minutitos. No, sí. Podemos mandar saludos o lo que sea.
3: Oiga, nada más quiero comentar que es todavía para nada está confirmado a la muerte del papá
0: de
3: Messi. Ese está enfermo. De hecho, el jugador le mandó, pues le dedicó el último partido de Argentina.
0: Sí, güey, gritó te amo, gritó hacia allá.
3: Pero para nada. Hay medios que ya lo están asegurando. Que están diciendo información falsa, todavía no fallece el papá de Lionel Messi y no ha muerto.
0: No se le vaya a ocurrir morirse en el Mundial, no. Amigo.
2: Ay, señor.
0: Oh, no, pues, a ver, vamos a jugar aquí. ¿Qué crees que haga Lionel Messi? ¿Se va a Argentina y deja?
3: Claro, el momento en el que su papá fallezca, él va a estar ahí.
1: Sí, tienes que.
0: ¿Y verdad?
1: Pues ya fuiste campeón. A lo mejor vas y vienes.
0: Ay, los dejo, chavalos.
1: O sea, dejen, mira, ya despedirlo y regreso. O sea, porque ya, si tú ya sabes, creo que es difícil cuando de repente muere tu familiar, a lo mejor hay un shock.
2: El shock,
1: pero si ya está enfermo y ya te estás preparando, o ya te dijeron, por ejemplo, cuando sabes que a tu mamá ya la desahuciaron y que tarde o temprano, o sea, ya va a durarte 6 meses, o sea, ya lo sabes, como que ya lo asimilas, ya no está tan duro, ya sabes que va a llegar el momento. Entonces puede llegar, despedirle, viejo, me regreso a jugar fútbol y te lo dedico.
0: ¿Y si pierdi? Pues sí, pues sí.
1: Para eso me morí. Para que perdiera.
0: Sí, no, pues no hay que prometer cosas. Porque luego uno las cumple y uno vale. Si no, vas a ver, por ti voy a hacer nada. O sea, si uno va a decir muertito.
1: ¿Para qué me estás prometiendo?
0: Según que iba a dejar de tomar. Míralo. ¿Qué? Además, mentiroso. ¿Qué anda por
1: bueno.
0: Ahí? Va. ¡Jefa! Ahora sí, mamá, voy a dejar de tomar por ti. Y al rato no toma, ¿verdad?
2: Bueno. Oye, pero el señor está joven, 68
0: sí,
2: años.
0: Sí, está joven.
2: Yo pensé que estaba más grande. 68 años, pues todavía... Ojalá que se recupere. Sí, está delicadito, pero ojalá que salga esta.
0: Va, ¿podemos mandar los últimos saludos del día?
1: Rápido, mi compa de CJ Hats, ¿va a traer las gorras? Que anden portos, que si quieren algo.
0: Yo no quiero
2: no,
0: nada.
2: No, gracias.
3: Ay, híjole, no.
0: No, ya muy tarde, ya pueden no. Porque ya voy.
2: Thank
0: you. Ya ven porque ya voy.
2: Pero muchas
0: gracias. Gracias, Juan, gracias. Voy a llevar gorras el domingo, para que me compren una.
2: Sí.
0: Ay, las gorras las saco el viernes.
2: Mañana.
0: Mañana a las 12 del mediodía. Ya tengo las cajas armadas, o sea que en cuanto... orden, luego, luego, pin y gorra, y vámonos. Eso, orden, pin viejo. Y gorra, y vámonos.
2: Esa agilidad, agilidad que ya trae.
0: No, soy un meco mes. La mera neta, las últimas drop que hicimos de estas playeras se fueron de volada porque me... Yo mismo la estaba empaquetando. Ya.
1: ¿No tiene nada que hacer o qué?
0: No, sí tengo que hacer, pero tengo que ayudar al CEO porque luego lo dejaba solapa y también se duraba una semana.
1: ¿Pero no ya había contratado dos chalancillos?
0: No, el chalancillo ya se fue a vivir por otro lado y ya no puede hacer los vale. Chalancillo.
1: Le mando a los...
0: No, no,
1: Luisín
0: no,
1: y Yandel.
0: La última vez que fueron tus hijos a mi casa andaban trasculcando mis cosas.
1: No, no es cierto.
0: Mis perfumes.
1: No, cállese, ya me dijo el Yasha. Dije, yo no le trasculqué, no le digo nada. Yo ya le dije, es cotorrejo. No, pero es que el pinche que sí le haga, le digo, no,
0: ¿cómo crees? Tú puedes ir a la casa y trasculcar lo que quieras.
2: De tu papá sí lo creemos, de ustedes no.
1: Ya tengo cámaras, sí.
0: Tengo cámara, yo ahí estoy viendo, a ver qué. Estoy viendo todos mis perfumitos. A ver, este de aquí se le echaron dos sprayazos. Perfumitos ahí. Hoy traigo un perfume que no es perfume.
1: ¿Qué es?
2: ¿Cómo?
0: Eso es un perfume que se llama, que nomás es una molécula. No huele a nada, más huele a tu piel.
2: ¿Really?
0: Sí, se llama Molecule.
2: Molecule.
0: Sí, o sea, no huele a nada en realidad. Pero está
2: bien. Pero resalta
0: pero huele, pero alguna gente no lo huele, alguna gente sí lo huele. Okay. Pero resalta tu olor corporal. Está interesante.
2: Con razón dije, huele a carnitas.
0: Sí, exactamente, y huele a carnitas, a burrito de asada. Ajá. ¿Verdad?
2: ¿Quién trajo comida?
0: ¿Quién trajo comida?
2: ¿Quién hizo qué? Perro, dijeron
0: otra vez con comida. Así que huele a torta de pastor. ¿Qué? Ahí nos vemos mañana, familia. Los quiero mucho. Gracias a toda la gente de Estrella TV por pasar el programa.
2: Hoy gana México.
0: Vamos, vamos, México. Vamos, vamos, Corea.
3: Arriba México, yo le voy 1-0.
0: ¿A quién, a Corea?
3: No, arriba México.
0: Ok, arriba México.
3: México.
0: No sabe ni quién juega, pero está bien. Viva México, señor, hasta mañana.
3: Hoy va a jugar los Tigres del Norte contra BTS, ¿no? ¿Cómo era?
0: No, ahora RBD
3: contra RBD BTS. Contra BTS.
0: No, si nos gana BTS.
3: Sí, pues,
0: tiene
3: sí,
0: más. Tiene
2: más soldaditos.
0: Sí, sí, sí.
3: Bueno.
0: Los BTS. Bueno, hasta mañana, familia, bye.
2: Bye.
3: Así, mire. Bye. Corazón coreano.
1: Pero no se ve. ¿Cómo
3: que
1: se
3: gane México.
1: Así se ve.
2: Sí se ve, cómo no.
1: ¿Quién inventó eso?
2: Coreanos.
1: Bye. Pensé que lo había inventado el mono Miguel.
2: No, ay, chino.
0: Todavía siguen alegando de la roja de Messi, pues ni que yo fuera árbitro, chicos.
2: Que dígale, ¿qué?
0: Ya déjenme en paz. Déjenme en paz ya.
1: Es Messi lover.
2: No, pero pues si hicieron amarilla, mínimo la amarilla.
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0: sea, llegó el momento de recordar nuestros viejos tiempos ahí.
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2: Bonitas sorpresas nos da la música, compadre, y la vida. Y estar aquí con las personas que han forjado el camino de muchos como el mío también. Gracias, compadre, por compartir este momento con nosotros.
3: Al contrario, Cari, gracias a ti, gracias por el espacio y por invitarnos. Me da mucho gusto poder compartir esta versión contigo, esta canción que amo, y cantarla con tu estilo también. Dios te bendiga.
2: Gracias, mi viejo.

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1: ¿Daban? Ajá. Muy defensoras, pero había papás muy defensores y mamás muy de... Es que tiene que haber un balance.
2: No hay in between, ¿verdad?
1: No. Entonces vamos con nosotros. Tuviste infancia. ¿Qué es la raza, eh?
2: Número en cabina si quiere participar, 818-563-1055 o también las redes sociales de Don Cheto al aire.
3: Si de niño no ibas a la tortillería para que te dieran una y comértela con sal y chile, no tuviste infancia, dice George.
2: Ay, a mí, ¿sabes cuándo me gustaban las tortillas? Así como hechas burrito. Así el burrito, que te hacían un burrito así, un chip, y te le hacían lo que eran, las orejitas o la cabecita, te le hacían así el burrito, ¿no?
3: Sí.
2: Y te le ponían sal.
3: Luego de repente te hicieron como unas bolitas de masa.
2: Ah, también.
3: Así.
2: Pero estaban ricas.
3: Así bien buenas hoy, ¿no? Qué rico. Dice, si de morrillo no te llegaba la fiebre mundialista y andabas jugando sintiéndote Ronaldinho, Zidane, Totti, Beckham, entre otros, no tuviste infancia, dice Tony.
1: A ver, Tony, yo te la voy a tratar de mejorar, tilejo. Si no te sentías un jugador específico y cuando otro lo escogía, tú decías, no, es que si yo ya lo escogí. Así como, yo soy Romario. No, yo ya soy Romario. No, pero no, yo ya soy Romario.
2: No tuviste infancia.
1: Ay, qué
2: bonito. ¿Usted qué soccer player se sentía de chiquito? ¿O cuál era su, así como?
1: De chiquito, yo Cristiano Ronaldo.
2: Ay, no manches.
1: El cadáver Valdés, sí, pues señor, ya de antes, ¿verdad?
2: Puro doncito.
1: ¿Quién será? No, Roberto Bayo, así está, no te creas.
2: Pues en sus tiempos debió de haber puro perro, ¿verdad? Que sí estaba, ¿cómo se
1: jugaba?
2: Puede decir,
1: muy raro.
2: Entregado, ¿no?
1: Más sí,
2: entregado
1: sí, que ahorita. Pero el fútbol está bien.
3: Ay, mi comadre Hilda se puso muy intensa.
1: ¿Qué dijo?
3: Dice, si de niña la guerra no te borró la memoria. Dice, es que estuve en la guerra del Líbano de 6 a los 8 años.
2: Ay, Hilda.
1: A ver, sí.
3: Hilda Marcarian.
1: ¿Sí qué?
3: Si de niño la guerra no te borró la memoria.
1: ¿No te marcó? Ah, ahora todo tiene sentido, Hilda. No, hija, pues te mandamos un abrazo, ¿eh? Te mandamos un abrazo.
2: Tienen traumadita la pobre, ¿verdad?
1: Sí, pues con razón.
2: Pobrecita, no te creas. No manches. Sí está fuerte eso, ¿no?
3: Sí está fuerte.
2: Niñez media, que tienen que madurar pronto.
3: Si de niño no te robabas los cigarros de la tienda de tu abuelo y te los ibas a fumar escondidas en una casita arriba de un mezquite con tus amigos, no tuviste infancia, dice Moisés, fumador desde niño.
2: Bien, chacuaquicuchacua.
1: Bien, chacuaquito. Ay, bien, chacuaquito.
3: Si de morrillo no jugabas con una botella en la calle y ponían de portería dos piedras, no tuviste infancia.
1: A huevo.
3: ¿Una botella?
1: Sí, botella, suéteres, piedras, ladrillos. Si nunca te asustaste con las películas de Pedrito Fernández, yo sí, vale.
3: ¿Se acuerdan la de la muñeca? Sí,
1: una. La muñeca que ay, se era parecía con a Ferrari, ¿verdad? Cuando no se maquilla.
3: Sí, es cierto. Sí se parece a ti, hermana. Sí. Ahorita voy a buscar una foto.
1: A mí la de Pánico en la montaña donde el fantasma le da vuelta la mano, no, ni dormía yo.
3: ¿En serio?
1: Pánico en la montaña. Y luego ya ahora que lo veo, era este Reynoso, estaba bien piratón.
3: ¿Cómo se llamaba la de Tatiana? ¿Era Pánico en la montaña? No, era otra.
1: No, Pánico en la montaña era otra con una actriz que salía mucho con él también de niña.
3: Ah.
1: Y luego estaba bien chida las películas de Pedrito Fernández porque eran de terror, pero haz de cuenta que decían, vamos a meternos a la mina donde dicen que está el fantasma. Y en vez de ponerle así misterio, se aventaba una rolota a Pedrito Fernández. Sí, sí. Iban así, güey, a la pinche mina, así como viendo dónde estaba el tesoro, y en vez de que había suspenso y algo, y empezaba ahí con... Tenía un caballo desde niño que corría como el viento. Y, ay, joder.
3: Sí,
1: nada que
3: sí,
1: ver, ¿verdad? Sí,
2: era para calmar la
1: ansiedad. Para calmar la ansiedad. Ya se acababa la rola y de repente ya salía el fantasma. ¡Ah!
2: Como hacen cuando hacen el comic relief, ahí le...
1: Ándale.
3: Si de morrillo, cuando te ponían los zapatos, no te torcían bien gacho el tobillo para que metieras la perra pata, no tuviste infancia.
1: Que te pongas... Es que las mamás cuando vestían a uno, vale, era re feo.
2: Es que se desesperaba, ¿no?
1: Sí, no sé para qué no estuviera. Era un jefa, si no era nada de... ¿Cómo
2: pacientes.
1: Se dice? Pacientes. Cuando uno estaba morrido, que lo cambiaban,

0: Mira, vale, que te parece que está jugando un lucha libre con uno. Te jalaban la pata, te daban la vuelta, te hacían
1: el martinete
0: y la hurracarra. Que te levantes la mano y te torcían la mano.
1: Nunca le tocó que te pusieran el suéter de esos apretaditos y sí, te lo metían así. En el cuello era drástico cuando te lo metían por aquí.
0: Y luego te ellas te despeinaban con el suéter y tú decías, ¡ya te despeinatis! Usted me despeinó con el suéter. Sí, te dan tres vueltas, vale, como que era, ¡levanta la pata, levanta la pata!
1: Sí, es cierto, es que sí. Digo, traumada.
0: Y luego cuando los zapatos caían a ti, te torcía las patas y como geisha.
2: La verdad, a mí no me
1: como geisha.
2: Porque como que la que
0: me la metían de puñito la huella.
1: De patito de puerquito.
0: De puñito así.
2: A mí la que me vestía de niño era mi hermana Lulú y era súper cariñosa conmigo.
0: Es lo que tiene su falta, que te dieran una buena zarandeada.
2: No, a mí jamás me tocó eso.
1: Ay, qué bueno.
2: No, a mí era un amor mi hermana hasta la fecha.
1: Pero yo pienso que era la desesperación de las mamás que tenían tanto chamaco que atender que sí se desesperaban, viejo, no tenían paciencia. Me lo imaginé, un chento con su zarandeada.
2: Yo por eso cuando los despertadores o algo, yo me despierto de malas porque ella me despertaba con una ternura que se acostaba al lado de mí y me empezaba...
0: Poco a poco
2: me acariciaba. O sea, sí, mi hermana.
3: Despertando.
1: Bien zen el
3: solecito.
2: Sí, así me despertaba mi
0: hermana. ¡Ay, lo ridícula! ¡Mira lo que hiciste, Lulú! ¡Por tu culpa nosotros lo estamos sufriendo! ¡Por tu culpa quiere tener 10 personas alrededor de él! ¡Que le traigan el agua, se la caliente y le hagan el café, le pongan el suéter, le dé la pastilla, Lulú! ¡Por tu culpa! ¡Vas a ver el día que te vea! ¡Se acostaba al lado de ti!
3: Solecito ya sale.
2: Sí, literal.
3: Poco a poco iluminarás que esa idea despertó.
2: Sí.
0: ¡Ay, qué bonito! ¡Por tu culpa, Lulú! ¡Maldita Lulú!
2: ¡Ay, no le diga maldita! ¡Culpa! ¡No le diga maldita!
0: ¡Nosotros lo tenemos que soportar!
1: ¡Es lo que creaste, dígale!
0: Lo que creaste, Lulú. ¿Lulú no ha venido para acá?
2: Sí.
0: ¿Ah, la que vino?
2: Bueno, es que.
1: ¿Tu esposo, no?
0: Sí. Yo hubiera querido que así también me despertaran. A mí sí. Me decía mi mamá, ya son las 11 y ustedes echados. A las 7:32. ¿Verdad que sí?
2: ¿Por qué las mamás mienten no sé, siempre?
0: No sé, mentiroso.
1: Como para sentirte con la adrenalina de que ya te levantes, pero sí se pasaba. Que...
0: Mamá, me despierto a las 8, sí. Y ya son las 8:10, ¿eh? ¡Oh! 6:21. Sí, sí, sí. Sí, cierto, las jefas, sí. Bien mentirosas, ¿vale? Ah, yo quiero una hermana como Lulú.
3: Ya el sol está.
1: Tranquilo.
3: Despertando un poco, ¿ok? Solecito brillarás, solecito brillarás, que un gran día va a ser hoy.
0: ¡Ay, sí! ¡Ay, por tu culpa!
1: Por tu culpa, Lulú.
0: Por tu culpa, Lulú.
1: Ahí le da esta, amigo. Dice de la chofa, dice, no tuviste infancia con maltrato infantil, dice. Si de niño, los lunes el maestro no iba crudote y te dio 20 varazos en cada mano, nomás porque hacía ruido y porque él no aguantaba la cabeza por su perra crudota, no tuviste infancia.
0: ¿Te variaba la variaba su jefe?
1: No, su maestro. Dice, si no llega, si el lunes por la mañana tu maestro no llegaba crudote y te daba 20 varazos en cada mano porque hacía ruido, porque llegó. Pues usted nos contó de uno que llegó.
2: Sí, ¿a poco los maestros daban varazos?
0: Ah, ¿cómo no, Valí? A ver, las manos limpias o las uñas cortadas, a ver, uno venía de trabajar del campo, todas bien mugrosas las uñas y das una vara, te daban unos varazos en las manos. Y cuidado que la sacaras porque era doble.
1: No la saques. En México te checaban también que vinieras con los zapatos limpios, ¿no?
2: Sí, claro.
0: No, en mi rancho nomás era uñas cortadas. No sé qué. Sin maestros. Perdón, me proyecté. ¿Qué? Oye, ¿pudieron dedicarse a otra cosa? O sea, había todas las carencias del mundo en la escuela, todas. Porque éramos una comunidad rural. Pero ellos querían que uno llevara las perras manos limpias.
1: No, pero sí era de rigor. Dice mamá que ella sí, cuando llegaban así, mi mamá no se pasaba de lanza, pero dice que ella hasta les cortaba sus uñitas.
0: Ah, por eso también, por tu culpa, por culpa de ella, también estamos sufriéndote a ti aquí.
1: ¿Por qué?
0: No quieren, ay. No quieren que les arrimen. A ver, ahí te va. Dice...
2: ¿Quién lo dañó tanto?
0: ¿Quién me dañó tanto? Pues
2: ¿quién
0: mi jefis,
2: lo dañó tanto?
0: Mi jefis.
1: La vida.
0: Yo no puedo ver a un niño feliz porque como que le hagan cariñitos, porque como a mí no me hicieron. Por eso estoy como estoy, yo traumado.
2: ¡Por su culpa, jefe!
0: ¡Por su culpa, jefe!
3: Solecito brillar.
0: A mí mi jefa me llegó a aventar. ¡Ay, va a ver! Vas a ver, este mes no va a haber nada. Me llegó a aventar agua en la cara.
1: Mamá,
0: para despertarme, ya levántese. Y el basazo, el basazo de agua.
2: Ya me lo imagino usted de chiquillo. ¿Para qué me tuviste, jefa? ¿Para qué me tuviste?
1: contestó en usted o no?
0: No.
4: No.
1: ¿No? ¿Nunca se fue niño
0: dormido? No soy de grande, conté más de chiquillo, ¿vale? Eso.
4: No, era niño contestante.
0: Dice, si nunca te mintió norteño de niño, hazme una lista de todo lo que quieres para cuando regrese te lo voy a traer y no te traía nunca nada. ¡Ay!
1: Me pasó, dice.
0: Me despeca el corazón. ¿Sabes qué? Esos norteños yo los conocí, pero también quiero decir algo.
2: ¿Qué?
0: Ahora yo soy uno de ellos. Oh, voy para el rancho.
1: Ahora lo sentí.
0: A saber cuando venga, ¿qué quieres? Ay, me voy comprometiendo y no llevo nada.
1: No, pero ya la raza pide cosas caras, ya no.
0: No, pues sí, antes era unos Vans. Cuando en mis tiempos fueron unos Vans. No, ahorita ya quieren un iPad, una MacBook Air, un iPhone 17. Sáquense, ¿no?
1: Y si no le traes iPad y le traes de otra, no sé, como de algo de Samsung, otra tableta, te la rayan casi. No, no, no, no.
0: Este güey está bien loco. El señor garzón, si tu jefe no te pegaba, pero con el puño cerrado,
1: eso es abuso.
0: No, pues vale, si ya es abuso infantil, hasta regresamos.
3: Solecito brillarás, ya ahí se va experto.
4: Ay, qué bonito.
0: ¡Por tu culpa! ¡Por tu maldita culpa! Aquí tenemos que ponerle hasta el suéter al señor.
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3: Giselona, ya nos vamos, hija, pero hasta mañana, pero hay que irnos porque va a jugar la selección.
2: Va a jugar la selección esta tarde y obviamente hay partidos previo a que juegue la selección, así que va a ser un día muy futbolero, eso sí.
3: Exactamente, y vale, vamos al pendiente. Isaí, nos vemos mañana, hijo.
4: Señora, hasta mañana, que el día de hoy nos vaya muy bien con la selección. Yo, la verdad, si les soy honesto, si ahí me agarra y estoy completamente desocupado y alguien está viendo, paso, me sentaré 5 minutos así, pero ni un partido de este mundial, ni uno solo, he visto. Ni uno solo.
5: No. Sí te creemos.
3: No me genera
4: ningún interés ni ninguna ganas. O sea, me da flojera un poquito.
3: No, yo los he visto casi todos, fíjate. Yo, sin, por no decir todos.
5: Fíjate que, por ejemplo, hay gente como tú, y los de béisbol, siguen apoyando. Apenas jugaron los Dodgers y estaba lleno. Incluso jugaron también en Chicago y lleno, o sea, sin broncas. Digo, no a toda la gente sé que le gusta.
2: No, hay un nicho para cada.
5: Pero si te disfrutas y lo disfrutas y quieres, si hay chance, y luego más que juega la selección.
4: No soy fútbol hater, pero no soy fútbol lover. No es lo mismo.
5: Sí, o sea, puedes ir a un partido y disfrutarlo, pero no es algo que. No es como que estás esperando a las 6 de la tarde para ver a la selección jugar.
3: Yo sí. Yo ayer me los aventé casi todos, pues básicamente.
4: Tengo muchos amigos que ni futboleros son y ahorita están vueltos locos así de. ¡Ay!
3: Es que las tarjetas Panini. Es que es el mundial, ay, es el mundial.
2: El
3: ahí.
4: No saben ni quién juega con qué ni nada. O sea, yo prefiero no.
3: No, ustedes saben que yo sí soy futbolero.
4: No, usted vale. Sí es futbolero.
3: Bueno, los quiero mucho, familia. Hasta mañana. Gracias a todos. ¡Viva México!
4: Lo amo, bye.
0: Muchas gracias por escucharnos. Si no les gusta, díganos. Que al cabo en este programa, nada más se hace lo que diga el viejillo bofón. Hasta mañana. 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

0: y los volveré a mirar.
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2: Muy pero muy buenos días, mi gente bonita. Ya son las 11 de la mañana y aquí arranca su amigo y servidor Gustavo García por la Ranchera Superstation. 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Así que suele a la ranchera, sonría, échele ganas este jueves y recuerde que los mejores días empiezan con buena actitud y la mejor música. Quédese aquí con nosotros en la Ranchera Superstation con la auténtica música.

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0: saludos para todos los picadientes de Caborca.
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1: ¿Qué tal? 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

Oigan nomás, pero qué manera de cantar y contar historias, las de los Tigres del Norte con la Puerta Negra. Gracias de corazón por seguir acompañándome en esta mañanita. Soy Gustavo García y qué gustazo saber que vamos juntos en el trabajo, en la troca, en la oficina o en el campo, o donde quiera que nos esté escuchando a través de La Ranchera. Oiga, quiero mandar saluditos muy especiales para don Martín Hernández, que anda chambeando desde tempranito, dice el compita, en Woodland. También para Lupita Rodríguez en Sacramento, que nos escucha todos los días mientras prepara la comida. Para los compadres José y Ramón García, José y Ramón García, que van rumbo a Stockton, y para la familia Pérez en West Sacramento. Muchísimas gracias, familia. 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Así que póngase abusado, porque aquí seguimos regalando emociones. Ahora nos vamos con un tema para los enamorados, los despechados, los que andan diciendo ya la superé, aunque no sea

Pero qué bárbaro si sonó el señorón Vicente Fernández con la misma tijera. Aquí nomás en la ranchera Superstation 92.1 y 105.5 FM con la auténtica música mexicana. Muchísimas gracias por seguir en sintonía conmigo, su amigo de siempre Gustavo García, acompañándoles en esta mañanita de jueves. Le mandamos saluditos con mucho cariño para Doña Rosa. Doña Rosa Martínez dice que nos escucha en Elk Grove mientras termina sus mandados. También saludos para mi compa Javier López, que anda repartiendo por todo Sacramento con la ranchera a todo volumen. También saludos para la familia Ramírez en Woodland, que ya se reportó. Dice que se reporta desde su taller. Muchísimas gracias para todos ustedes. 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No me le cambie porque todavía tenemos mucha auténtica música mexicana aquí en la ranchera. Además de regalos y sorpresas. Vámonos con la banda MS y su tema bonito de Mi Olvido.

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Gente chula, casi nos acercamos al mediodía, pero así escuchamos a Pepe Aguilar con A Pierna Suelta. Aquí nomás en la Ranchera Superstation 92.1 y 105.5 FM con la auténtica música mexicana. Agradeciéndoles de todo corazón por seguir en sintonía, por llevarnos en su troca, en el trabajo, en la construcción, en los files, en la cocina o donde quiera que nos esté acompañando. Muchísimas gracias. Yo soy Gustavo García y me da muchísimo gusto compartir esta mañanita de jueves con ustedes. Oiga, también saludos para toda mi gente chula y trabajadora de Sacramento, para toda la raza de Woodland, de Davis, de Gold, de Lodi, de Elgrove, de West Sacramento. Un abrazote especial para don Ernesto, dice que anda en el tractor desde tempranito. También saludos para la comadre Silvia que nos escucha en su restaurante y para todos los papás que siguen celebrando su mes como se merecen. 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
1: Son las 12 del mediodía en Sacramento. 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
3: Pero qué gustazo, mi gente chula, que nos siga acompañando aquí en la Ranchera Superstation. Les saluda a su amigo de siempre, Gustavo García, y les doy la bienvenida a una de las horas más especiales del día, el Rancho de Vicente. Recuerda que durante esta hora vamos a recordar al hombre que convirtió cada canción en una emoción, cada escenario en su casa y cada aplauso en un agradecimiento para su público. Música, anécdotas, datos curiosos e historias que marcaron la vida y la carrera del inolvidable Vicente Fernández. Muchísimas gracias por seguir en sintonía y permitirnos compartir juntos estos recuerdos que forman parte de la historia de México y de nuestras familias, porque hay voces que nunca se apagan y corazones que siguen cantando aunque pasa el tiempo. Así que arrancamos esta hora especial con Vicente Fernández y este tema bonito de Sangre Caliente.

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Oiga, pero qué manera de llegar al corazón con Acá Entre Nos. Gracias, mi gente chula, mi gente bonita, por seguir acompañándonos en esta hora especial del Rancho de Vicente, aquí en la Ranchera Superstation. Soy Gustavo García y me da muchísimo gusto, como siempre, compartir estos recuerdos con ustedes. Les comparto un dato curioso de Don Vicente, y es que durante gran parte de su carrera tuvo la costumbre de no cobrar fotografías a sus admiradores. Sin importar la fila o el tiempo que se tomara, él siempre procuraba atender a su público porque decía que ellos eran la razón de su éxito, ¿eh? ¿Cómo ve? Esa cercanía fue una de las muchas razones por las que pues se ganó todo el cariño de millones de personas. 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Y como después de recordar los momentos difíciles, también hay que agradecer las bendiciones, ¿verdad? Así que, pues ahorita nos vamos con una canción que refleja perfectamente ese sentimiento, porque al final de cuentas, cuando hay salud, cuando hay familia y música, podemos decir ¡qué suerte la mía! Así que aquí está Vicente Fernández con este tema de ¡qué suerte!

Oiga, pero qué sentimiento el de don Vicente Fernández en Ingrato Amor. Gracias, amigos y amigas, por seguir acompañándonos en esta hora tan especial del Rancho de Vicente, aquí por la Ranchera Super Session. Les saluda a su amigo Gustavo García, muy feliz como siempre de compartir con ustedes las canciones que han marcado generaciones enteras. Mandando saludos también especiales para todos los que nos escuchan en Sacramento, en Woodland, en Davis, en Stockton, en Elk Grove, en Esparto y en cada rinconcito donde el corazón siga latiendo al ritmo de la música ranchera. Muchísimas gracias por hacer de esta hora un encuentro entre amigos. 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Y bueno, después de un ingrato amor, qué mejor que refugiarnos en uno de los compañeros más fieles de las canciones rancheras. Porque cuando el corazón anda cargado de recuerdos, siempre hay alguien dispuesto a escuchar. Como decía don Vicente en su manera tan sencilla de ver la vida, las penas compartidas pesan menos y las alegrías compartidas duran más. Seguimos aquí en el Rancho de Vicente con esta joyita de su repertorio. Aquí está, Hoy Platiqué con mi Gallo.

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Oiga, pero qué bonita interpretación acabamos de escuchar con la misma de nuestro queridísimo Vicente Fernández. Gracias, mi gente chula, por seguir compartiendo esta hora tan especial del Rancho de Vicente en la Ranchera Superstation. Les mando un fuerte abrazo a su amigo y servidor Gustavo García, agradecido como siempre por su compañía en esta tardecita de, pues, de jueves, ya que pues apenas está comenzando, ¿verdad? Un saludito para todos los que nos escuchan en el trabajo, en la carretera, en el campo, en la oficina o disfrutando un merecidísimo descanso. 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Oiga, y hablando de sentimientos, después de escuchar una canción que nos recuerda esos amores que dejan huella, ahorita nos vamos con otro clásico de donde Vicente nos canta sobre esa persona especial que siempre ilumina la vida como una luz en medio del camino. Porque como decía don Vicente, el verdadero éxito no está en lo que tienes, sino en el cariño que dejas en el corazón de la gente. Y vaya que él nos dejó muchísimo, ¿eh? Continuamos en el Rancho de Vicente, otra joyita de su repertorio. Aquí está la estrella, solo por la Ranchera Superstation.

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Vamos ahora. Es la una de la tarde en Sacramento, California. Seguimos con Gustavo García en La Ranchera, con la auténtica música mexicana. 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

Mi gente chula, en mi última hora de este recorrido musical aquí en la Ranchera Superstation 92.1 y 105.5 FM con la auténtica música mexicana. Les saluda a su amigo de siempre, Gustavo García, transmitiendo desde Sacramento, California, en este jueves 18 de junio. Muchísimas gracias por permitirnos acompañarles durante su jornada. Ya sea que pues todavía estén trabajando, manejando, haciendo mandados o disfrutando la comida, agradezco de corazón de que sigan en sintonía con esta gran familia ranchera. 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Así que acomódese donde quiera que se encuentre, súbale a La Ranchera y sigamos disfrutando de la auténtica música mexicana. Arrancamos esta hora con una mujer que dejó huella en la música mexicana y en el corazón de su público. Aquí está la gran Jenny Rivera y su tema de ¿Por qué no le calas?

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Pero qué bonito sonó ese acordeón de Don Ramón Ayala con Chaparra de Mi Amor, aquí en la Ranchera Superstation. Gracias, mi gente chula, por seguir en sintonía en esta tardecita de jueves. Yo soy Gustavo García y me da muchísimo gusto acompañarles mientras seguimos compartiendo la auténtica música mexicana. Quiero mandar saluditos especiales para Don Carlos Mendoza. Dice que anda trabajando en construcción por Rancho Córdoba y nos escucha todos los días. También saludos para María González en Woodland, que ya está esperando la comida. Oiga, también la ranchera. Oh, perdón. Dice que ya está preparando la comida con la ranchera. Bueno, para los hermanos Torres que van rumbo a Stockton haciendo entregas y para la familia Jiménez en Sacramento, que nunca se pierde un programa. Muchísimas gracias a todos ustedes. Y oiga,

0: 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Y bueno, como ya sabe, como dice el dicho, el que madruga Dios lo ayuda, pero el que participa también gana aquí en La Ranchera. Vámonos ahora con una canción para todos los que todavía pues están pensando si regresan o no regresan. Mientras aquí está la arrolladora Banda Limón y este tema de ¿qué me vas a dar si vuelvo? Solo por La Ranchera Super Session.
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Oiga, pero qué joyita nos acaba de regalar don Vicente Fernández con Para Siempre. Así se siente la buena música, la que no se borra del corazón, ¿verdad? Muchísimas gracias, mi gente bonita, mi gente chula, por seguir en sintonía aquí en La Ranchera Superstation 92.1 y 105.5 FM con la auténtica música mexicana. Les sigue acompañando a su amigo de siempre, Gustavo García, y le mandamos un saludo bien fuerte para toda la raza trabajadora de Sacramento, para los que van manejando con cuidado bajo el sol californiano. También saludos para la familia López en Elgrove y para todos los que nos escuchan mientras sigan la chamba o la comida en casita, ¿verdad? Muchísimas gracias. 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Bueno, después de este sentimiento tan profundo que nos dejó Vicente Fernández, ahorita nos vamos con una de esas canciones que también hablan de despedidas, de amor y de decisiones difíciles. Porque pues no siempre se puede retener lo que uno quiere, ¿verdad? Aquí llega la banda Carnaval con su tema de Y Te Vas, solo por La Ranchera Superstation.

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Oiga, pero qué bonita manera de cerrar esta hora con el potrillo Alejandro Fernández y como quien pierde una estrella. Muchísimas gracias, gracias de corazón, mi gente bonita, mi gente chula, por seguir en sintonía aquí en la Ranchera Super Session 92.1 y 105.5 FM, en su casa de la auténtica música mexicana. Les sigue acompañando su amigo de siempre, Gustavo García, agradeciéndoles por acompañarnos en esta tardecita de jueves. Mandando saludos también para todos los que nos escuchan en Sacramento, en Woodland, en El Grove y cada rincón donde la radio sigue siendo compañía fiel. 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Y ya sabe, como dice el dicho, al que le gusta, le sabe. Y al que no, pues se lo pierde. Nos despedimos por ahora, pero la música no para aquí en La Ranchera, porque nos vamos con Los Invasores de Nuevo León y este temazo de Mi Casa Nueva. Yo soy su amigo servidor Gustavo García y los invito a que no se me despeguen, porque enseguida llega la voz dulce de las tardes, Azucena, quien se queda hasta las 6 de la tarde. Pásala bonito y aquí seguimos en La Ranchera Superstation con la auténtica música mexicana.

0: 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Son las 2:00 p.m. en Sacramento. 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
1: Hola, ¿qué tal? Feliz jueves 18 de junio del 2026. Te saluda Azucena. Oye, quédate conmigo, te voy a estar acompañando hasta las 5:30 de la tarde con noticias, las efemérides, la reflexión del día. Además, información de promociones que no te puedes perder. Y por si fuera poco, el día de hoy te voy a seguir regalando esas entradas para que te vayas a ver a los Sacramento Republic FC, que se estarán enfrentando a New Mexico United este sábado 20 de junio en el Heart Health Park dentro de Cal Expo. Mientras tanto, te dejo con esto de Banda Clave Nueva.

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noticias, te platico que una familia de Sacramento ha presentado una demanda por fallecimiento injusto contra Jaguar Land Rover tras el fallecimiento de una mujer de 70 años que fue atropellada por su propia camioneta. Según la demanda, Sue Rooney había encendido su vehículo y salió momentáneamente para hablar con un familiar cuando la SUV comenzó a moverse en reversa. La puerta la golpeó, cayó al suelo y el vehículo la atropelló. La familia sostiene que el modelo involucrado, una Land Rover Discovery 2020, contaba con la tecnología necesaria para evitar este tipo de accidentes, pero que dichas funciones no estaban activadas. Por su parte, la compañía expresó sus condolencias por lo ocurrido, aunque señaló que no hará más comentarios debido al proceso legal en curso. Los familiares esperan que el caso impulse cambios que ayuden a prevenir tragedias similares en el futuro. Seguimos con más de La Ranchera.

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1: Hola, ¿qué tal? Les saluda Gustavo García del show del mediodía y el día de hoy, bueno, pues les tengo un segmento legal con información sobre accidentes automovilísticos con la abogada Anaí González de VozLegal.com. Bienvenida, abogada, ¿cómo está?
2: Gracias, un placer estar aquí.
1: Abogada, dígame, por favor, ¿qué le recomienda a una persona que, pues, fue víctima de un accidente, pero parece que se siente bien, si acaso con un poquito de dolor? ¿Debe ver a un doctor?
2: Sí, claro, debería de ir a ver un doctor lo más pronto posible. Y bueno, lo primero es para cuidar de su salud. Hay muchas veces que la gente piensa que solo porque tienen un poquito de dolor que están bien, que no va a pasar nada, que luego ya se les va a quitar. Pero muchas veces ese poquito de dolor puede ser una señal de una lesión más grave. Le voy a dar un ejemplo. Tal vez muchas personas que sienten dolor de cabeza, mareos, y tienen un problema con balance, luego después resulta que tienen una lesión traumática a su cerebro. Y estas lesiones pueden ser muy graves más con el tiempo y lo más que uno se espera a recibir tratamiento. Y bueno, también las lesiones a la cabeza, al cuello y la espalda son muy delicadas, entonces siempre recomendamos que vayan al doctor lo más pronto posible. En Voz Legal nosotros siempre recomendamos que nuestros clientes vayan al doctor para cuidar de su salud y luego también para documentar sus lesiones lo más pronto posible. A lo más pronto posible que uno documenta sus lesiones, mejor es para su caso, porque muchas veces las aseguradoras lo que ellos hacen es que si usted no va a documentar sus lesiones, ellos van a hacer el argumento de que sus lesiones no son tan graves, que porque usted se esperó a recibir tratamiento. 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
1: 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Pero, pues la verdad y la realidad es que son un negocio y siempre van a tratar de ofrecer lo menos posible. Cuéntenos, abogada, por favor, ¿cómo protegen a sus clientes en Voz Legal para que las aseguranzas no tomen, pues, ventaja de ellos?
2: Sí, bueno, las aseguradoras siempre van a intentar a dar lo más mínimo, ¿verdad? Porque como usted mencionó, son negocio y ellos van a intentar aprovechar de las personas que no tienen representación legal. En Voz Legal lo que nosotros hacemos es que le quitamos ese peso a nuestros clientes para que ellos se enfoquen en su salud mientras nosotros nos encargamos con las comunicaciones con la aseguradora. Por ejemplo, lo que hacemos nosotros es que tomamos la evidencia, por ejemplo, reporte policial, fotos, videos, declaraciones, para que usted se enfoque en su salud mientras nosotros manejamos la comunicación con la aseguradora, para que usted reciba lo justo para su accidente y para que la aseguradora no tome ventaja de usted.
1: 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Abogada Anaí, díganos por favor, ¿por qué actuar rápido durante el primer mes después de un accidente de auto puede ser la diferencia entre tener un caso sólido o uno lleno de obstáculos y problemas?
2: Sí, claro, el primer mes es el más importante. Le voy a dar dos ejemplos. Es importante coleccionar evidencia y luego también para documentar sus lesiones. Por ejemplo, la evidencia. Vamos a decir que usted estuvo en un choque enfrente de un negocio, que tal vez ellos tienen cámaras que grabaron el accidente. Y muchos negocios, ellos tienen la póliza de que después de una semana o un mes, ellos automáticamente borran ese video. Entonces es muy importante actuar rápido para obtener evidencia. Y luego la segunda parte sería documentar sus lesiones. Primero es muy importante que usted cuide de su salud y además de eso es importante documentar su lesión para que la aseguradora no use eso en su contra. Porque si usted espera mucho tiempo para documentar sus lesiones, para ir a un doctor, ellos van a hacer el argumento para minimizar sus lesiones al decir que si usted en verdad estuvo lesionado gravemente, usted hubiera ido al médico. Entonces en Voz Legal lo que nosotros hacemos es que nos encargamos de todo eso. Aseguramos que usted consiga atención médica y también le ayudamos con colectar toda esa evidencia que se necesita para hacer un caso fuerte.
1: Abogada, muchísimas gracias por su tiempo.
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2: Y a las 3 de la tarde te saluda Azucena. Oye, quédate conmigo porque en esta hora tengo para ti más noticias e información de promociones que no te puedes perder. Mientras tanto, te dejo con más de la ranchera.

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platico que las autoridades de Sacramento avanzan con una auditoría sobre las paradas de tráfico realizadas por el Departamento de Policía, luego de preocupaciones por posibles disparidades raciales en la aplicación de la ley. La revisión fue recomendada por el Comité de Presupuesto y Auditoría de la Ciudad y ahora deberá ser aprobada por el Consejo Municipal. El análisis examinará cómo se realizan las detenciones vehiculares, la supervisión de los agentes, las quejas ciudadanas y el cumplimiento de las leyes estatales. La medida surge después de que un informe de la ACLU del norte de California señalara que los residentes afroamericanos representan aproximadamente el 12% de la población de Sacramento, pero cerca del 33% de las paradas de tráfico efectuadas por la policía local. Funcionarios de la ciudad afirman que el objetivo es fortalecer la transparencia y mantener la confianza entre la comunidad y las fuerzas del orden. Seguimos con más de La Ranchera.

0: 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Mientras tanto, te dejo con esto del Commander.
1: Sí, señor, yo soy de

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1: 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En la carretera 12 a la altura de Brannan Island Road, tenemos otro accidente. ¿Tienes problemas con deportes de jóvenes o de preparatoria? 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

0: 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Vamos ahora. Son las 4 de la tarde. Te acompaña Susy Hernández en La Ranchera Superstation. Música mexicana, buena vibra y compañía para tu regreso a casa.
1: Y a las 4 de la tarde te saluda Azucena. Oye, quédate conmigo porque en esta hora tengo para ti más información de promociones que no te puedes perder y las efemérides del día de hoy. Mientras tanto, te dejo con esto de Diego Verdaguer.

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1: 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Y en Stockton Boulevard, a la altura de Victory Avenue, tenemos un accidente. Y en Hope Avenue, a la altura de Arden Way, tenemos otro accidente. 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
1: Estamos de regreso.

0: 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En la carretera 80, en dirección este, antes de Mays Boulevard, tenemos un vehículo descompuesto. 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
1: Las 5 de la tarde en Sacramento. 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
2: Y a las 5 de la tarde te saluda Azucena. Oye, quédate conmigo porque en unos minutitos tengo para ti la reflexión del día. 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